0: Te tengo 13 años.
1: ¿13 años? Y dime, ¿dónde estudias?
0: Allí.
1: ¿Allí dónde?
0: Allí, pues, en el Liceo de Niñas.
1: ¿En el Liceo de Niñas? Ah, entonces te debe hacer clases el Chino Díaz.
0: Sí.
1: Pues ese fue compañero de curso mío.
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3: Tremendo tema, esta hora de la tarde-noche, recordamos a Sexual Democracia, profanador de cuna.

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0: Fírate a Simón, el gran varón.
1: Sobre, ¿crees que estuviste esperándome en la mañana? Me están contando por acá, viejo. Eso no se hace, ¿ah?
2: Calipso. Un, dos, tres, calipso.
1: Lleva la bachala. Calipso. Arturito, ¿será posible que sintonice el temita si esta casa hablara de John G? Ya, vamos a ver. Si esta casa es... Calipso. Ok, así comenzamos la última hora, ya son las 20 con 20 minutitos. Oye, este sube el Chris de los 350 teléfonos que envía mensajes, te dejo.
3: Oh, la gente, pero ahora.
1: Ya parecí traficante.

0: Solo dije que erais muy castizo, no, pero nada.
1: ¿Castizo yo, Lelo? ¿Por qué?
0: Ya está enviado el pedido, llega en 20 minutos. Creepy, creepy.
2: Hola, buenas tardes.
3: Buenas tardes.
2: Ahora tengo que hacer la corta porque si no la hago más larga me metan. Chau, la pochola. Todo sino para aquí.
3: Don Narciso, me contaron que ayer estuvo de cumpleaños. Espero que lo haya pasado súper bien, don Narciso. Y justo no vine ayer para haberle cantado el Happy Birthday to You, porque las velitas ni se las hago. Espero que haya estado bien, don Narciso, lo haya pasado súper bien. Junto a su familia, pues, don Narciso.
4: Mambo King.
3: Mambo King.
4: Oye,
3: Joel Santos, si esta casa aulara.

0: Pero si me dijiste que iba a ser genial, y no, te corriste. ¿Tú crees que nací ayer? Sí, nací un día como ayer.
1: Oh, ¿en serio? Yo no supe que don Narciso estuvo de cumpleaños ayer, de verdad. Un feliz cumpleaños, entonces, para don Narciso, un día atrasado, pero más vale tarde que nunca. Un abrazo para él. Y seguro que ahora está con la señora, por eso los audios son cortitos.
2: Ahí se... Él dijo, ¿estáis seguro que nací ayer?
0: ¿No te acordás cuando dijo la señora que se estaba haciendo linda porque el otro día estaba de cumpleaños? Ya, pues, hijo, tenés que lo saludar antes de ayer.

0: está el DIN, está cayendo el tema y tú, ay, andás en la luna, ¿no? Te corriste porque querido salte de piñata.
1: No, yo no me corré. Anda, en otro cumpleaños. Después del cumpleaños tuvieron entierro. A ti te...

0: tú vas a andar en el cumpleaños de Guacareca por ahí. ¿Por qué no te invitaste?
1: Quería el cumpleaños un Guacareca.
2: O sea que fuiste a remojar el coche a Yuyo.
1: Teníamos reunión de Guacareca, a ver a quién dejamos entrar.
0: Te ahorcáis solito.

0: partir de las 6 de la tarde hasta las 10 de la noche estaremos con toda la música, todo el bailable, todo el mambo. No va a faltar el que pide el romántico. Mira. Dios mío de mi arma. Me dicen que la cuestión es negra y dale con que es blanca la verdad.
1: Mañana le vamos a ponerle ranchera tropical todas las manos, cabrón, mañana. La vamos a pasar súper bien. Mañana usted, si quiere, se come un asadito, unas carnecitas ahí, obvio, unas longanizas, una, lo que quiera. Pero mañana, de que lo vamos a pasarlo bien acá en la radio, lo vamos a pasar Flor Fly. La va a bajar Pichigaluga. Don Narciso, pida permiso.
2: Es que así tiene que ser, porque hay algunos que son blancos y otros que son negros.
0: También.
2: De todo hay.
0: Una cosa es una cosa, otra cosa es otra cosa.
2: Hay otros que son grandes y otros que son chiquititos.
0: También, sí.
2: Esos chicos dan pena.

0: Lo vamos a pasar chancho.
1: Trabajar cochino por no grabar. Ya empezó lo hueque. No, hueque. Voy a buscar mi tema romántico para mañana. Ya. Bueno, Emi.
2: Uno lo tiene largo, un perro al palo. Uno lo tiene largo, otro lo tiene corto. El perro sí, ¿ah? ¿Eh? Que no se tome para nada.
3: ¿A quién le vas a pasar el chancho, Angelo?
1: Estaba comiendo chanchitos, chuletes de chancho. Me mandó un video con una tremenda longaniza, oiga. Claro que va a mantener ese cuerpo, tiene que mandarse un fondo, yo creo. Se castiga bien el hombre, eso es bueno. Ah, y tenía un tecito al lado. ¡Ah! Me dijo para que no, ve para que no sea yo hocico.
0: No, el chancho ya me lo comí. Voy a guardar para mañana. Ve, Pamelita, por no estar atenta, lo hubiese invitado.

0: Un saludo para el gran supercris de la Antonella.
1: ¡Ah! 1,80 m, perro. Zapato 47.
0: ¡Ah! Un saludo para el gran supercris de la Antonella.
1: ¡Ah! 1,80 m, perro. Zapato 47.
2: Una bala.

0: Durito, pero cortés.
1: Igual calzo 38 y los compré un poquito pasado. ¿Cómo sabes que un bien? Parece que te gustan de deporte.
2: Sí.
1: Y eso no lo pensaba.
2: Colaza.
3: Ángelo, Shabara Bashar.
2: Pamela, ¿tienes el audio ese que te envió Super Chris cuando estuviste de cumpleaños? ¿Me lo puedo enviar o no? ¿Reenviar? Está muy bueno.
4: ¿Lo tenía o no lo tenía?
1: Pamela, Shabara Bashar.
2: Vamos a escuchar el audio cuando Super Chris, que le envió a la Pamelita cuando estuvo de cumpleaños. ¿Lo quieren escuchar? Mire, es súper rico el audio, oiga.

0: Conmigo no. Conmigo no. No me dan conmigo, por favor. Si no, yo les canto otro cumpleaños. A los más del mundo. Más excitante.
1: Yo toda emocionada y sí, escuchando el audio. Y no, el remate final. No, excelente.
2: Qué creatividad, ¿no? Amor
3: prohibido. ¿Cuándo se van a poner serio?
2: Nunca, señor, nunca los vamos a poner serio acá, porque este programa es un programa antidepresivo. Aquí no tenemos noción del tiempo. Aquí no llama la pasión. Lo único fome son las propagandas. Hoy larga, más larga que la red.
0: Ya. Cuando le cantemos un cumpleaños al Arturito, ahí se quiere hacer bueno. Ese debe ser bueno. Realmente, especialmente para Arturo.
2: Falta caleta todavía.
3: Excelente programa. Me encanta, me encanta.
2: Y el... Y el Tito, ya.

0: Palazzo Vero. Lento batido, chucón.
1: Un chamalabalazo.
2: No, si yo sabía que iba para otro lado.
3: Que los cumplas feliz. Feliz cumpleaños.

Salut, don Narciso, con el Shabalabashalá.

0: de la risa el teniente Risita, hombre. Es de la risa el teniente Risita, hombre.
1: Oye, busquen a Dios, hombre, busquen a Dios.
2: Está lloviendo.

0: Ángelo, búscalo tú primero. Si lo encontráis, avísanos.
1: ¡Que lo avise a todos!
2: Si miramos a Dios para arriba en estos momentos, nos vamos a auxiliar. Eso. Especialmente a Arturo. Que se traga puro mío. Y lo masca también.
1: Lo come. Que dice por acá, es malo de reírse del Espíritu Santo. Sí, bueno, en algunos momentos sí, Bolicet. No siempre. No se me ponga acuática, Lisset, ya. Mire que acá está el chamán Cortés.

0: no.
1: Lucia Pallavacella.
0: Tomad la sangre de Cristo, señor.
2: ¿Cómo fue el mensaje de la Pamelita? No lo escuché, fui a la cocina.
0: ¿Cuál era?
3: Ángelo, búscalo tú primero. Si lo encontráis, avísanos.
0: Oiga, ya falta poco para septiembre ya. Falta poco para septiembre. Hoy no falta nada. Ya celebrando las fiestas patrias y toda la caña y toda esa onda. Después nos vamos a cachar ni a notar cuando llegue Navidad y cuando empecemos la radio con estos temas que comienzan a sonar. No te enojas porque pusimos el burrito sabanero en versión cumbia, Ulises. Ranchera. Ya, no, saquemos lo mejor ya. Anda sensible la Lisette.
3: Y no nos daremos ni cuenta y estaremos el 5 de enero en la gran celebración.
0: Necesito mi audio, Super Chris, para el 5 de enero. ¿Cómo sería Super Chris? ¿Cómo lo enviaría tú un audio ahí de mi cumpleaños? Feliz cumpleaños te envían tus 6 hijos.

0: Saludo a todos mis amores que me están escuchando, a todas mis suegras lindas, hermosas. Un beso a todas mis suegras que me escuchan todas las tardes. A todos mis amores. A todos. Hoy día tuve la oportunidad de conversar con don Alejandro desde Lebu. Me llamó a mi celular. Estuvimos charlando un poquito sobre lo que hace el hombre allá en Angol. Yo le contaba que acá igual trabajaba, hacía títere erótico en los eventos, movimiento de pelvis con un sable atravesado en la cabeza.
1: Uy, mi mamá no te está escuchando, sí. Uy, con don Alejandro, ¿no le dijiste? Llamo la pasada, don Alejandro.
0: Le iba a decir. Le iba a decir, pero dije, sonará muy feo. Te saltaste la cueca después de los villancicos. Va a llegar el 18, no vamos a querer ni escuchar las cuecas. Es como cuando te dicen salgamos a comer y después, ya tú sabes, grado 3, y te lo pasas al tiro al 3.
2: No le da hambre, por favor, que me desmayo.

0: Ya son las 20:46, Carlos. Comenzamos a despedir este tremendo programa. No se olviden que mañana los quiero acá, en este mismo dial, en esta misma emisora. Mañana los espero a las 6 de la tarde. Mañana comenzamos el bailable de fin de semana. Con toda la buena música, con toda la buena energía que lo caracteriza en este programa. Con todo si no pa' qué, con todo si no pa' qué. Mañana a sacar todo, el vino, la pincel, las cornetas, los cornetones, todo lo que usted desee mañana para hacer bulla junto a nosotros. Mañana le subimos a full el volumen a la Zumba de Radio. Porque mañana despedimos Agosto Garo. Ah, no, el lunes lo despedimos. No, mañana. ¿Cuánto ya lo estamos salvando de agosto?
1: ¿Cómo terminaste la mañana, Super Chris, cuando escuchaste a Don Alejandro? ¿Te fuiste en sangre? Pues acuérdate que te dije que pasa en agosto, pero septiembre se los lleva.
0: ¿Dónde me irán a llegar a mí? Me podrían ya arraptarme los ovnis.
2: Buenas noches para todos. Buenas noches, familia. Bendiciones para todos.
0: Buena, linda esa palabra. Buenas noches a todos. Buenas noches, familia. Lo más coherente que he escuchado es nuestro gran amigo ahí, en todo este tiempo que llevamos haciendo radio acá. El té. Sigue tomando más tecito, tomando té. No tomes de la otra cuestión porque... ¡Ay! La perdí. Carmencita desde Guape. Estuvo muy bueno el programa, Arturito. Chao, que descanse. Que llegue bien a su casita. Gracias, Carmencita. La Carmencita tiene pinta de ser buena para cocinar ahí, para el pancito. Una carita de...
3: Me desmayé. Me tengo que llegar a urgencia. Oye, te mando el audio mañana, mejor que estoy comiendo perro con la familia. Me van a agarrar, igual que a Don Alfredo cuando le pegan.
0: Ya.
4: Chao, Arturito.
0: Chao, Lisette, cuídate. Cuídate, Lisette. Cuídate.
5: Yo las quiero con ternura.
0: Este es el programa del pueblo.
6: ¡Que cante, mi pueblo! ¡Arriba Chile! ¡Canta con nosotros! ¡Esto es Bolsa!
2: Se les quiere, hombre, se les quiere. Llega a dar gusto a esperar la hora de la radio. Se les quiere. De escuchar tantas sandeces de cosas.
0: Tantas falacias, se dice. Yo saco tantas cosas que hice un curso en Harvard, la universidad de
1: Que descanse, mi rey. Ojalá te podían venir a dejar por aquí a la orilla del río donde te encuentre yo. Buenas noches, Angelo. Chapala Pachana. Cuídate, amigo Angelo. Busca a Dios. Y si lo encuentras, ya sabes. Que descanse, mi rey. Cuídese, que tenga un buen día mañana. Y saluditos para todos. Que descansen.
0: Benito desde Reboso, que dice hasta mañana, Arturito, que duerma lleno de amor. Sí, ando lleno de amor. Y que tenga un lindo día de día viernes. Ojalá se fuera rápido agosto, porque nos resfriamos, pero ya estamos bien, muy bien. Saludo a la Presi Pamelita. Emi, chao, chamán Cortés, que descanse con todo lo que estuvieron en este programa. Bendiciones para todos.
1: Llenito andáis, pues. Que te vayas rápido, te dice.
0: Sí.
1: No, porque no tan rápido. No. ¿Cómo te dejáis tan rápido?
0: No. Con seis venían más, estaba.
7: Chao, presidenta. Pamela, chao para la mañana. Adiós, Arturito Cortés.
8: Buenas
7: con
8: noches.
7: Con todos en chao para la mañana también. Y a todos, mis queridos.
9: Muy bien,
7: saludos
9: a la
7: prensa
9: y
7: Pamelita. A dormir, Sadillo. Buenas noches. Gracias, totales.
8: Te faltó decir chao, corazón, ¿no?

0: todo con todo.
1: Buenas noches, don Narciso. Chabalabachala. Me gusta, chabalabachala.
0: Supercrit debería ser un tema, digo, del chabalabachala. Bueno, ya. Vamos a despedir a nuestros grandes auspiciadores que estuvieron que hicieron posible este tremendo programón de Igual andaba con todas las ganas hoy día, pero no se notó, ¿cierto?
2: No, tío, vaya.
0: 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Mi gente linda, hermosa, no se olvide que mañana los reencontramos, ¿eh?, con todo el mambo de Zumbale Radio. Los bailables de Zumbale Radio mañana. ¿Qué pasa? Chabala, chabala.
1: Sí, yo te noté que andabas decaído porque tu risa no era tu risa, era como una risa fingida.
0: Sí.
1: Pero se le agradece que se haga el ánimo para ir a la radio y compartir con nosotros.
0: Sí. Se me pasó, sí, se me pasó. Tenía sueño, me consuelo, no sé, he estado toda la noche ahí como una máquina de coser.
3: Pero hay que verlo así.
0: Ya.
3: Hay que aceptarlo tal cual como es, especial. Bueno, vale. Chacoteo. Buenas noches y bendiciones. Al sobre todos, al sobre.
4: El carpintero.
0: Buenas noches, Lauri, que estés muy bien.
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6: Toda la noche, no creo que trabajando.
7: Cachiporra corrió ayer.
0: ¿Qué sabes tú ahí? ¿Estás ahí de cabecera, metido? ¿Cómo eres viola, no? Ya, como digo cada noche, antes de irse a acostar, revise bien dónde se calentó, ¿ah? Dónde hizo fueguito para secar la ropa, temperar la casa. Recuerde, revise bien si tiene ropa ahí colgada, por favor, corra los churrines más para atrás. Para que no tengamos novedad mañana, ¿ya? Dormamos tranquilos, despertemos sin nada. Despertemos descansaditos.
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1: No sea envidioso, amigo.
0: Sí, Ángelo, envidioso. El que puede, pues.
6: Así nomás, así nomás.
0: El que puede, pues. El que no, es, manda WhatsApp.
6: ¿Cómo sabe tanto la Pamelita?
0: Es llora.
3: Y no se olviden, antes de dormir, revisar el escaldazono. No se vayan a quemar el popó.

0: Ya, nos vamos con un temita de Salo Rey y el Stinca que suena ahora. Chao, chao. Cuídense con una lágrima el... Ah, no, acorralado entre mis brazos.
1: Muere, viejo, no es sabo, pues, Ángelo.
0: Muere de viejo, no de Chao, Susi, chao, tía Mena, cuídense, linda noche.
2: Me imaginaba.
3: Dicen que soy el... Chao, compadre, gracias por alegrarnos la tarde. Se notaba ahí decaído y se notaba mucho. Pero te dejamos arriba con la Red Bull a tope.
0: A tope, a
3: porque
0: full.
3: Red Bull de la...

0: Tuve un día muy tenso y de hoy. Buenas noches, David, que estés muy bien, que descanses, amigo mío. Buen viernes mañana. Gracias, chao, dice mi madre. María Benita, linda, hermosa, mi viejita.
1: Esa canción es para Arturo Cortés, Acorralado. Acorralado.
0: Acorralado por las pensiones de alimentos, dice usted. Don Narciso, no se meten.

0: Yo no dije nada de eso. ¿Qué lo dijo?
1: Ah, se meta, no se meta. Como dijo la Pamelita, muera de viejo.
2: Y que el tiempo ha sido justo.
3: No sea envidioso, amigo. Pero se le agradece que se haga el

0: Tenía 10 lucas, las fui a sencillar, ahora me quedan 2. No se hace nada la plata, 10 lucas, es como sencillar un billete de...
1: ¿Cómo te presta ropa la papelita siempre, ah?
0: Ah, no seas envidioso.

0: Andate poi. Può chiedere la 20
1: no.
0: Ma ora lo famo con il tuo dell'attività.
2: Angelo, anda a costarti, le cade da cubo.
0: Vuole algo la tira del presidente, o no?
1: Ovvio, ovvio, ovvio. Ma presta roba.
0: Dura almeno con Candila di Luca por Arturo, ¿no?
1: Sí, nada. La Pamela me presta ropa, pero ella le gustaría sacármela.
3: Buenas noches, buen descanso bueno. Para todos.
1: Igual, igual, igual, amigo, descansa. ¿Dejaste chancho para mañana o no?
3: Ya estoy agotado.
1: A ti, con la mamadera al lado. Me cambia pañal y se cuesta, ya.
2: Yo se la quiero sacar, sí, pero no quiere.
0: ¿Qué vos? ¿Otra vez? Buenas noches, buenas noches, buenas noches. Buenas noches, buenas noches. Buongiorno, good night, good night.
1: I love you, caleta, viejo.
3: Con la papa al lado.
1: Con la papa. Y el chaval va a echar. Ya, chao, chao.
0: Dicen que soy hermano. Don Alejandro quiere mandar un saludo a dormir tranquilito. Quiere hasta la 21:11.
4: Chao.
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continúa lloviendo acá en la capital de Malleco a esta hora. A rato la lluvia bien fuerte y bien gruesa, la agüita, las gotas. Claro, me cayó una gota y me pegó mejor medio mareado. Una gota que me cayó bien gordita la gotita. Así está la lluvia por estos lados de la provincia de Malleco. Me imagino que para diferentes zonas está la misma situación, porque está copiosa, copiosa, copiosa esta lluvia de esta jornada, chiquillos, de ya jueves 27 de agosto. Último día de agosto, se está despidiendo con harta agüita agosto nomás. El mes de los gatos, y si pasamos agosto estamos al otro lado, ¿eh? Nos falta poquito, pa, falta poco. Oye, dar la bienvenida al público que está ya en nuestra sintonía. Esperamos que nos estén sintonizando. Para saberlo, tengo el número telefónico de la radio habilitado. Si usted me quiere llamar, hágalo al 452-74-6270. ¿Cuál es el número de la radio? 452-75-6670. Ya, ese es el número. 4, luego marca el 5 y el 2. 75-66-70, ¿ya? Ahí tengo el número ya para que la gente nos vaya contando cómo está la situación ahí en diferentes sectores. Esperamos que durante la próxima zona la lluvia comience a bajar su intensidad para que no tengamos ningún tipo de problema, ningún tipo de personas con algún tipo de inundación, porque la verdad es que la lluvia ha sido bien cargante en esta jornada. 21 horas con 29 minutos, 9 de la noche con 29 minutos. 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

Bien, tengo un saludo para don José, que me envió un WhatsApp al +569 6246 7404. Es el WhatsApp que tengo yo habilitado para que me puedan enviar mensajitos a mí si gustan, ¿ah? ¿Eh? Al +569 6246 7404. +569 6246 7404. ¿Ya? Ya, papito. Me pueden enviar el mensajito, no tengo problema. Aquí estoy para atender a nuestros auditores que están en la sintonía ya. Con esta lluvia, papito, que me mojó la espaldita. Andaba sin la casaca, así que me mojó. Me mojé un poquito, papito. Ya, ahí tengo un amigo ahí que está en sintonía. Ya, mi amigo Javier. Saludamos a Javier que está escuchando la radio. Me dice Rupe, ¿es posible que busques algo de Capitanes Cumbia? Que a mi mamita le gusta tanto los Capitanes Cumbia. Saludamos a su mamita, no me dejó ni el nombre de la mamá, ¿eh? Así que lo voy a buscar, si tengo aquí a mano. Le vamos a regalar algo de Capitanes Cumbia a la mamita que está en la sintonía. Reitero mi saludo para la gente de los sectores rurales y comunidades que están en nuestra sintonía a esta hora de la noche.

0: Bien, ahí estamos con un mix de Capitanes Cumbia para nuestros amigos que están en la sintonía. Tengo que enviar saludos a la gente de Cerro Alto que está en nuestra compañía ahora, muchas gracias. También saludos para la gente de Los Álamos que también se comunican con nosotros. Tengo un amigo por ahí que está haciendo pancito, está cociendo ya, pues me dijo. Y con chicharrones. Me dijo que están todos invitados a comer pancito con chicharrones calientito, amasadito, recién saliendo, papi. ¿Ah? Oye, me comentaban que Los Álamos no está lloviendo, si hubieron truenos y todo eso, pero nada de agüita. Durante la tarde sí hubo algo, pero hasta ahora nada, no hay lluvia. Eso le quería comentar yo. Tengo que programar canciones aquí, me estoy ordenando. La gente puede llamarnos directamente a la radio si así gustan,
1: ¿eh? 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
1: Buenas tardes, dice, mira, yo soy de Cerro Alto y quiero escuchar una canción del Zorro Negro. ¿El Zorro Negro? ¿El Zorro Negro, papito? Lindo nombre del artista. Saludamos al amigo el Zorro Negro. El tema se llama ¿Dónde están las mujeres? Jerez, algo así. A ver, si es que la tengo por ahí, la tocamos, del Zorro Negro. No lo había escuchado nunca. ¿Usted? ¿Sabía usted que existía algo de Zorro Negro, papi? ¿Usted no sabía eso? Yo, al menos yo no sabía. No, yo tampoco. Primera vez que escucho el Zorro. Había escuchado del Zorro, pero no negro. ¿Usted lo ha visto negro? Ah, ya, él dice que él lo ha visto. ¿Él lo conoce? ¿Usted lo conoce? Ya, vale, ni un problema. Ya voy a ver si tengo esa canción por ahí, la vamos a tocar, de este artista. A ver, ¿quién más hay por este otro lado? Dice, ahora quiero escuchar una canción de Los Fugitivos del Amor. Algo por ahí. De Los Fugitivos del Amor también, por fin. Hoy estaba mirando las informaciones y lo que ocurrió en Nepal realmente sobrepasa la ficción, ¿eh? Bien dicen que la realidad supera la ficción. Ese derrumbe, chiquillo, de hielo, de masas de piedra, de agua, de barro. De las alturas del Everest, papito, ¿eh? Esas tremendas cumbres en Nepal arrasó con muchas personas. Hasta el momento son más de 400 las personas fallecidas y más de 1,000 y tantas personas desaparecidas. Y esto es suicida, ¿eh? Porque esto es recién. Imagínate cuántas personas realmente habrán fallecido. Estuve viendo unos videos que estaban se veían a través de TikTok y también algunas redes sociales. La verdad que bastante impactante cómo las personas son arrolladas y tapadas en segundos por esta tremenda masa de roca, de barro, de hielo, que arrasó prácticamente con un poblado completo, que era completamente turístico, donde hay muchos turistas de diferentes países del mundo que han fallecido y están desaparecidos también muchos más. Así que esto es una catástrofe, pero que no tiene precedente, de verdad. Yo creo que es una de las catástrofes más grandes a nivel mundial que se han visto. Es como ver una película, ¿eh? Realmente impactante. O sea, lo que ha ocurrido acá en Chile prácticamente no es nada, vos, papito. Aquí en Chile ha sido una tacita de leche nomás, ¿eh? Seamos honestos, es una tacita de leche con respecto a lo que se ocurrió allá en Nepal y también China. Así que Dios quiera que aparezcan muchas personas con vida y puedan ser rescatadas. Pero también sabemos que son muchas, muchas más las personas fallecidas en esta luz que arrasó con poblados, caminos, puentes, seres humanos, ¿eh? Animalitos. ¿Cuántos animalitos también habrán fallecido en esta terrible tragedia que afecta a Nepal y parte de China igual, ¿eh? Hay que decirlo porque es así. Ay, señores, ¿qué está pasando en el mundo, chiquillos? Hace poco tuvimos un tremendo terremoto que afectó a Colombia, también hace un poco tiempo atrás, Venezuela, en Chile la inundación, en todas partes están pasando catástrofes, bien dicen por ahí. Los últimos días, pues, papi, ¿eh? Ese es un aviso, los últimos días. Ya creo que la humanidad no se ha portado bien. Y creo que de poco a poco comenzamos a pagar lo que tenemos que pagar, ¿eh? ¿Cierto? Da para pensar, ¿eh? Da para pensar. Ya. 13 son los minutos que faltan para las 22 horas en compañía de la radio. Siempre con buena música. Queremos poner alegría, queremos poner entretención en este programa. Así que de eso se trata. Usted, si quiere llamar, lo puede hacer. ¿Cómo lo va a hacer? Marcando el siguiente número telefónico que tengo habilitado, que es el 45 2 75-66-70. Ahí me cuenta de qué lugar nos está llamando, de qué lugar se encuentra ahora, ¿ya? 45-2-75-66-70.

0: Está bueno el ritmo de Los Fugitivos, ¿eh? Un día sin ti. Yo aquí estaba, meta baile. Estaba moviendo el cucumelo al ritmo de Los Fugitivos del Amor con ese tema titulado Un Día Sin Ti. Ahí lo programamos para nuestra amiga que está en nuestra sintonía, que también lo solicitó a este programa. ¿Ya? ¡Eso! 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Ellos son de la población Alemania, ella, no recuerdo bien su nombre, Violeta, dijo que se llama, la mamita. 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Tenemos hambre también, como las 4 de la tarde me da hambre.
1: Sí, también tenemos.
0: A ver, ¿quién tengo por ahí? ¿Aló? ¿Aló, aló?
2: Hola, don Rubén.
0: ¡Mire! ¿Y usted, mamita, que se me había perdido? ¿Qué pasó? ¿Usted se le había tragado la tierra, mami?
2: No, estaba que escuchaba su programa aquí, pero no lo llamaba.
0: Ya, qué bueno que me llamó, porque me sentí un poquito preocupado y dije, a lo mejor la mamita puede que esté un poquito enferma.
2: No, todo bien, gracias.
0: Ya, qué bueno. Esas son lindas palabras. ¡Qué rico! Sí. Cuénteme, sí. Pues.
2: Quería escuchar una canción de Rancherito Leodán.
0: Le buscamos Rancherito Leodán para usted con mucho cariño. Muchas gracias a usted. Y no se olvide, porque usted también es clienta mía.
2: Ya,
0: ¿eh?
2: Don Rubén.
0: Ahí la vamos a esperar, ¿ya?
2: Ya, gracias.
0: Cuídese harto nomás. La mamita Guadalupe desde Tijeral. Tengo harta gente en Tijeral que también me están escuchando a esta hora. Así que para amigas y amigos que están en Tijeral, vaya mi saludo, muchas gracias por darle una preferencia y nos escuchan noche tras noche. Hay mucha gente que escucha este programa, nos llaman nomás, pero están atentos al lupo, ¿eh? Ellos están atentos, así que muy bien, muchas gracias. Súbame el volumen, súbame la radio. Muy bien, papi. Por ahí me pedían este tema del zorro negro. Estaba mirando al zorro negro. Harto negro zorro, papi. Y es grande, un zorro grande. Si usted supiera el porte de este zorro, y más encima es negro. ¿Cómo se llama la canción? De las mujeres. ¿Será así o no la canción o no? ¿Será esta? Porque no encontré otra. Así que la dama, si no es esta la canción. Sorry, nomás le voy a decir yo, pero es que no tengo más, pues no tengo más. Esta es la que encontré.

0: Bien, ahí estábamos con ese tremendo gran mix del rancherito Leodán bailable para usted, ¿no? ¿Cómo la pasaron bien con el rancherito Leodán? Ahí teníamos harta música también solicitada a este programa. Voy a recordarles el número para que lo vayan anotando y lo tengan guardadito. Y si sienten la necesidad de pedir un temita, mantener un saludo o sencillamente tener una grata conversación, marque el 45-2-75-66-70. Reiteramos el número 45-2-75-66-70. Así se comunica con este programa. Recordar que estamos completamente en vivo y en directo en este jueves 27 ya de agosto, siendo las 10 de la noche con 21 minutos. 10 de la noche con 21 minutos, se nos pasa rápido el programa, ¿eh? Se nos va, pero de una, papito. 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Ya a las 10 de la noche con 23 minutos, ¿alguien se quiere mandar una cancioncita? No, no, eso no, papi. ¿Cómo se va a mandar un pum? No, pum no. Una cancioncita, un saludito, a eso me refiero, ¿ya? Ya, ¿cuál es el número? 452-75-6670. También tenemos otro número habilitado aquí para WhatsApp, el más 569-62-46-7404. Más 569-62-46-7404. Ese número, además, para WhatsApp, ¿ya? Yo voy a seguir aquí tratando de seguir programando unas canciones. Tengo saludos para la señora María Cristina, que recién viene llegando a casita, sintonizó y viene con el marido. Dice, estábamos en una reunión, pero no me podía perder el programa. Gracias, señora María Cristina, ¿eh? Que esté muy bien. ¿Alguien más? WhatsApp, más 569-62-46-7404. Yo, mientras tanto, estoy buscando canciones aquí, ¿eh? Ya. Sí, pues sí, me puede llamar a la radio igual. El 452-75-6670 es el número de la radio. ¿Aló?
1: Sí.
0: ¿Hola?
1: Hola.
0: Buenas noches, ¿con quién tengo el gusto ahí?
1: Con Nieves.
0: Nieves, buenas noches, ¿de qué parte me llama Nieves?
1: De Los Sauces.
0: ¿De Los Sauces, Nieves? ¡Oh!
1: Quiero escuchar en la canción El Volcán.
0: ¿Quiere escuchar la canción El Volcán? ¿Quién la canta, mamita?
1: No, no sé quién la canta.
0: Pero quiero que es ranchero, es mexicana. Se le fue el llamado telefónico. No sabe quién la canta. Se le fue, se le cortó el llamado, ¿eh? Vamos a buscar el volcán. Busquemos el volcán. No, no quiero saber de volcanes yo, papito. Si no, pregúntale allá lo que pasó en Nepal. No, nada de volcán. Nada de volcán. Pero vamos a buscar el tema del volcán. Hay un tema que se llama El Volcán, que es mexicano, ¿no? Ya, voy a reiterar el número de la radio. 45-2-75-66-70. Saludos para la gente de Los Sauces. Ahí están sintonizando la radio igual. Saludos para Los Sauces. 45-2-75-66-70. Es el número de la radio para que se comunique directamente. 452-75-66-70. Por ahí me dicen, por favor, si es posible que nos regale algo de la mafia ranchera. También queremos escuchar algo de los Peñes del Sur. Y Felipe Ritmo y Cumbia, si fuera posible, por favor. Muchas gracias, ¿ya? Así que vamos a buscar estos temitas que nos están solicitando en este tu programa a través de tu radio Los Confines y, por supuesto, las radios asociadas como Zúmbale Radio, Araucaria FM a través del 102.7 en Los Álamos, Zúmbale Radio en Cañete 90.7 y también en Angola a través del 106.5 en frecuencia modulada. ¿Estamos listos con la mafia ranchera, papito?

tenemos una cuequita, parece que, de Mirta Iturra, se llama El Volcán. ¿Será esto, no? Para la amiga ahí que está en sintonía, que quiere escuchar El Volcán. Yo pienso que debe ser esto, ¿no? Tonada, papito, ¿no?

Bueno, ahí teníamos a Mirtha Iturra con esa canción El Volcán. No sé si era el temita que me estaba solicitando una amiga de Los Sauces, pero al menos algo hicimos, ¿no? Y ahora que se acercan las fiestas patrias, hay que ponerle un poquito de cuequita igual, ¿no? Sí, pues. O tonada, música nacional. 22 horas con 35 minutos, faltan 25 minutos ya para que sean las 23 horas 11 de la noche en la compañía, por supuesto, de este programa Rupe Manías, de lunes a viernes, ¿eh? Hoy día ya estamos haciendo la previa de fin de semana, nos estamos preparando ya para lo que se viene este fin de semana, esperamos que no sea tan lluvioso, sí, ¿eh? Esperamos que mañana no tener tanta agüita, porque acá la verdad que se hizo sentir la madre naturaleza ahora con agüita, pero me da la impresión que bajó un poco la intensidad, o si ya no está lloviendo. Bueno, estoy acá dentro de los estudios y no me doy cuenta, pero no, al parecer no está lloviendo mucho, es lo que la impresión que tengo yo. A ver, ¿quién más hay por ahí? Algo de los chacales del Maule, por favor. Mi nombre es Bernardo, quiero saludar a mi tío que viene llegando con unos camarones, dice, ay, ay, ay. Listo, Bernardo, vamos a buscar algo entonces de los chacales del Maule para el tío también que trae camarones, ¿eh? Camarones, ricos los camarones. Camarones, camarones. Ya, el otro día me dio el gustito de disfrutar los camarones, ¿ya? Muy buenos, papito. Preparados con buen aliño, quedan riquísimos los camarones. Y con un tintito al lado para... Para no perder la costumbre, digo yo, ¿no? ¿Sí o no? Es como para enjuague el vinito. Ya, ustedes acompañan con nosotros, somos la radio Los Confines. Si usted también quiere pedir alguna canción, reiteramos. ¿Cuál es el WhatsApp que tengo yo habilitado para esta jornada? El más 569 60.

nos llegaron focos a la corriente de alta potencia. Nos vienen llegando muchas ampolletas. Ah, focos para cazar mucho. ¿No hay conejos? Sí, andan conejos todavía. Ahí andan conejitas también. Anoche fui a cazar conejitas. Estuvo buena la cacería, estuvo buena. Estuvo buena la cacería. Y no tuve paquilla, el foco. No, me fue bien. A ver, ¿qué hay más por acá, papito? A ver, veamos, tengo más gente que está en la sintonía hasta ahora. ¿Hay más gente en la sintonía? Sí, hay más gente en la sintonía.

acá en la cordillera de Nahuel Buta llueve, amigo Rupe, me dicen. Ay, ay, ay, papito. Está lloviendo harto allá por la cordillera de Nahuel Buta, me dicen. No, la están tirando con balde, papito. Ah, no se le ocurra salir, junte leñita nomás, harto figuito, se abriga y después se lava patitas y se lava el popó y se va a acostar, papi, ¿eh? Eso, porque está, aparte que de la lluvia hace frío igual, ¿eh? Ya me tiene listo usted los chacales del Maule, papito lindo. Muchas gracias. Ve que este cabrón está haciendo bien la pega. Bien, póngale nomás, porque estamos todavía entregando canciones bonitas y esperando que la gente se comunique con nosotros.

Y el animalito que no se cansa de jugar. Ahí está el animalito, también solicitado este programa. Jueves 27 de agosto, 10 de la noche con 50 minutos, o 22 horas con 50 minutos, vale decir, faltan 10 minutos ya para que sean las 23 horas 11 de la noche, en la compañía de tu radio y este programa, Rupe Manías. Y por supuesto, de lunes a viernes nomás, ¿eh? De lunes a viernes estamos nosotros con estas canciones, con este ritmo. La gente participa, nos pide sus temas y vamos programando a medida que nos van solicitando. Así que si alguien nos quiere pedir alguna canción en especial, le quiero contar que todavía tenemos tiempo para que podamos programar su canción marcando el 45, luego el 2, 75, 66. 70. De esta manera marque, ¿eh? 452-75-66-70. Ahí nos puede pedir sus canciones o también puede mandar un WhatsApp al más 569-62-46-7404. Más 569-62-46-7404. También habilitado para que usted nos pida sus canciones. Así que estamos llevando todos estos temitas con mucho cariño para la gente que está hasta ahora en nuestra sintonía, que todavía hay harta gente pegadita a la radio. ¿Qué más? ¿Es posible que nos regale los lumaquinos cualquier canción, por favor? Es posible, todo es posible, pero primero estamos con los Peñes del Sur, luego regresamos.

Turlagata. Ahí estábamos con ese tema. Oye, un saludo para mi buen amigo que tengo allá en Cayucupil, a don Domingo Salazar, que nos acaba de llamar de Cayucupil, está en sintonía escuchando la radio. Le gusta que le pongamos música buena, buena, para moverse el hombre. Así que reiteramos el saludo para la gente linda que nos escucha ahí en Cayucupil, en las cercanías de Cañete. A esta hora está en nuestra sintonía don Domingo, y por supuesto le vamos a programar canciones entretenidas así como a usted le gusta, pues, papito. Así que muchas gracias por haberse comunicado con nosotros. Voy a reiterar una vez más el número telefónico de la radio para que se vayan acostumbrando y anotarlo, a guardarlo para cuando necesiten de algún temita en especial, ¿ya? 45 2 75 66 70. Ese es el número que tenemos habilitado entonces a esta hora de la noche en las Rupemanías a través de la radio para acompañarles con estas canciones. Esperamos que sean buenas para ustedes, que la disfruten y la puedan compartir. Reitero mi saludo para Cerro Alto, mi saludo para Los Álamos, Cayucupil, Ponotro, Huente Lolén, Peleco, ¿qué más? Quidico, Tirúa, Cañete en sí, ¿eh? Cañete. Los Sauces, amigos de Los Sauces, están en sintonía también. Oye, faltan 2 minutos para las 11 de la noche. 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Ya, ahí estamos, papito, medio sed. Tanto bla bla, medio sed. ¿Se dieron cuenta que yo soy un poco tímido? ¿Se dieron cuenta, no? ¿Cierto? ¿Me da para tímido, amigo, no? Me da para tímido. Los Lumaquinos Alegres, vámonos con una tremenda gran fiesta junto a estos chiquillos que ya se están preparando para estas fiestas patrias para ponerle buen.

Bien, hemos pasado por diferentes estilos musicales en esta jornada donde el público ha participado y han ido programando cada uno sus canciones, ¿eh? Sus éxitos. Ahí estábamos con los Rancheros de Plata. Esperamos que les haya gustado la selección de canciones de esta jornada. Lo hicimos con cariño, así que yo quiero hacer la invitación para que nos reunamos mañana a través de una nueva edición, pasadito las 21 horas, con las Rupe Manía y por supuesto las Rupe Novedades, que son electrónica, tecnología y mucho más. 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Bien, amigo mío, ya estamos casi llegando al final de esta presente edición y como todas las noches, agradecer más que nada la sintonía que nos están brindando noche tras noche. Así que quedamos invitados, quedamos enganchados entonces para mañana, si Dios así lo permite, a través de una nueva edición. Muchas gracias, amigos de Radio Araucaria, muchas gracias, amigos de Zúmbale Radio Cañete, y por supuesto Radio Los Confines de Angol. Se han unido las tres para llevar en vivo y en directo este programa, que va en vivo y en directo ya todas las noches, valga la redundancia. Amigo mío, 11:17, esto fue todo por esta jornada, la invitación para mañana, si Dios así lo permite, en una nueva edición. Buenas noches, que descansen, que estén muy, pero muy bien.

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2: Oye, caraína, hombre.
3: ¿Qué pasa, perro?
2: ¿Dónde está ese Lalo Lío que no lo veo, compadre?

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1: Muy, pero muy buenos días. Un gusto saludarles a todos ustedes que ya están en la sintonía a través del 90.7 en Cañete, 106.9 en Angol, 92.3 en Purén, Lumaco, Pastenes también. Los Sauces también, sí, Los Sauces. Saludos para toda la gente que ya está en sintonía. Por fin es viernes. Viernes. Viernes 28 de agosto. Último viernes del mes, último fin de semana del mes de agosto. Y se nos va este mes. Después de tanta lluvia, trajo mucha lluvia, agosto. Ojalá lo pasemos. Estamos ya en la recta final. Ojalá pasemos el mes de agosto. Gente que no lo pasó, ¿no? No lo pasó, ¿no? Y todavía quedan días, este fin de semana, quién sabe. Esperamos pasarlo. Y llegar a septiembre, mes de celebración. Mejor no nos acordemos porque ya hoy día es viernes, nos empezamos a acordar. Capaz que empecemos la previa hoy del 18. 7 de la mañana con 8 minutos. Les saludamos a todos ustedes que ya están en la sintonía. 7 de la mañana con 9 minutos. Le damos la bienvenida a todos ustedes. Y a quienes también le vamos a dar la bienvenida son a nuestros auspiciadores que día a día nos acompañan a través de Zumba

¿Cómo amanecieron el día de hoy? ¿Cómo amaneció hoy viernes? ¿Quién nos acompaña hoy? Le cuento de inmediato. Déjeme buscarlo. ¿Qué es eso? Saludos para David, que está en la sintonía. ¿Cómo está David? Nos pidió dos canciones. ¿Cuáles son? Aló, aló, aló, de Sinaca con Kat Telles. Sinaca, gracias, Sinaca. También Carnaval de Maluma, lo vamos a buscar. Tranquilo nomás.

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Sí, nos estamos preparando. David nos pedía esta canción que está sonando de fondo. ¿Cómo está David? ¿Cómo amaneció? Espero que con ánimo hoy para ir a clases. Hoy es viernes.

Ahí están los solicitados de David. ¿Cómo está David? Con un poquito de flojera, dice. Sí, es que día es viernes, pero igual hay que darse ánimo. Último día de la semana, así que hay que ponerle ánimo nomás, David. Así que arriba nomás, a levantarse. Y vamos a... Es muy temprano para que te vayas a clase. Si entra como a las 9. La segunda canción para David, Maluma.

0: Hablando con la luna, cantaba el grupo Zúmbale Primo. Hoy anoche estaba bonita la luna, ¿la vio? Creo que había como un eclipse, algo así. Durante la mañana de hoy también, cuando yo venía para la radio, miré hacia el cielo y la luna estaba bonita. Bonita la luna. Se la regalo. Se la regalo. 7 de la mañana con 20 minutos. Vamos al WhatsApp de inmediato. ¿Cuál es el WhatsApp? El más 569-82-32-54-31. Más 569-82-32-54-31. Y envías tu mensaje, tu audio en este día viernes.
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0: ¿Cómo está el ánimo de viernes hoy? ¿Hay ánimo de viernes o no hay ánimo de viernes? Vamos, envía tu audio más 569 82 32 54 31.
1: Más 56 9.

¿Dónde están los más chiquititos? Todavía no, todavía están en la casa. Todavía no despiertan. ¿Dónde está la gente que va camino al trabajo a esta hora de la mañana? La gente que va ahí en el bus, en el colectivo, se levantó temprano, tiene que hacer algún trámite hoy. Acá estamos para acompañarles con alegría.

0: Saludos para David, que está en sintonía. Un poquito de flojera, dice, pero aquí estamos. Levántate, David. ¿Quién más está por acá? A ver, vamos al WhatsApp.
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0: Oye, se nos viene septiembre. Último fin de semana de agosto. Se nos va este mes de lluvia, mes de temporales. Qué malo agosto. ¿Qué dice por acá? Máximo Matamala en sintonía. Hola, hola, buenos días, Benja. Saludos desde Yoncao, escuchando la más entretenida Zúmbale Radio, pariente. Uy, uy. Envío un audio con el uy, uy. Saludos para Máximo, que está en la sintonía. Saludos para Georgina. Buenos días, bendiciones, dice. Bendiciones también para usted, Georgina. Dice David que él se va durmiendo en el furgón escolar.

0: Vamos al WhatsApp más 569-8232-5431. Más 569-8232-5431.
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0: ¿Qué dice por acá el WhatsApp? Mira, nos enviaron una fotografía. Qué lindo amanecer. David. Me lo envió una compañera esta foto. Saluda a la compañera. Gracias por la foto. Te regalo el amanecer, ponga. El amanecer está. El amanecer se parece a ti. Está hermoso. Está hermosa la mañana. Claro, póngale eso en WhatsApp. Tú tranquilo. 7 de la mañana con 28 minutos. 7 con 28.
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0: Sigue nuestros consejos.
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0: ¿Quién más nos escribe a esta hora? San Ramón en sintonía. ¿Qué pasó, San Ramón? Comuna de Tirúa, saludos. Saludos para la gente también que nos escucha a esta hora, que viene viajando con dirección a Cañete, viene al trabajo, viene a dejar a la bendición a clases. Hoy viernes, último día de la semana. Hoy día se sale más temprano, ¿no? Los estudiantes al menos. Sí, tipo 1, 2, 3 de la tarde, tipo algunos a las 12 del día ya están fuera, están libres. Así que saludos para los más pequeños. Hoy día no tienen casi nada de clase, ¿eh? Mediodía nomás. 7 de la mañana con 29 minutos. Conéctate junto a nosotros a través del WhatsApp.
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0: 7 de la mañana con 29 minutos. ¡Te levantamos! ¡Levántate!
3: Esto es... ¡Ropa!

0: ¡Qué sueño! Dice acá. Arriba del ánimo, hoy es viernes. Video, video, video. Ah, el amanecer, mira qué lindo. ¿En qué parte esto? Se ve bonito el cielo. Con un tono rojizo. Sí, se ve bonito. Mira, otra fotografía más, qué lindo. A ver por acá. Hola, buenos días. Saludos desde Angola. Aquí estamos terminando el turno. Soy Tolín. Saludos para Tolín, que está en la sintonía desde Angol. Me envía fotografía, miren. Desde la plaza de Angol. Saludos para Angol, para toda la gente que está en la sintonía a esta hora de la mañana. Muy buenos días. Aló.
1: Hola, hola, Benja. Hola, buenos días. ¿Cómo estás? Bien. ¿Cómo has amanecido?
0: Contento porque es viernes.
1: Oye, te escuché en antes y ojo que agosto, uno pasa agosto, pero septiembre se lo lleva. Así que ojo ahí. Chuta. Saluditos.
0: Ahí no sé. Ahí no sabía esa información. Uno pasa agosto y septiembre se lo lleva. No sabía. Está bueno. Bueno, esperamos que no nos llegue septiembre, ¿eh? Y si nos llega, que nos llegue después del 18. Ya. 7:34. ¿Quién nos acompaña a esta hora de la mañana? Oye, saludos para Angol. Bonita la plaza de Angol. Hermoso. A través del 106.9, saludos para Angol. ¿Cómo está la gente de Angol? Envíenos su WhatsApp ahora a través del más 569-8232-5431. Más 569-8232-5431. Y participas a esta hora de la mañana, Angol. Angol. 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
0: 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Saludamos a toda la gente que se conecta a esta hora. A toda la gente que nos escribe. El WhatsApp está disponible.
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1: 7:40 AM, solamente 20 minutos nos separan de las 8:00 AM. A ver, aquí le dejo otra postal de la plaza de Angol. Qué lindo. Qué lindo Angol. Bonita la pileta, ¿eh? Sí. Esos monitos tiran agua, ¿no es cierto? Sí, si no me equivoco. Tiran agua. 7:41, saludamos a la gente que se conecte, que participa. ¿Qué más dice por acá? ¿Se puede programar una cueca, por favor? ¡Una cueca! Se nos da sed con la cueca. ¿Dónde está el folclor por acá? ¿Está listo el conjunto folclórico?

0: Una cueca, vamos con la cueca. O sea, ya estamos ya en ambiente 18, ya se siente el olor a empanada. A chicha. Sí. Anticucho de rico al olor. Vamos con la cueca que nos pedían nuestros auditores.
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1: Ahí pasaba la gran magia tropical con la furia loca cuando ya son las 7 de la mañana con 46 minutos. Hola, ¿qué tal, Benja? Hola, hola.
2: Zúmbale Radio, mi mejor compañía. Por la mañana tenemos a Benjamín, claro, el colágeno de las auditoras. Después tenemos a Jerónimo, el labio de cereza. A continuación tenemos a Pablito Andrés, el rey de los mandoneados.
1: Ah, no.
2: Y por la tarde, Arturo, el potro municipal.
3: Y nos vamos.
1: Equipo completo. 7:47, 7 de la mañana con 47 minutos. Saludos para toda la gente que nos escribe a esta hora de la mañana.
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1: Hoy estamos en el Facebook, búscanos. Y también tenemos Facebook del programa. De 7 a 9 nos busca, nos envía una solicitud, lo vamos a aceptar al tiro. A ver, aquí vamos a entrar. Para que nos envíe una solicitud. Ahí tenemos todas las ofertas de nuestros auspiciadores. Tenemos muchas sorpresas más ahí en el Facebook. De 7 a 9. Buenos días.
5: Hola.
1: Hola, ¿cómo está? ¿Cómo amaneció hoy?
5: Casi igual.
1: Puta, pero como siempre.
5: ¿Y usted?
1: Yo bien.
5: Me alegro.
1: Hoy día que es viernes, además, hay que estar con ánimo.
5: Me levanté ya porque voy a tener visita y si no me acabo de acostar todo el día.
1: ¿Y quién va a llegar de visita?
5: Viene mi hermano de allá de mi campo.
1: ¿De dónde? ¿De qué parte?
5: De Mahuilque.
1: ¡De Mahuilque! Mire, qué bueno que tengo un hermano por allá, ¿eh?
5: Para allá tengo hermano.

0: mano tengo tierra, tengo de todo.
1: Mi bebé, no sabía que tenía tierra.
0: Amores del recuerdo también, de mi juventud.
1: Sí, ahí en Mahuilque.
0: Sí.
1: Mire, usted era buena para ir para allá, para Mahuilque. ¿Usted nació por allá o no?
0: Nací en el crío ahí.
1: Qué bueno, en Mahuilque.
0: Sí.
1: ¿Y eso dónde queda?
0: Mire, que hay que irse de aquí de Conturmo, pasa por Guayetén, Bullinco, Pichibullinco, Grano de Trigo.
1: Grano de Trigo.
0: Entonces, entre Grano de Trigo...
1: Bullocco.
0: Sí, pero en Bullocco hay que pasar, irse por lancha, hay que pasar por lancha.
1: Claro.
0: Ya, pero cerca de los alrededores de Bullocco, ahí cerca de Bullocco está el cementerio.
1: ¿Aló?
0: ¿Aló?
1: Ahí sí. ¿Qué está cerca por ahí?
0: ¿Por qué? Si aquí estoy cerca.
1: No, ¿qué está cerca por ahí? Usted nos decía que estaba cerca algo.
0: Sí, no, ahí en Maguil, que está el cementerio, pues.
1: Ah, el cementerio, ya, bueno. Oiga, entonces, ¿y a qué hora llega su hermano? ¿Viene viajando ya o no?
0: Es que él viene cargado, viene con una camioneta, me viene a dejar de regalo una camioneta de leña.
1: Mire qué lindo su hermano. ¿Cómo se llama su hermano?
0: Se llama Luis Alberto.
1: Luis Alberto Arévalo. Luis Alberto Arévalo, qué bueno. Qué bueno que le traiga el regalo leña, usted que tiene
0: No, y mató chancho.
1: Ah, mató un chancho.
0: Mató y lo faenea en la casa, así que sí. Me tiene que traer de todo, le dice, si no, no se abre el portón.
1: Qué bueno. ¿Qué le gusta? ¿Qué parte le gusta del chancho a usted?
0: Mire, él trabaja muy bien la copa, los jamones.
1: Ah.
0: Me trae longaniza seca, lomitos ahumados.
1: Mire, qué rico.
0: Así que...
1: ¿Le gusta por eso me levanté copa, temprano? ¿Le gusta la copa? El jamón.
0: Así que, mira, tocar, al pesar que viene con mi sobrino, viene con Pioneta para descargar, y anoche vino mi hijo, el Carlito, y le dice que venía, así que dijo que se iba a dar una vueltecita. Que estaba ocupado para ayudar a ordenar, que me dejen bien ordenar la ley.
1: Sí, pues tienen que dejársela ordenadita. Y... ¿Con qué lo va a esperar usted? ¿Con algo, no? ¿Algo rico?
0: Algo rico yo le gano al vivo y al muerto.
1: Eso.
0: Yo fui a comprar ayer.
1: Ya, ¿y qué le va
0: fui
1: a hacer?
0: Fui a comprar para mi casa, pero no sabía que me iba a llegar visita.
1: Sí, pues. ¿Y qué le va a hacer?
0: Algo rico, po.
1: ¿Pero como qué, po?
0: Para empezar, hay unos bistecs que ya los tengo aquí listos para aliñarlos para que tomen desayuno.
1: Mire, con un huevito.
0: Un bistec con un bistec a los pobres, con unos dos huevos al lado.
1: Puta, que está bueno el desayuno. Y el almuerzo mejor todavía.
0: O el almuerzo va a estar mejor, ¿para qué le digo?
1: Su asadito,
0: ¿no? Y
1: no
0: sé por cuánto se... No, yo creo que se van al tiro. Irán a almorzar uno y se almuerzan. Igual le hago almuerzo.
1: Sí,
0: total, que se alcanza hasta sopa y pillita. Le voy a hacer para que se sirva y para que llegue.
1: Que vuelvan con ganas después a verla, vos. Que después la van a pelar. Fue Mandela Flor, no nos tenía nada.
0: Oiga, ¿y eso, vos?
1: Qué bueno que reciba visita. ¿Qué canciones va a pedir hoy?
0: Mire, estoy atento. Quiero que, unas canciones.
1: Después se me olvida y me reto.
0: Yo quiero...
1: ¿A quién? A los charros.
0: No, quiero Los Llaneros de la Frontera.
1: Ya. Yeah. ¿Cómo se llama la canción?
0: No volveré.
1: No volveré. Te lo juro por Dios que me mira. Esa.
0: Esa misma.
1: Ya, yeah, igual más.
0: Y otra de Los Llaneros de la Frontera.
1: Ya.
0: La Yegua Colorada.
1: Llanero, la yegua. La Yegua Colorada, ya. Yeah. Ya nomás. Las tenemos listas.
0: Y saludos a todos los que escuchan la radio.
1: Saludos.
0: A todos y a todas los que escuchan la Zumbale Radio.
1: Muchas gracias, saludos para
0: así
1: usted
0: que, también. Que estén, le deseo que estén bien.
1: Ya.
0: Y al tiempo buena cara, porque hoy día no está lloviendo, no sé, en un rato más.
1: Hoy día va a estar bonito, para que entre la leña usted.
0: Ojalá Dios quiera, mire sí. Que se prepara, tengo un tremendo nylo de doble, caso llueve para tirarle en sí.
1: Eso, muy bien, yo voy a estar acá, si faltan pionetas me dice.
0: Yo creo que no,
1: vaya.
0: Porque yo misma ayudo aunque esté enferma, yo trabajo mejor que un pioneta.
1: Eso, muy bien. Ya nomás, que tenga buen día.
0: Mi joven lindo de los ojos, así que bendiciones.
1: Ojos azules.
0: Que esté muy bien.
1: Gracias.
0: Y que siga así como es, que nunca cambie.
1: Ya, no va.
0: Ya. Bendiciones.
1: Saludos
0: para usted.
1: A la visita. Chao.
0: Chao.

0: la primera canción de Los Llaneros de la Frontera para saludar a nuestra auditora. Nuestra auditora Flor, que está esperando ahí, está esperando la leña. Después vamos a ir con la otra, tranquila nomás, tranquilidad. 7:57, ¿qué más dice el WhatsApp a esta hora de la mañana?
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0: Saluditos para la tía Yoeli del transporte, que hoy viene ronquita. Está media mal la tía Yoeli. Pero bueno, saludos para la tía Yoeli, ojalá se mejore y cuídese la garganta. Sí, cuídese. Tome harta naranja, limón. Hoy día de la noche hay una... Usted sabe, con merquén y sal. 7:57, ¿qué más dice por acá? Nos envían fotografías el Cruce Los Concha. ¿Qué, cómo está el Cruce Los Concha? Se ve bastante vehículo, no tanto. Día viernes, hoy ya... Como que la gente se relaja un poco. Un hermoso día tenemos a esta hora. Esperamos que se mantenga así durante todo el día después de tanta lluvia. ¿Qué dice el Facebook? Vamos a revisar el Facebook. Un gran abrazo desde Santiago hasta Cañete. Bendiciones. Saludos, amigo Claudio Igor Mora.

faltan solamente 2 minutos solamente para las 8 de la mañana. 2 minutos y nada más. Para entrar a clases, para entrar al trabajo, 2 minutos. Y te acompañamos con buena música a través de Zumbale Radio.

0: Buenos días. Ya de regreso a mi casita, yo buscaba Rinconada. Quisiera pedirle un temita.
1: ¿Cuál?
0: Es un vale primo, 5 minutos más. Muchas gracias, que tenga buen día.
1: Hoy es viernes, estamos más relajados. 8 de la mañana en punto, 8 de la mañana, y te acompañamos a través de Zumbale Radio.
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1: De 7 a 9 para todos nuestros auditores. Vamos con 5 minutos y nada más del grupo Zumbale Primo.
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0: Ya, muy buenos días por la mañana.
1: Buenos días.
0: Amigo, ¿cómo está el colágeno? ¿Ah? De la mañana, espero que esté bien. Un saludo
1: mañana
0: para todos los auditores y auditoras de esta linda hermosa radio de parte del alto rollo musculoso, o sea, yo, el Bibi. Saludo para la señorita Flor, escucha la señora Flor. Un saludo para don Eladio, que está escuchando la radio, que se recupere, que siga tirando para arriba nomás, con fuerza.
1: Con ánimo.
0: Eso. Y eso. Saludo para todos. Mi lindo amigo, ¿me podría colocar dos temitas, por favor?
1: ¿Cuáles?
0: Uno de los Pincheras del Sur, Mete y Jala. Y el otro de los R15, por favor, el Chengele.
1: Mete. Gracias. Y Jala.

0: Vamos con más audios.
1: Benja es el colágeno y vive y Vivi es el Superman.
0: Eso. Le mando un paisaje después de los relámpagos, dice. Sí, ¿verdad que ayer vieron relámpagos? Mire qué lindo se ve. De la cordillera. Saludos para nuestro amigo ahí que está en la sintonía, que está escribiendo a esta hora de la mañana. Vamos con nuestros auspiciadores a esta hora.
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0: Saludos para Claudio que está en la sintonía. Nos está enviando fotografías. ¿Sí? Está bonito el día. Yo creo que se va a despejarse. Hay que tener, pensar positivo. No va a llover más lluvia. Así que hay que pensar así.
1: Hoy sí, ayer hubieron reempálagos. Pesca en la tarde, muchos reempálagos.
0: Sí, harto reempálago. Reempálago y trueno. Se pasó, digamos. Harto relampagueo. ¿Quién nos acompaña a esta hora de la mañana? 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
3: Para gozar.
0: Tiene un volantín nomás con la bandera. Algo es algo, por algo se parte, así de a poco hay que ir adornando. 8 de la mañana con 11 minutos, vamos a ir a todos los solicitados. Vamos a partir con Los Llaneros de la Frontera, la canción que se llama... ¿Cómo se llama la canción? A ver. La Yegua Colorada, ahí está, la que nos pedía la señora Flor. Luego vamos con El Farolito, que lo pidió nuestro amigo a través del WhatsApp. Luego vamos con Los Pincheiras del Sur, el... Mete Saca, ¿cómo se llama? Mete saca. Y luego con los R15. Vamos a la música, son los solicitados del WhatsApp. Yo iré a tomar desayuno, además, un cafecito, un pancito con queso, no queda queso.
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0: 8 de la mañana con 23 minutos. 8 con 23. Nos faltó el ¿cómo se llama? El chenguele. Sí.
1: Y vamos a aprender el baile del chenguele, compa.
0: El chenguele, ahí está el chenguele. 8 con 23. Participa con nosotros a través del WhatsApp.
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0: Ahí pasaban los solicitados vía WhatsApp en esta mañana de día viernes. Por fin es viernes. Ya comenzando el fin de semana, vamos con nuestros auspiciadores. ¿Quién nos acompaña a esta hora? 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
0: Buenos días.
3: Hola amiguito, ¿cómo estás? Espero que se encuentres bien. Ya llegó lentadito su peguita aquí. Yo vengo llegando, andaba a la posta haciéndome un examen. Qué llegué bueno. Y se prendí al tiro, me zumba la radio. Quería pedir un temita, amiguito, de los manantiales, el 24 de junio, por favor, para escucharlo. Porfa, cuídense, chao.
0: Chao, 24 de junio. A ver, ¿dónde está? Aquí está, 24 de junio de los manantiales. Claro que hoy día estamos en agosto. Vamos a la música, el tío. Somos Zúmbale Radio.
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1: 8:33 a.m. Buenos días. Hola, buenos días, dice acá. Hola, hola, hola. Buen día, Benjita. Por acá en Sector Reposo, ¿será posible escuchar algún tema del rancherito Leodán, porfa? Lo vamos a buscar al tiro, Leodán. 8:34 a.m. Miedo canta el grupo Noche de Brujas.

La encontré. Estaba buscando. Todavía de Líderes de Chile. 8:37. ¿Qué más dice el WhatsApp? Buenos días. ¿Puede colocar la canción Flores Finas de los Reales del Valle? Bendiciones para usted, muchas gracias. Vamos a programar de inmediato. Y nuestra auditora nos pedía una canción de quién era, del rancherito Leo Dan. Vamos a buscarla. Vamos a entrar a nuestra biblioteca. La biblioteca.

Ya, vamos a la música. Vamos con los líderes de Chile, luego los reales del Valle, Flores Finas, y luego el rancherito Leoden. 8:38.

asusta, pero me gusta, canta Gilda, cuando ya faltan solamente 10 minutos para las 9 de la mañana. Los últimos minutos y nos vamos. Vamos a despedir del WhatsApp. Gracias a toda la gente que participó. Gracias a toda la gente que participó, que envió su audio, sus imágenes, sus videos en esta mañana de día viernes. Gente de Reposo que nos escribe, John Cao también. La gente de Angol que nos enviaba fotografías muy temprano desde la plaza de Angol. Yo no sé.

0: faltan 9 minutos. Durante la tarde de hoy se espera un cielo cubierto, chubascos y viento entre 25 y 40 kilómetros por hora, según lo que indica el informe del tiempo. Para la provincia de Arauco, máxima 13 grados. Para Angol, la provincia de Mayeco, un cielo nublado y chubascos con viento entre 25 y 40 kilómetros por hora, máxima 13 grados para este viernes 28 para la provincia de Mayeco.
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0: Siguen los cielos nublados, sigue la lluvia, no tanto, ¿eh? Pero igual. Y el viento, chubasco con viento.
2: Que tengas un excelente fin de semana, Benja.
0: Muchas gracias.
2: Cuídate, un abrazo y saluditos para todos.
0: Para usted también, que tenga un excelente fin de semana. El último fin de semana de agosto, hay que despedir el mes como corresponde, ¿verdad? Y recibir el día martes. Vamos a estar dele cueca, ¿eh? Toda la mañana cueca.

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0: Ya nos vamos, nos vamos, nos vamos.
1: Quizá te pueda preguntar.
0: Chao, amigo, dice acá. Chao, chao, chao. Nos despedimos del WhatsApp. Muchas gracias a todos quienes participaron en esta mañana. El lunes, sí, el lunes vuelvo, el lunes. Mañana no. Mañana estoy, pero ocupadísimo.
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0: Nos vemos, muchas gracias. Que tengan un excelente fin de semana. Será hasta el día lunes, si Dios quiere. Buen viernes, buen fin de semana. Muchas gracias a todos. Nos vemos, nos escuchamos el día lunes. Un abrazo, chau.

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0: Hola, buenos días. Qué entrada de buena música romántica. Junto al gran maestro, sí, Fabián Elías Saturno. Buenos días, ¿cómo están? ¿Cómo están todos nuestros auditores, por supuesto, de Cañete, Angol? ¿Cómo están nuestros amigos de Huequén? Saludos para Renaico, Mininco, Tijeral. ¿Cómo están nuestros amigos de Yenquehue, Ponotro, Lencamboldo? ¿Cómo están nuestros amigos también de Yoncao, La Rinconada? ¿Cómo están nuestros amigos también que están por acá? En nuestra aplicación móvil de Zumbale Radio. Vamos apareciendo día viernes, fin de semana. ¿Cómo están nuestros auditores? Por supuesto que se encuentran ya en Purén, Los Sauces, Lumaco, Capitán Pastene, nuestros amigos de Coyipulli también. ¿Cómo están? Buenos días. ¿Cómo están nuestros amigos también del Rosario, Villa Arboleda? Saludo al Cañón, al Retiro. ¿Cómo están, chiquillos, también de la Villa Emaús? ¿Cómo están en Campos de Martes? ¿Cómo están en Avenida O'Higgins? Saludos a todos nuestros auditores nuevitos también que están, por supuesto, ya acá en Purén Indómito, a los pies de la cordillera de Nahuel Buta.
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0: ¿Cómo están todos nuestros amigos de la aplicación móvil? De repente tenemos caída en la aplicación móvil debido a tantas personas conectadas allí también. Ya les saqué el rollo. Hay mucha descarga acá en la aplicación móvil. Muchos están descargando la aplicación móvil. Es por eso. Tienen que tomar su posición ahora ya. Hay muchas personas conectadas descargando la aplicación móvil. Si usted abandona su puesto, lo va a ocupar otro en la aplicación móvil. Es así, literal. Vamos a tener que aumentar la capacidad de persona ahí, ¿ah? Literalmente es eso. Si usted está ahí conectado en la aplicación móvil y si se va, usted abandona la aplicación, viene otra persona y toma su lugar. No. Y eso yo no quiero para todos nuestros auditores que están ya tomando y descargando la aplicación móvil, porque tenemos hartas descargas, muchas descargas en la aplicación móvil. Eso es bueno, porque sabemos que nos llevan dentro de su teléfono celular, lo conectan en su vehículo, en su casa, como sea. La aplicación móvil no para, no descansa. Y ya tenemos WhatsApp, vamos a la línea del WhatsApp.
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0: Saludamos hoy esta mañana a la legendaria que está con nosotros. Sí, la legendaria, la leyenda, Pamelita, hola.
2: Hola, hola, Jero. Hola, buenos días. Hoy es viernes, sí. Y mi cuerpo lo sabe. Oh, Dios. Nah, bro, no sabe nada de viernes ni de sábado, ni una cuestión, mi cuerpo. ¿Cómo estás?
0: Bien,
2: ¿cómo
0: muy
2: están
0: bien
2: todos los auditores? Espero que se encuentren todos bien. Saluditos para la señora Lucía. No la he escuchado, no sé si ha llamado estos días, nada.
0: Ayer
2: espero
0: llamó.
2: Que se encuentre bien.
0: Sí.
2: Oye, y saluda para Machalí, pues, Machalí, ¿cómo no Machalí? Te olvides de Machalí,
0: no,
2: ahí está nuestro
0: no
2: auditor estrella también.
0: Sí, también, Machalí.
2: Saluditos para todos.
0: Eso, muchas gracias, Pamelita. Sí, ahora nada más, no nos olvidamos de Machalí. No me olvido más de Machalí.
3: ¿Sabes qué? Ya, buenos días, por la mañana, buenos días.
0: Buenos días.
3: Por acá, la chambita, uno en Los Ángeles. Quería saludar a mi amigo Maliqueo, como el Facebook dice que está de cumpleaños, y día un feliz cumpleaños, amigo Mandoneo.
0: Ya, saludos al Mandoneo.
3: Ojalá que le siga haciendo caso nomás, para que ya lo mande a la loza.
0: Eso.
3: Hacer aseo, todo.
0: También todo.
3: Eso es cultura, amigo, así que póngale nomás.
0: Eso, vamos
3: un
0: con la cultura.
3: A la distancia.
0: Eso, bien, vamos,
3: y un
0: vamos.
3: Un saludo para usted, amigo Jerónimo.
0: Gracias, amigazo.
3: Y póngale nomás. Estoy escuchando la radio por acá en el sistema. Estoy escuchando la radio en Los Ángeles.
0: En Los Ángeles, saluda a Los Ángeles. Saluda a Molchín también. en la aplicación móvil. Ahí está tu mejor compañía sonando a esta hora de la

0: Don.
1: ¿Cómo estás, Cito Jero?
2: Yeah. Empezamos, Cito Jero. No me vayan a enojar hoy día. Lo que quiero yo que no me enojen. No me vayan a enojar. Vamos con más saluditos. Gracias, Auditor Regalón. Está en la sintonía el regalón. Vamos. Buenos días.
3: Estimado Jerónimo, ¿cómo está?
2: Oh, bien, excelente. Don Alejandro.
3: Qué bien, qué bien. Por acá, en Angol, como siempre, escuchando Zumbale Radio.
2: Exacto.
3: Tenemos cielos nublados con lluvia. Anoche llovió prácticamente toda la noche. Y hoy día hay un poco de viento, cielos absolutamente nublados, cielo oscuro. Ajá. Y con lluvia. Y además está un poco helada la mañana. Uh-huh. La temperatura anduvo bordeando los 3 grados aproximadamente y la máxima no superará hoy día los 14 grados. Para mañana, el fin de semana, esperamos tormenta eléctrica el día sábado. Uh-huh. Y el domingo continuamos con lluvia.
2: Ajá.
3: Envío un abrazo grande, estimado amigo, y saludo también a todos los auditores de Zumbale Radio.
2: Eso, muy bien.
3: Desde Angol, Alejandro Muñoz.
2: Saludo a Angol. Don Alejandro, saludo para usted.
3: Y también saludos, estimado Jerónimo, para la señora Florcita.
2: Ya.
3: Para Don Eladio.
2: Ah, para, sí, está de alta.
3: El auditor regalón. Ya, para toda la gente que siempre está enviando saludos, saludándonos. Abrazos para ellos desde Angol.
2: Eso, saludo a Angol. Eso es Angol. ¿Dónde estamos en Angol?
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2: 106.9 para Angol, para todo Angol. Renay, Comeninco, Tijeral, para nuestros amigos también del Recreo, El Cañón, Coyipulli, Antuco. Ahí estamos en Antuco, chiquillos. Hola.
5: Hola, don Jero, buenos días.
2: Buenos días,
5: aquí vamos,
2: Rodrigo.
5: Con el más desordenado del día, hacer patria a Tres María y el Nache.
2: Eso.
5: Ahí, en el límite con Angol, vamos a andar haciendo eso, un trabajito. Ahora vamos a mandarle unas imágenes después.
2: Ah, güey.
5: Para que las pongas de portada.
2: Ya nomás, ningún problema. Envíe las imágenes nomás. Grande Rodrigo y Nostroza. Junto a Arturito Cortés. Ahí va la dupla entre Iván Zamorano y Marcelo Salas. Super Cris.
6: Hola, familia, menos mal usted se acuerda de nosotros.
2: Obvio, sí, Mayalí, cómo no, Santiago. Santiago, querido, Santiago, Santiago, cómo no, pues, claro.
6: Hola, familia, menos mal usted se acuerda de nosotros.
2: Eso. Vamos con la legendaria. A ver qué está por acá la legendaria, que dice, aló.
7: No, don Alejandro se me cayó hoy día porque no me saludó.
2: ¡Ay, don Alejandro!
7: No puede ser posible.
2: Por Dios.
7: Jero,
2: ¿au?
7: Don Eladio no está de alta. Ayer un auditor en la radio, en la tarde, en el programa de Arturito.
2: ¿Ya?
7: Dijo que tenía como para 20 días hospitalizado. Entonces, no sé ahí en verdad qué pasó con esa información.
2: Sí, me dio mala información o a lo mejor se equivocó.
7: Saludito, Super Cris, que tengas un buen día.
2: Eso, muy bien. Sí, ayer me llamó, a lo mejor estaba desesperado por irse. Puede ser también. Pero él me dijo, hoy día me dan de alta, a lo mejor está triste, porque no se fue para su casita. Ya, tengo más saludos por acá. Saludos a la cita, Catherine de Cerro Alto, que me está hablando acá. Dice, saludos, Cito, saludo para usted. Cita. Don Cheyo, Don Cheyo.
8: Y amigo Jerónimo, un saludo a la señora Flor, a don Eladio. Que se recupere, que tenga fe en Diosito.
2: Obvio que sí, pues.
8: Y lo más importante, que ya está de alta o va a estar de alta hoy día.
2: Iba a estar de alta ayer.
8: Que tenga fuerza nomás, ánimo y fe en Dios.
2: Eso.
8: Nada más que eso le deseo a don Eladio. Un abrazo a la distancia y lo estamos whatsappeando.
2: Eso, whatsappero, man.
8: Así que eso. Muy y a bien. Todos los auditores que están escuchando Zumbale Radio.
2: Muy bien.
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2: ¡Aló!
10: Buenos días por la mañana, Jerito. Espero que esté bien. Como le decimos, el locutor de los labios de Cerefa.
2: Excelente.
10: Espero que bien. Se me cuida. Un saludo para todos los auditores y auditoras de esta linda y hermosa radio. Para don Eladio, que estoy escuchando, que está de alta, y si está escuchando la radio, don Eladio, fuerza, un abrazo.
2: Un abrazo,
10: se don me Eladio. Cuidan, saludo a todos.
2: Eso, qué saludo.
10: Saludo también para Angol, Saludos también para Angol.
2: Eso.
10: Para Super Chris también, que está hablando ahí, Don Chris.
2: Don Chris. Apareció Don Chris.
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7: Hola. Oye, ¿qué escuché? Sí. Que Arturito anda en la montaña.
2: Anda en la montaña.
7: Cuidado, no
2: anda
7: se de va Tarzán. A encontrar una loba por ahí, se lo va a comer.
2: Anda
7: se
2: de
7: va
2: Tarzán. A sí. Anda de Tarzán. Cuidado, Rodrigo, cuidado.
5: Super Chris. Vamos al cajón del mes, pues. Vamos a tener que unas parvularias.
2: Ya. Se van al encierro. Hola.
3: Toda la razón, Pamelita, disculpe por no haberla saludado. Le envío un abrazo.
2: Es
3: grande,
2: válido el
3: grande,
2: reclamo.
3: Lleno de cariño, uh-huh, desde la comuna de Angol.
2: Eso. Ve, válido el reclamo de Pamelita, ¿sí, cierto?
3: Y un abrazo a nuestro amigo Cheyo, que recién está enviándonos un saludo.
2: Eso, Don Cheyo la lleva aquí en la radio también. Vamos con más saluditos.
10: David, y no puede ir solo, tiene que salir acompañado Arturo. Ahí hay un secreto en la montaña.
2: Cuidado con ese secreto, cuidado. Cuidado, cuidado con el bodegón. Cuidado, Chino Cortés.
11: Fuera, Arturito, Carlos. Cuídate, Carlos. Fuera, Arturito, Carlos. Cuídate, Carlos.
2: Cuídate, Carlos.
7: Ya, por ahí sí que no estamos entendiendo, don Alejandro.
2: Eso.
7: Saludos para Angol también.
2: Eso, Angol. Vamos, Angol.
7: ¿Y qué hablas tú, Vivi, si tú cuando salís también salís con tu amigo Cheyo?
2: ¡Oh!
7: Secretos en la montaña.
2: Secretos.
7: Con Arturito Cortés.
2: Y con nieve, andan con nieve. ¿Chiquillos van a firmar alguna película?
10: Ya, y un saludo para la Pamela también, ¿no? Ya, un saludo para la Pamela. Según dijo que yo era mangoneado. Negativo.
2: Negativo. Negativo. No es mandoneado. Tengo más saludos a través del WhatsApp de Zúmbale Radio esta mañana. Buenos días, querido. ¿Cómo está? Me dice la señora Rosita Contreras de Santiago. Yo acá en Santiago escuchando por la aplicación móvil. Bello, les dije, hay mucha descarga. Saludo para todos en general. Y para Don Eladio, para mi querido Angol, mi querido saludo, obvio, grande Angol. ¿Me podrías tocar un temita del Chacal del Oeste? Ya, mi querido, que tenga un lindo día, bendiciones para todos y todas las auditores de esta linda emisora que es mi Zúmbale Radio, mi mejor compañía. Ya lo voy a estar buscando por acá, del Chacal del Oeste, Angol, Angol, la ciudad de los confines. ¿Aló?
8: No, esos son secretos de carretera.
2: Ah.
8: Secretos de carretera.
2: De carretera.
8: Me he dejado solo, Vivi.
2: Mucha
8: vida. Anda noche. Anda loca la Gloria Trevi.
2: Secretos en la montaña.
7: Oye, ahora que dijiste señora Rosita,
2: ajá,
7: la señora Rosita la ha escuchado en la mañana en el programa de Benja.
2: ¿Ya?
7: Y en tu programa no la ha escuchado.
2: ¿Qué
7: le hiciste a la señora Rosita, Jero?
2: No.
7: ¿La tenés vetada?
2: No, vetada. Espérese nomás, la vamos a llamar. Si no me contesta, es porque no nos cambió de emisora. No, de verdad que no. Ojalá que se comunique con nosotros, que lo pase bien, si la radio hace bien. Como que te levanta el ánimo, como que de repente salimos de lo común, del estrés. La radio hace bien, de verdad. Hola.
10: Arturito, no le falta. El otro día salió con el auditor regalón en bicicleta y sin sillín. Y ahora va para la montaña.
2: Cuidado, Arturito, cuidado.

0: Vivi, ¿y a ti eso te da envidia? ¿También quieres andar en bicicleta sin sillín?
1: Uy.
2: Cuidado, Vivi, cuidado. Aló, aló, aló, aló.
3: La película de Arturo Cortés se llama Tulashi, el secreto de la montaña.
2: Es el nombre de la película, Tulashi, a ver.
3: La película de Arturo Cortés se llama Tulashi, el secreto de la montaña.
4: El Vivi, que no meta ahí mano, que no meta ahí, porque por último yo con Arturito nomás, pues. A diferencia que él tiene mucha historia de carretera que contar.
2: ¡Oh!

0: pero le faltó la otra parte, pu.
1: ¿Cuál?
0: Le faltó la otra parte. Y dice chica. Le faltó la parte donde dice chica. Ese es el nombre de la película.
1: Chica.
2: ¿Y qué dijo el otro?
3: No hay hincha de la U que no sea hueco. No hay hincha de la U que no sea hueco.
4: Buen día para todos, para todos, para todos.
5: Buenos días. Buenos días.
4: Para don Alejandro, que nunca me saluda a mí, pero yo lo saludo igual.
5: Eso, no, si salude.
4: Y quería defender al Pirito, porque el Pirito es bien macho. Más o menos.
5: Más o menos.

0: Gerito, hoy día quiero saludar a un amigo, a mi amigo Marcelito Maliqueo, que está de cumpleaños hoy día. Que lo pase bien, Marcelito, en su día, que lo celebren harto. Y ojalá que hoy día no lo hagan hacer aseo y lavar la loza, mi lindo amigo. Que hoy día lo dejen descansar un ratito. Saludos para Maliqueo. Ahí lo estamos viendo. Un abrazo para él. Feliz cumple.
1: Ah, amiguito Vivi, pero usted ha estado bien, su papá está bien,

0: Linda la canción del rancherito Leodán. ¿Cómo se llamaba esta canción? Es nuevita, salió recién hace poquito y lo tengo por acá. Lo tengo por acá. Sí, es nuevita la canción. Se llama la del rancherito Leodán. La nueva canción, para que la sigan pidiendo aquí en la radio, es romántica. Anote bien. Se llama Desde que te conocí, salió ayer por la noche. La nueva canción del rancherito Leodán, que se llama Desde que te conocí, por acá por Zumbale Radio, tu mejor compañía. 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
0: 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Sensacional con las chiquillas por acá, ¿cierto, chicas? ¿Está ahí la cita Nati o no? Está por ahí también la cita Angélica, la cita Berito y la tía Marlene, que ayer estuvo de cumpleaños. Me estaban invitando ayer, pues.
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0: 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Así que un saludo a la tía Marlene, si está en la sintonía, que me hable ahí al WhatsApp de la radio. Oiga, tenemos mucha sintonía, tenemos mucho WhatsApp también, de verdad, se están pasando hoy día nuestros auditores como día viernes, fin de semana. Tenemos buena música para todos. Muchas gracias a todos nuestros auditores de

0: Saludos para nuestros amigos de Trapa Trapa. Hola, Curanilagüe. También, sí, ahí nos escuchan en Curanilagüe.
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0: Saludos para Miriam, que está en la sintonía también. Miriam, bienvenida a Zumbale Radio. A esta hora está nevando. Acá Miriam nos envía un video desde Trapa Trapa. Está nevando en su casita, nos envía un video fantástico. Podemos ver lo que está pasando, ¿no? Dele play. Mire cómo neva. Está pero nevando en su casita. Qué maravilloso. Maravilloso, maravilloso. Nos envía un tremendo video. Está nevando ya en Trapa Trapa. Saludos para Antuco. Está nevando. Nos envía un video, pero tremendo acá en a Zumbale Radio. Señora Miriam, saludo para usted desde Alto Bío Bío, Trapa Trapa. Bienvenida a Zumbale Radio.
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0: Los rancheros de Quilleco, luego la pausa y seguimos avanzando esta hermosa mañana.

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0: llegamos a tu corazón a esta hora de la mañana. Son las 10 con 21 minutos. 10 de la mañana con 21 minutos. Sigan enviando sus saluditos a través de nuestro WhatsApp porque voy a complacer hoy día. Voy a complacer a nuestros auditores y auditoras que nos escuchan en esta hermosa mañana. Sí, pues sigan ustedes conectados porque nosotros tenemos la música para todos nuestros oyentes de Cañete. Para todo Angol. Para toda la gran provincia de Malleco. Estamos en la Araucanía, estamos presentes esta mañana. Estamos presentes en Purén y Los Sauces, Lumaco, Capitán Pastene. Estamos ahí en el 92.3 FM. Gracias a todo el mundo por estar también conectado ahí en nuestro WhatsApp de atención. 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Vamos dejando sus canciones a esta hora. Vamos dejando sus canciones. Ya voy a estar con ustedes.
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0: 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Vamos con saludito, vamos con WhatsApp, ahora sí.
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0: Ya voy. ¡Aló!
4: No creo.
0: No creo. Ah, mira, el auditor regalón se está desordenando el regalón. Cuidado. Cuidado que anda suelto el regalón.
4: ¡No creo!
0: Super Chris Machalí, ¡aló!
5: Arturito, voy a mandarle un saludo a la familia Martínez.
0: ¿Dijo Arturito? ¡Me dijo Arturo! Papelita, ¿podéis creerlo? ¡Me dijo Arturito! Mira. Se equivocó. Miren, pueden creerlo. ¡Aló!
5: Arturito, voy a mandarle un saludo a la familia Martínez de Piche Bellabuel.
0: Ya.
5: Cerro Bastío.
0: Eso es.
5: Son los hijos de mi tío Tito Martínez. Uh-huh. Yo, dime que yo soy. O sea, yo soy el hijo.
0: ¿Hijo?
5: O el nieto de Alfonso Martínez.
0: No se sabe, ¿eh?, si el hijo o el nieto de don Alfonso Martínez de Piche Bellabuel. Hay que hacer acá un ADN. Con Super Crisis, es hijo de la familia allá en Pichipillagüen. O del tío, puede ser, no sé. ¡Aló!
6: Hola, don Jero.
0: Hola, buenos días.
6: ¿Cómo está?
0: Bien. Oiga, tírese una payita.
6: ¿Cómo es la mañana? No, muy de ánimo ahora, pues ya. ¿Cómo? Le dije una a la mañana.
0: Ya, entonces, pero a ver, pero aquí nada, po. Aquí nada. El público está esperando que usted se lance una buena.
6: Es que estoy cansada, recién andaba mi hermano, se fue y llegaba muy temprano, estoy descansando y llamando a la radio.
0: Cortita la llamada, o sea, cortita la visita más que nada, ¿ah?
6: Tiene una jade.
0: ¿Qué le dejaron?
6: Cosas ricas para comer y leña, una camioneta de leña.
0: Mojá. Leña mojá.
6: No, pues si vienen en camioneta y con unos nylon gruesos, tapacos y a mojar.
0: Oiga, ¿no es la leña mojá que le trajo el sobrino a usted?
6: Justo andaba mi sobrino con era mi hermano que vino ahora.
0: Ya, bien. ¿Cómo está la familia por allá en el cerro? ¿Dónde están? ¿De dónde son?
6: De allá de Maguilque.
0: Ah, del cerro arriba.
6: También.
0: Ya. ¡Aló! No hay señal.
6: ¿Qué hay?
0: Ya.
6: ¿Cómo está usted y su gente?
0: Bien, todos bien. Lo que pasa es que aquí lo acordamos de usted también con don Alejandro. Y que escuchamos que está en la mañana, desde las 6 de la mañana, llamando a la radio. Y está tirando payitas, así como que no quiere la cosa.
6: ¡No!
0: ¿Usted, pues?
6: Hoy día no dice payitas, estos días, antes de ayer fue.
0: Sáquese un zapateo ahí, pues, a ver, una cortita así para nosotros, para los que estamos.
6: Estoy más jodida de una pierna, un riñón, y casi estoy para la manzaca.
0: Para la manzaca. Ya entonces.
6: Bueno, una chiquitita.
0: Ya. Ahí sí me está gustando.
6: Pero chiquitita.
0: Ya, chiquitita. Deme un segundo.
6: Las flores de los naranjos se reparten con el viento. Así me tiene. Hasta ahí.
0: No escuchamos nada.
6: No, es que usted sabe que yo tengo otra. Y si me ponen cuña, yo paso, pues don quiero.
0: Es que no se escuchó, dijo usted las flores de los naranjos, como que se quedó callada y no pasó nada.
6: Ya, a ver, ya. Las flores de los naranjos con el viento, así me tiene tu amor, repartió un pensamiento.
0: Oh, esa era romántica. Las flores de los naranjos me tienen como el viento. Uy, uy, pienso en ti en cada momento. Me desplomo en tu pensamiento porque sé que estoy dentro de tus pensamientos. Pero póngale coraje, póngale estilo, así como que yo me siento ahí en la ramada.
6: Ya, pero oiga, la radio ya llega puré en este, ¿no es cierto?
0: Estamos, sí, pues estamos en puré, pues estamos en Los Sauces, estamos en Lumaco, Capitán Pastene.
6: ¿Cuál es el dial?
0: 92.3.
6: 92.3.
0: Ajá.
6: ¿Hasta dónde llega? ¿Llega hasta el pueblo de Purén o más
0: Purén,
6: arriba?
0: Purén, Los Sauces, Lumaco, Capitán Pastene, Pichi Pillagüen, Agua Santa, Traillén. Estamos en Coyipulli.
6: Debe alcanzar ahí en Divi de la hija.
0: Ojalá, pues. Ya, ¿qué canción quiere usted?
6: Ya, yo quiero una cancioncita de... a ver, esta sí la tenía pensada. De los Pellegrinos.
0: Ya, bien.
6: Se vende un caballo.
0: Se vende un caballo, ya.
6: Y quiero la otra de Grupo Explosión, Donde Estés.
0: En Donde Estés. Oiga, por si acaso, ¿no ha visto al primo?
6: ¿A cuál primo?
0: Al primo, se busca.
6: No sé quién es.
0: Ya, que esté bien, ¿eh? Linda
6: un
0: mañana.
6: Saludo, un saludo.
0: Se olvidó del
6: a,
0: primo.
6: A mi amigo mejor.
0: Saludos a todos porque se lo van a ver celos.
6: Saludo al Vivi, que en la mañana me está saludando a mi amigo Vivi y a don Marcelito, a la cita Pamela.
0: Eso es.
6: Me hace reír la cita Pame.
0: La legendaria.
6: Sí. Y a la señora que vive, que vive para allá, para...
0: Trapa, Alto Bío Bío.
6: Sí, también la señora Trapa. Para la señora Trapa, muchos saludos y para la gente alrededor igual. Y me cambio acá la Huentelolena, la señora...
0: Evita.
6: ¿Cuánto se llama?
0: La señora Evita.
6: A la señora Evita con su esposo. Así que muchos saludos, me mando saludos a ella igual, y cariñito. Y con una canción para ella, ¿cuál será que le guste?
0: Le gusta Explosión a ella.
6: Ah, ya, entonces, sí. Ella le gusta Explosión. Uh-huh. A ver, ¿cuál de Explosión puede
0: Oiga,
6: ser?
0: Oiga, dígale a la señora Rosita que llame a la radio, que no sea fome, bro.
6: ¿Cuál es el usted? ¿Yo cago una llamada?
0: Sí, pues dígale.
6: Para enferma, don Quiero.
0: Dígale que llame a la radio. El amor
6: pero
0: es
6: si
0: por un
6: usted,
0: rato,
6: usted
0: nomás.
6: Usted locutó, no yo.
0: Pero llámela a usted.
6: Si está escuchando, por favor, la necesitamos de suma urgencia. Que se dirija y llame a la radio, por favor, no lo deje en abandono.
0: Eso, bien.
6: Yo la necesito acá y el locutor igual la está pidiendo.
0: La estamos pidiendo.
6: Y más el público, yo creo que igual.
0: Sí, sí.
6: Así que siga llamándose a Rosita. No porque se viene el 18 encima, no lo pongamos tan así. Usted es una niña muy muy amorosa y famosa. Yo la conozco.
0: Ya, sí, correcto. La dejo a...
6: Ya, y así que... Y también don Chello Méndez no me mandó saludos, así que ya
0: esta
6: florcita se está marchitando.
0: Le envió saludo temprano en la mañana, dijo saludo a usted. Es verdad, llamó, dijo, saludo a la señora Florcita si está escuchando la radio, que se levante, dijo.
6: Ya, un saludo para don Chello Méndez, si está escuchando, le deseo lo mejor. Y saludo, pues, que lo pase bien y algún día lo conoceré en vivo.
0: Así es. Que esté bien. Ya, y linda mañana.
6: Muy bien y muchas gracias.
0: Chao.
6: Chao, chao, adiós.
0: Me están esperando afuera, voy a ir a sacar el auto.

0: ¿Quién es el tío de Super Chris?
1: Este es el WhatsApp. +56 982 32 54 31.
0: Se busca el tío. Hola.
2: Eso es para que sepas que cualquiera se llama Arturo ahora, Jerónimo.
0: Ah.
2: Saludos para Mayalí.
0: Saludos a Mayalí. Hoy andamos buscando al tío de Super Chris. ¿Quién será? Háblenme, ¿quién es el tío de Super Chris?
1: Este es el WhatsApp. +56 982 32 54 31.
0: ¿No será usted, don Alejandro, el tío de Super Chris? ¿Aló?
3: Girito, ¿ya le llegó el menú de la Sociedad de Artesanos?
0: No me llegó. Le voy a preguntar acá.
3: Para saber qué cosas ricas tienen el día de hoy.
0: Sí, le voy a preguntar.
3: Por favor, la florcita, que me aclare inmediatamente pensamiento de quién. ¿De quién se refiere? ¿A quién se lo está dedicando eso? Que me lo aclare ahora mismo.
0: Le está quedando la patada a la señora Florcita acá en la radio.
3: Oiga, Jerito.
0: Ajá.
3: Cuando empezó a hablar con la señora Florcita, usted le dijo que don Alejandro había preguntado por ella y todo.
0: Sí, le dije.
3: Y ni siquiera la Florcita me nombró, ni siquiera la Florcita me dejó un saludo. ¿Qué le pasa?
0: No sé.
3: ¿Hasta cuándo?
0: Le está haciendo la L.
3: Se acordó de todos, menos de mí.
0: Le está haciendo
3: y
0: la
3: según
0: L.
3: Según ella, me quiere mucho.
0: Te quedó la patada. Te quedó la patada. Ve, señora Florcita. Llame al tiro. La están pidiendo acá. 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Oye, se busca el tío igual de Super Chris. Pamelita, ¿le conoces el tío? ¿Aló?
4: Pero Super Chris, ¿cómo te fuiste a distraer tanto, hijo, por Dios? ¿Cómo que Arturito? No manches, güey.
0: ¡No! Tengo más WhatsApp por acá también a través del +56 982 32 54 31. Jerito, le pedí un mix del Chacal del Oeste. Mire, no encontré el mix, pero le puse un tema nuevo del Chacal del Oeste, señora Rosita Contreras de Santiago, para su querido Angol de su corazón, los confines. A esta hora en la provincia de Malleco sintonizan 106.9. Nelly, ¿cómo estás?
5: Hola, Jerónimo.
0: Hola.
5: Por eso no fui a la escuela porque yo estaba enfermita.
0: Ay, oh, ¿qué pasó?
5: Saludos a la mami Pilo.
0: Saludos a la mami Pilo.
5: En calle Cupil.
0: Saludos, mami Pilo.
5: Y a la abuelita Meli.
0: A la abueli.
5: Y el tatarulo.
0: Y el tatarulo igual. Nelly, te sacaron el teléfono. ¿Cómo te fuiste a distraer tanto, hijo por Dios?
6: Perrin, yo soy hijo de Ricardo Martínez y Alfonso Martínez, mi abuelo.
0: Ah, es el abuelo, ya.
6: Y Tito Martínez es el tío de mi papá.
0: ¿Ya?
6: Pero yo siempre le he dicho tío.
0: Ajá.
6: La tía Guillermina, ellos dos están fallecidos, pero ya. Su hijo todavía vive por allá, po. El Hernán.
0: Ya.
6: Y hay otros más que no me sé ni los nombres. No somos muy aclanados, pero yo los recuerdo con cariño, por lo menos.
0: ¿Y Arturo qué tiene que ver ahí? Arturo, ¿qué tiene que ver ahí, Pamelita? ¿Abuelo es o no? ¿Qué tiene que ver Arturo ahí, Pamelita? ¿Abuelo, sobrino, primo hermano? Dice por acá a través del WhatsApp: buenos días. Quería mandar un saludito de cumpleaños para Kidiko, por favor, a mi hermana Ani Rodríguez, con cualquier tema bonito para ella que está en esta vuelta del sol, que venga llena de buenos deseos para ella, por favor, Jerito. Saludo entonces para su hermana Ani Rodríguez, que hoy está de cumpleaños, que lo pase muy bien, ¿ya?
4: ¿Qué sientes como siento? Qué disperso el Super Chris. Muy disperso.

0: no sabe ni quién es hoy día.
1: Sí, es que yo soy hijo de don Hugo Martínez y soy de Purén. Vamos con más WhatsApp a esta hora. 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La Tavi, ¿qué me dice? ¡Oh, la Tavi eliminó el WhatsApp! Dice por acá nuestro amigo Oscar de Quidico, me está hablando por acá, me dice, hola, buenos días, ahora, Costa Quidico, con truenos, saludos a la familia Zumbale Radio, mi mejor compañía, la del sur. Aquí está la viuda alegre con nosotros, hola.
2: Un buen pollo arrejado.
3: Hola, Fernanda, ¿cómo estás? Yo escuché que estabas enfermita.
1: Ya.
3: Gracias por el saludo, mi pequeña.
1: Eso,
3: me quiero mucho.
1: Me llega los WhatsApp.
3: Chao. Beso, Fernanda.
1: Fernanda.
3: Que estés bien, cuídate, no andes diciendo desorden.
1: Sí, pues.
3: Desabrigándote porque hace mucho frío, para que no te enfermes.
1: Chao,
3: Fernanda.
4: Hola, un abrazo para mi corazón también.
1: Ya.
4: Que esté bien, pídese un abrazo, beso.
1: Becho. La viuda alegre está con nosotros. Que tenga un lindo día, muchas gracias por comunicarse con nosotros acá por Zumbale Radio. ¿Cómo lo estamos pasando esta mañana? ¡Aló!
5: Bueno, Arturo, vamos a colocar un local para ir allá.
1: ¿Ya?
5: Así como para distraer la venta.
1: Ah.
5: Se va a llamar El Caballo Negro.
1: El Caballo Negro, ya.
5: Ya tú sabes de qué se trata el local.
1: Oh.
5: Para distraer la venta.
1: Sí, y para las mentes blancas. Yo pensé que le iban a colocar el local Los Angelitos. ¡Bachalí! ¡Vuelve amor! ¡Aló!
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1: 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Dice por acá la señora Rosita Contreras, yo quería el mix. No encontré el mix, fíjese. ¡Atentos!

0: el médico. 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Y adelante, médico.
1: Hola, querido, ¿cómo estás, querido?
0: Buenos días.
1: Un temita de damas gratis, por favor.
0: Ya,
1: dueño del pabellón.
0: Ya.
1: Yo saludo a mi amigo Vivi, que le gusta las cazuelas de cogote.
0: Nuestro amigo Erwin. Bienvenido a la radio, a su radio. Tengo más saludos a través del WhatsApp de Zúmbale Radio,
2: Amerita, yo tengo tres dramas importantes. Soy disperso, disociado y desordenado. Esas tres cosas, mal. Pero tengo cosas buenas igual, pues soy bueno para la pega. Y soy responsable.
0: Irresponsable.
2: Y soy fiel. Fiel a la Zúmbale Radio.
0: Fiel, fiel. 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

0: Ya, ese mismo remedio que está dando ahí el médico, que se lo podía tomar ese. Que se lo tome. A ver si le hace efecto. Gerito, Gerito, yo estoy enfermo. 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
1: Médico, médico, ¿habrá algo para esto?
0: Gerito, Gerito, yo estoy enfermo. Pero enfermo es rico. ¿Habrá algo para eso?

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Ahí está. Entonces, el grupo Explosión, 11:30 a.m. Hoy día estamos solo hasta las 12. Solo hasta las 12. Luego, a las 12 viene el gran programa municipal por Zumbale Radio. Así, de esta forma, nos quedan 30 minutitos. 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

0: 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No me pregunten porque yo no regalo entradas para mañana, no. No me pregunten, no estoy regalando entradas. Me llegó un WhatsApp, me decía: Jerónimo, ¿por qué no me regalas una entrada para ir a Sociedad de Artesanos? No, no regalo entrada yo. Ahí todo lo ve la tía Marlene. Porque va a estar bueno mañana con los Chacales del Maule. Ese yo creo que va a cerrar el grupo, ¿eh? Los Chacales del Maule va a cerrar esta gran fiesta reventón campesino pasando agosto mañana. El plato fuerte, los Chacales del Maule. Así que no estoy regalando entradas, chiquillo. Ya, voy por acá el WhatsApp, ya nos están quedando pocos minutos por acá en Zumbale Radio. Don Vivix, aló.
1: Ya, dígale a Super Click que la canción mía es la que va a sonar ahora y dice más o menos así.
0: A ver.
1: Tú lo que quieres es que te coma el Vivi, esa es la canción.
0: Que te coma el Vivi. 11 de la mañana, 35 minutos. Es tu mejor compañía. Vamos enviando WhatsApp.
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0: Hola.
3: Buenos días, querido. Súper re mejor compañía aquí, la señora de Guantelolén. Saludo a la señorita Rosita, querido. La saludo aquí a su amiga de Guantelolén. Con mi esposo lo andamos. Muchos saludos para ella, fuerza, señorita Rosita, ánimo y fuerza, ¿no? Así que.
0: Fuerza.
3: Muchos saludos y gracias por la canción. Sí, yo te puse Explosión, yo cualquiera más, yo igual sí, me gusta la canción de Explosión. Así que, pero, señorita Rosita, usted, yo, nosotros de repente vamos a ir a verlo, no sé cuándo, usted tiene que llamarme y decir que le va a estar, pero vamos a ir a verlo nosotros con mi esposo, le vamos a llevar un regalito, no sé qué va a hacer, pero ahí más adelante yo la voy a estar llamando y vamos a estar comunicándolo, ¿ya? Así que muchas fuerzas, Rosita, te quiero mucho, mi esposo igual queremos. Así que, querido, por la canción del año de la frontera, la ciudad Rosita, la Cruz de Palos, bendiciones.

0: Chau, chau.
1: Bendiciones. Chau, chau. Cuídense.
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1: Quiero saludar, por supuesto, al rey. Sí, está con nosotros el rey, el Chico Flores, que también nos acompaña durante esta mañana. Con la reina. Saludos para la señora Francia, que está con nosotros en este día viernes. Así que le envío un saludo para el rey y la reina, que está por ahí en la sintonía de Carnicería El Rey. 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El rey, el Chico Flores. Que tenga un buen día, le envío un abrazo de su fiel amigo. ¿Ah? Que tenga un buen día. Hola.
0: Hola, hola, buenos días. Hola, no me puedo descuidar. Gracias, Pamelita, por tu saludo. Sí, aquí está enfermita mi chanchita, pero se está recuperando.
1: Ah, qué saludo,
0: Weli.
1: Bueno.
0: Besito para usted, que esté bien. Ahí cuando estemos más recuperadas la iremos a ver.
1: Eso, saludo a la Weli.
0: Vamos a ir a buscar unos pocos huevitos.
1: Prepárese.
0: Pero dijeron que eso teníamos que comer huevitos de gallinas de campo.
1: De campo.
0: Gallinas felices para recuperarnos.
1: De esas fuertes.
0: Quiero subirte regalando entradas con la tía Marlene. Ya, dando entradas.
1: No estoy dando la tía Marlene, no estoy regalando entradas. No, pues. No,
0: pero. Supe que estoy regalando entradas con la tía Marlene. Ya, dando entradas.
1: Recuerde que estamos en Lumaco, estamos en Purén, estamos en Los Sauces, en la señal 92.3, estamos también en Capitán Pastene, estamos en Collipulli, estamos también, por supuesto, marcando la diferencia por Traiguén hermoso, la ciudad del trigo, 92.3 FM. Estamos en Angol, estamos en El Retiro, El Cañón, estamos en Huequén, estamos a esta hora en Villa Trintre. Y estamos también con nuestros amigos de Alto Bio Bio, Trapa Trapa, Antuco, Renay, Copininco, Tijeral, todos en la 106.9 en Angol. Para, pam. ¿Aló?
3: Di la verdad, Jero, te regalaron entradas y te las dejaste todas para ti.
1: No.
3: Las vas a regalar a tus conocidos, a
1: no.
3: tus amigas.
1: No.
3: Que tienes tú.
1: Ay, pero por Dios. No tengo entrada para mañana, chiquillos, en el Reventón Ranchero. Reventón Campesino, no tengo entrada para mañana. No me dieron ninguna entrada, no. Buenos días, amigos de Zumbale Radio. Ya, yo le respondo en interno, señora Cecilia de Curaco. Yo le respondo por interno. Tengo más saludos por acá. Citaemi apareció por acá, la Citaemi, chiquillos. Dice, hola, Jerito, ¿cómo está? Quiero escuchar un temita de los Tucas del Sur, Fruta Prohibida. Saludos a toda la familia de Zumbale Radio, mi mejor compañía, de parte de la Citaemi. Ya viene la Fruta Prohibida. ¿Sabes qué? Por acá, don Patito Silva, dice por acá, hola, don Giro, buenos días, ¿me podría colocar un temita, porfa, del R15? Saludos a mi querido y recordado Cañete. Hola.
0: Lo vaya a hacer igual que Pablito Andrés, regaló todas las entradas a sus amigos para el Circo de los Dinosaurios y para él. Después ahí lo veíamos por las redes sociales disfrutando el Circo de los Dinosaurios.
1: No, pero Pablito, ¿cómo te fuiste a distraer tanto? Por Dios. No, de verdad, yo no tengo entradita. Dice por acá la señora Nancy de Villa Los Andes en Angol. Me está hablando por acá, me dice, hola, escrito en este lluvioso día. Hola, ¿cómo está, señora Nancy de Angol? Bienvenida a la radio. Saludo para JPcito de Angol. JP, ¿cómo estás? Saludo, amigo. ¿Cómo va la línea de colectivos en Angol? ¿Cómo están todos por allá? Saludos a JP. Saludos para Villa Los Andes en Angol. La señora Nancy también escucha Zumbale Radio. ¡Aló!
3: Así fue, pues después andaba con el sobrino y con toda la familia en el circo. No. ¡Quiero, qué feo!
1: ¡No, yo no! No, no me confundan, por Dios, si yo no fui al circo. Oh. Chiquillos.
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1: Lucecita dice por acá: buenos días, quiero mandar un saludito a mi tío Juan Lincopi, que hoy se encuentra de cumpleaños. Que hoy sea un día muy especial junto a su familia con un temita de Los Manantiales Cualquiera, por favor, de parte de Lucecita Lincopi. ¡Aló!
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1: Dice la señora Marlene: gracias, don Alejandro, por los saludos. Ahí está, en Sociedad de Artesanos, en Angol. ¡Qué bueno! Ahí está la tía Marlene, que está en la sintonía. Nuestro amigo Ale de Trenaquip está en la sintonía, nos está escuchando. Ya, yo me voy a la música, voy a las canciones, porque a la vuelta nos vamos.

0: Oye, Pamelita, ¿y los líderes de Chile cuándo? Hoy día no escuchamos ninguna canción. Ninguna.
1: Al estilo de los Cucas del Sur.
2: No estamos en la categoría de tus amigas más cercanas con la Nelly Parecijero para no darnos entrada. Pero Jero, si te dije ayer, tú tienes que programar los líderes de Chile. Si sabes que yo estoy escuchando la radio, pues.
0: Por supuesto.
2: Más vivo, pues, mijo.
0: Ya, vale, pongámosle.

0: Pero la mía, pues, Jerito, tú lo que quieres que te coma el bibi, póngala, pues, por favor.
1: Estoy atrapado, no tengo salida entre lo real y mis fantasías.
2: Además que yo no los pido, porque de repente hay gente que reclama, que dice que yo siempre pido los líderes de Chile.
3: No, pues si son
2: pero
3: buenos.
2: El líder de Chile tiene hartas canciones, sí, pues. No pido la misma siempre como no. Otras personas. No, al Bibi no le coloques la canción Jero, hasta el sordo nomás.
4: Saludo entonces a la señora Marlencita, muchas gracias también a ella. Y estimado Jere, gracias por toda la mañana, la entretención. Sabemos que los viernes es un poco más corto, pero lo hemos pasado estupendo, lo hemos pasado muy bien. Les deseo, mi estimado, un excelente fin de semana para
3: gracias,
4: usted.
3: Gracias, gracias.
4: Y para todos nuestros auditores.
3: Eso es.

0: En cambio, Arturito, los viernes dura más. Dura 4 horas.
1: Es que en la casa le sacan el jugo toda la semana y aquí el viernes lo que nos toca nomás.

0: Sí, así supe estos días que en la casa lo mandonean también al Jero y parece que si no hace lo que le dice le pegan.
1: Oh,
0: así
1: no.
0: Que entiendo con razón, los viernes dura poquito, pobrecito, ya está maltratado y cansado el viernes.
1: Pero ¿cómo, Pamelita, por Dios? Don Alejandro, sálveme.

0: Yo creo que no es efectivo lo que dice Pamelita, sí, porque no, don Jerónimo tiene la última palabra en la casa.
1: Sí,
0: sí. Dice, sí, mi amor.
1: Pensé que me iba a ayudar, pero ¿cómo? No.
0: Yo creo que no es efectivo lo que dice Pamelita, porque don Jerónimo tiene la última palabra en la casa. Le dice, sí, mi amor.

Gracias, Cañete. Gracias, Angol. Gracias, Purén y los Sauces, Lumaco. Coyipuyi, Alto Biobío, Trapa Trapa, Antuco. Renaico, Mininco, Tijeral. ¿Qué dice acá? Las chicas de Sociedad de Artesanos dice: hola, tenemos concurso para regalar dos entradas. Al primer auditor que llame y mencione el menú del día, se las gana. ¡Oh, chiquillos! ¿Quién será? Ya hay una entradita. ¿O cuánta entrada? Dos entradas. La primera persona que nos envíe y nos diga un audio de voz con el menú, se lleva la entradita. Yo me voy. Gracias, Cañete. Hoy apareció la Loretito acá. ¡Qué buena! ¿Cómo estáis, Loretito? Mira. Dice que feo, dice Loretito, porque yo no te mando.

0: están equivocados. Ven, ven, ven, ven. ¿Cómo estás, Loretito? Apareció ella. ¿Qué dice? ¿Qué es eso? ¿Ah? No se sabe, pero no. Yo me voy.
1: Yo creo que lo mejor que podemos hacer, Gerito, es un día ir a la Sociedad de Artesanos,
0: ¿sí?,
1: a servirnos una rica cazuelita de vacuna.
0: Ah, trato hecho. Vamos nomás. Cuando nos veamos allá en Angol, cuando tenga tiempo usted, sí. Cuando yo voy, siempre está trabajando don Alejandro. Así que ahí trato hecho para ir a por una rica y deliciosa cazuela. Sí, sería bueno. Me voy. Chao. Cuídense, un abrazo para todos. Chao, Vivi. Te voy a poner la canción porque si no, después me. Ah, voy a decir después. Oh, no me puso la canción, pero ¿cómo? Sí, con esa me voy. La señora Olguita Venegas se despide de Angol. Buenas tardes, Gerito. Hola, buenas tardes. Que tenga una excelente tarde. Saludos para Angol también, donde están en la sintonía. Muchas gracias. Saludo a todos. Yo me voy.
2: Que tengas buena tarde, Jero. Ya. Saluditos para todos.
0: Gracias, Pamelita. Tú también. Tenga linda tarde, ya. Jerito es el Superman, me dice acá. No. La señora Rosita dice por acá. Con ese amigo, ¿para qué más, Jerito? Pero diga la verdad, Jerito, que lo mandan en la casa. Oh. Loretito, ¿en serio eso o no? Ya, me voy. Chao. Cuídense. Será. Hasta mañana. Un abrazo. Vivi. Sálvame, Vivi.
3: Chao, Jerito. Que descanse. Nos hablamos mañana.
0: Obvio.
3: Guau, Pamela, te picaste. No te piques porque me van a poner la canción.

0: ¿Viste? Ahí le estoy regalando ya la entrada a los amigos.
1: No.
2: Adiós, tío Jerónimo.
1: Chao, Fernandita, cuídese. Chao, Pamelita.
3: Que te va a apoyar el Vivi, si el Vivi es Superman igual que tú.
1: Ah. Chao, cuídense, pensé que me iba a decir algo lindo. Adiós.

0: Y yo sé que mi amigo Jero no es ningún mandoneado.
1: No, ninguno.
0: Porque el otro día creo que lo mandaron a lavar la loza.
1: Ajá.
0: Con delantal. Y él la lavó, pero sin delantal. Adiós, amigo Jero.
1: Cuídese.
0: Acabaste rápido.
1: Don Leo, que está ahí en el sector del Parque de Angol, está en la sintonía hasta el lunes, Jerito. Buen fin de semana, bendiciones, saludos para Angol. Don Leo de Angol, don Leo Araneda, saludos para usted, amigo. Saludo a Angol, saludo para el condominio Las Rocas ahí en Angol.

0: extranjero, estamos claros que mandan la ñora a la casa, así que mejor hay que decir que sí, ¿no?
1: Sí. Todo el rato, sí. Sí.
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5: ¿Viste el Supercrisis? Que es sincero.

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1: En esta fecha, o que aumenta la demanda, ¿cierto?, por consultas veterinarias, es justamente indiscreción alimentaria, accidentes, o cosas que uno como tenedor no...
2: Pasa por alto,
1: porque uno va a hacer el asadito,
2: claro,
1: ¿cierto? Uno lo aliña, no sé, ve la receta ahí del...
2: La empanadita, ¿cómo hago para que quede perfecta?
1: Claro,
2: ¿le echo o no le echo la aceituna?
1: Exacto, pero todos, hay muchos alimentos que sí son tóxicos para las mascotas.
2: Perfecto. Dani, hay una aclaración que ahorita que conversábamos por interno siempre me hace hincapié y que es muy importante, y es que es cierto, ocurren muchas emergencias, ocurren muchas cosas durante estas festividades y durante todos los tiempos que vienen, como vacaciones de invierno, de verano, todas las cosas que implican cambios en nuestras rutinas y demás y que hacen que descuidemos un poco. Pero hay un hincapié que nos recordabas, y es que la unidad de tenencias responsables tiene muchos quehaceres, pero entre esos quehaceres no es un lugar para que la gente lleve, mi perro, no sé, se quebró una patita, voy a llevarlo rápido allá, porque hay otros profesionales que se dedican a eso, y la unidad de tenencias responsables no es un lugar que quita trabajo, digamos, a los veterinarios y demás, sino que es un lugar donde se planifica, organiza y se trata de regular.
1: Claro. Siempre hemos hecho hincapié a eso, no es algo muy popular para la gente, ¿cierto?, que nosotros no podemos atender urgencia. Pero tenemos la suerte que en Cañete hay muchos servicios veterinarios de buena calidad, siempre lo he dicho. Hay buenos colegas que se dedican y que tienen clínicas privadas. Nosotros no podemos, por un tema logístico, atender urgencia. O sea, la cantidad de personas que tenemos lista de espera o la cantidad de personas que nos hablan todos los días
2: tendría que ser enorme.
1: Claro, tendríamos que contar con un equipo gigante. Y además que todo lo que nosotros hacemos, independiente que sea sin costo, sí tiene un costo profesional. Horas que se pagan, que en el fondo con horas de las chiquillas.
2: Claro, no quieren horas extras y debería aparecer una página por ahí donde la
1: Claro. Entonces, también hay un tema que nosotros todo lo hacemos con cariño. Pero hay una sobredemanda hoy por el servicio, que hay que decirlo. Y nosotros damos prioridad generalmente a la tenencia responsable, que es lo que venimos hablando hace un tiempo, que vienen las esterilizaciones para evitar esta sobrepoblación y perro abandonado en las calles de Cañete. Entonces nuestro principal objetivo es disminuir eso y ir contra el abandono. Después hemos, añadido algunos servicios que hemos querido darle a la gente que más lo necesita, que no puede pagar una consulta o que no tiene cómo llevarlo. Claro. Ahí sí nosotros propusimos este servicio de consulta. Pero también es súper limitado por lo mismo que te digo, por la sobrecarga laboral que tiene ahora la unidad en general. Lo que sí hay que hacer algo súper sincero y honesto para la gente que tiene sus mascotas, que ellos no pueden esperar que nosotros desocupemos una hora, por ejemplo, en 4 o 5 días más para llevar una mascota que ha sido atropellada, que ha sido mordida, o que tiene un decaimiento, que no come, que vomita. Eso se llama maltrato por omisión. Lo hemos venido recalcando esta semana. Tenemos algunas denuncias por maltrato por omisión, que es cuando justamente se espera mucho.
2: Uno dice, mejor voy a esperar que lo atiendan gratis.
1: Porque es gratis, claro. Entonces, eso también nosotros lo fiscalizamos y lo multamos. Tenemos algunas citaciones juzgadas policía local hoy en día por maltrato por omisión. ¿Cierto? El perrito puede tener su casa, puede tener su comida, pero lleva una semana con una herida en la patita. Entonces, Eso se llama maltrato por omisión. No tienes que esperar que la veterinaria municipal genere un cupo para poder atenderlo. Ellos, como propietarios, tienen el...
2: Es como si fuera un hijo, una hija que se enferma y uno dice, no sé, voy a ir a sacar hora al hospital, y el hospital le dicen, ¿sabe qué? Hay horas hasta la otra semana.
1: Justamente.
2: Y uno debe atender porque es parte de la familia.
1: Justamente. Nosotros no atendemos en ese sentido, no podemos atender urgencia porque podemos estar en operativo en zona rural, ¿cierto? Y no puede esperar una mascota que está con diarrea 2 días, esperar que nosotros volvamos de... No sé,
2: de todos los cronogramas y todas las actividades.
1: Ya, eso es importante mencionarlo.
2: Se me fue la voz. Dani, bueno, preguntando justamente con eso lo de las fiestas patrias y en la experiencia que ustedes tienen, ¿cuáles son los accidentes o descuidos más comunes que ocurren en nuestras mascotas? Generalmente la gente tiene perros, gatos en sus casas y demás en estas celebraciones.
1: Ya, el primer lugar siempre va a ser la indiscreción alimentaria. Ese siempre va a ser el primer lugar. Y es porque básicamente sacamos una mascota que está con una dieta o una monodieta, ¿cierto? Peletizada generalmente, que el alimento que uno les compra, que les da todos los días. Pero llegan las fiestas patrias y uno tiene el error, ¿cierto? De darle el alimento y a veces no. A mí, en mi caso particular, me pasa que llegan familiares y uno se descuida y le tiran el hueso. Uno se descuida y le tiran la carne, el pollo. Entonces, eso también hay que tenerlo en consideración. Si tú vas a hacer algo en tu casa, avisarle a tu invitado que tus mascotas tienen su alimento y que por más que pongan cara de pena, ¿cierto? Cara de gatito con botas, claro, no pueden darle el alimento que tú tienes en la parrilla, porque eso tiene cebolla, que es tóxico para los animales, tiene exceso de grasa. Por ejemplo, podemos generar una pancreatitis terrible en una mascota dándole un pedazo de carne con exceso de grasa. ¿Qué vas a hacer con una pancreatitis en un fin de semana donde está todo colapsado, todo cerrado, o que no sé, no encuentre veterinario? La verdad que una mascota puede morir por un simple hecho de querer hacer algo positivo.
2: Claro. Dani, hablando justamente de eso, ¿qué alimentos de esos 18eros que normalmente la gente comparte y come en sus casas son peligrosos para nuestras mascotas? Hablaba de algo ahorita de... Claro, cuando la gente adoba la carne y le echa harta cebollita para que quede sazonado, le echa ahí la cebollita también para que quede, claro, que es tóxico. ¿Qué otros alimentos?
1: Mira, tenemos la cebolla, que va a generar cebollas, por ejemplo, las empanadas de pino. Darle estos cachitos de las empanadas que van quedando.
2: Tiene todo el jugo ahí.
1: Tiene todo el concentrado. No va la cebolla misma, pero esto tiene el concentrado de la cebolla. Entonces eso sí va a generar. Tengo la cebolla y tengo el ajo, los pedazos de longaniza. No es carne, pues la longaniza viene aliñada, depende de donde tú la compres, viene con más aliño, menos aliño, más cositas, ¿cierto? De hecho, hay algunos ingredientes, no sé, comino, qué sé yo, que también podrían provocar una toxemia en un animal. ¿Cómo va a identificar? Fíjate que la gente a veces dice, no, vómito, diarrea, pero tengo muchas enfermedades que comparten vómito, diarrea. Entonces, ¿cómo te vas a dar cuenta tú?
2: Si es algo mucho más grave.
1: Podría ser un vómito, una diarrea, porque le diste un pedacito de carne y le hizo mal, o podría ser un vómito, una diarrea, porque está con pancreatitis, como lo hemos hablado.
2: Perfecto. ¿Entiendes? ¿Cuál es el primer auxilio o acción inmediata que debe tomar la familia en ese caso? Por ejemplo, por descarte, no sé, están las fiestas, pasa eso, familia reunida, amigos reunidos, todo el cuento, mi mascota comienza a tener vómito o diarrea. Yo sé la dieta que le tengo, pero como usted mencionó, que es totalmente cierto, llega alguien a la casa. Nuestras mascotas son súper maravillosas para inspirar una lástima, así como, oh, estoy muriéndome de hambre, oh, pobrecito, no ha comido nada. Pero ¿qué es lo que uno debe hacer como como persona responsable, como tenencia responsable de mi mascota? ¿Pasa eso y al vómito y diarrea se le va a pasar? O
1: Lo primero, no automedicar. Eso es lo primero.
2: Maravilloso.
1: El vómito puede ser por un cuerpo extraño, por ejemplo. Supongamos que a tu mascota, tu tía llegó y le dio, ya mi tía, vamos a hablar,
2: ¿no? De hecho, llegó mi tía de Caribe.
1: ¿Me está escuchando ahí? Ay, no. Mi tía le da un hueso de pollo y ese hueso de pollo quedó haciendo un cuerpo extraño en el intestino. ¿Cómo se va a manifestar eso? Con náuseas, con vómito. Claro. Si nosotros damos medicamento para evitar eso, vamos a hacer que eso se acreciente y se agrave. Y finalmente, por tratar de dar un medicamento,
2: lo hacemos peor.
1: Vamos a hacerlo peor. ¿Ya? Entonces, lo primero es nunca automedicar a las mascotas, al igual que en humanos. Nunca automedicar, ni que nos quedó ahí algo esto, que la otra vez me sirvió esto.
2: Sí, no, que yo vi que le echaron esto a un perrito la vez pasada y le funcionó perfecto. Claro,
1: no sabemos por qué está provocándose esa diarrea, ¿ya? Así que lo primero es no automedicar. Y lo segundo, o que vaya primero y primero, no sé claro. si tiene de prioridad.
2: Sí, es, porque es importante.
1: Sí, es contactar al veterinario ahí de cabecera que tenga. Entonces, desde ya, comenzar a ver quién va a trabajar esa fecha, o hablar con tu veterinario, asesorarte con tu veterinario, sabe qué, voy a hacer esto, usted va a estar trabajando tal día, no sé, o, tener un plan de contingencia, pues lo mismo que si va a salir de viaje.
2: Claro.
1: Si va a salir de viaje, tienes que saber...
2: ¿Cómo voy a dejar mi mascota? ¿Si la voy a dejar? ¿Con quién? ¿Quién persona va a ser responsable?
1: Exacto.
2: Sí, pasa muchísimo que a veces la gente, y lo he visto mucho acá y me impacienta, que es, se van un fin de semana y la solución más práctica es dejar un recipiente grande con alimento y dejar varios potes de agua. Y creen que con eso ya solucioné, me voy el viernes, vuelvo el domingo. Pésima práctica.
1: Pésima práctica. Una, porque el alimento no tiene que ser ad libitum. El agua sí, y limpia y fresca. Y eso quiere decir que no tengo que dejarle una tina con agua para toda la semana.
2: Claro, cambiársela.
1: Cambia, porque tú aunque tengas un vaso de agua, al otro día no te lo vas a tomar.
2: Por supuesto.
1: Va a lavar ese vaso y te va a volver a echar agua. En el caso de las mascotas y todos los animales, el agua siempre tiene que estar a libre disposición, limpia y fresca. Eso es una regla universal. Sí. Agua ad libitum, siempre que el animal tenga sed, debe tomar agua y que esté limpia y fresca. Quiere decir que si en esta fecha le cae agua lluvia o en la mañana aparece escarchada y todo, esa agua
2: ya es mala.
1: Tú no te la tomarías.
2: Por supuesto. Es como tratar como uno quiere que lo traten a uno.
1: Exacto. Y si va a dejar un balde, ¿cierto?, para 5 perros, no te sirve tampoco, porque la saliva, el sol, eso va a generar bacterias y se genera un biofilm alrededor de esa fuente. Deja un alimento para mascota un día para otro afuera y pasa el dedo. Te vas a dar cuenta que tiene...
2: Claro, como blavita, sí, sí.
1: Eso es un biofilm, son puras bacterias.
2: No,
1: entonces, también tienes que tener en consideración que si vas a dejar a tu mascota, idealmente que quede a cargo de alguien más que dejar...
2: El alimento y todo eso ahí.
1: Porque supongamos un perro grande, no sé, supongamos un perro de 30 kilos en adelante. Tú le dejas el saco de alimento, ese perro no va a decir, voy a comer en la mañana un poquito, en la tarde otro.
2: Y se lo devora todo.
1: Y ahí el problema es que puede ser una torsión gástrica. Y las torsiones gástricas son una urgencia veterinaria inminente. O sea, resolución en una hora o...
2: Lo puede terminar muy mal.
1: O puede terminar muy mal eso. ¿Ya? Así que jamás dejar alimento a libre disposición. Y lo otro, el otro gran problema es que por ahí no sabemos si van a pasar cucarachas, no sabemos si van a pasar ratones.
2: Sí.
1: Tenemos leptospira, tenemos muchas enfermedades. Entonces, idealmente, siempre si vas a salir y no vas a ser con tu mascota, deja encargado a alguien. Y si vas a salir a un lugar, también tienes que preocuparte de que tu mascota vaya debidamente identificada. Porque si se te pierde, por ejemplo.
2: Claro, una de las cosas que también pasan de las que vamos a mencionar.
1: Exacto.
2: De todo eso. Pero qué importante es el tema del cuidado, qué importante es el tema de la alimentación, como lo dice nuestro veterinario Daniel. Y bueno, es una de las cosas que son primordiales de estas fiestas y de cuidado con nuestras mascotas. Hay otro tema también que ha generado mucha inquietud, es el tema de los ruidos. Porque estas fiestas, la música está full, no falta el de la pirotecnia, no falta el del karaoke cantando ahí, grito herido. Bueno, música fuerte, bailes, pirotecnia, todas esas cosas pueden alterar. Pero ¿cómo identificamos que nuestro perro o gato está sufriendo de un cuadro de estrés?
1: Ya, eso es muy importante porque a lo largo del mundo hay mucho estudio, está ultra contraindicado que las mascotas tienen que someterse a estos estrés. Ya, son como... Un explosivo de corticoides que le mete a una. Que produce el cuerpo detrás de un evento de estrés.
2: Claro.
1: Los gatos son muy estresables. Y para qué hablar de la fauna silvestre.
2: Peor todavía.
1: Sí, claro. O sea, los caballos que están estabulados, que están en corrales. Los gatos que son indoor o que reciben estos ruidos. Los perros que son geriátricos o que tienen algún problema neurológico. Entonces, si vas a hacer. Si sabes que hay pirotecnia, idealmente, yo lo que hago, por ejemplo, en la casa, y lo que recomiendo también a mi cliente en la forma particular y en la veterinaria también, en YouTube hay unos videos que duran como 5 horas y que son de antiestrés para mascota. Entonces tú sales y sabes que lo vas a dejar solo, le sube el volumen.
2: Funciona. La gata le dejaba esa vaina ahí.
1: Sí, hay juguetes. Bueno, los juguetes siempre tienen que ser supervisados, pero hay algunos que son por ejemplo, si al gato le gusta el churu o al perro le gusta el churu también, tú puedes congelarlo dentro de eso. Cuando vayan a salir, se los deja, cosa que él se demore no 20 segundos en comerse el churu, sino que se demore más tiempo, y en fondo cambia un poco la percepción.
3: Y lo
1: otro muy importante es que no tienes que hacer pirotecnia si sabes que tienes animales. En el caso de, no sé, vive al lado, por ejemplo, el fondo Añique, o esos sectores, claro, vecinos que están ahí, o al lado donde va a haber una fiesta, procura de que tus cercos siempre estén bien, bien mantenidos.
2: Que estén altos, que todo el cuento.
1: Exacto, que estén altos, que no hayan hoyos, que no hayan peligro de fuga. Eso es lo primero. Lo segundo, la identificación es por ley en Chile. Entonces, tienes que mantener a tu animal identificado con un microchip, que es un granito de arroz. En la MUNI hacemos operativos todo el tiempo, son gratuitos. Y también lo pueden hacer de forma particular, insisto. Y donde, en caso de extravío, si lo encuentra una persona y pueden, ahí como lo hablábamos con
2: Aleno hace un ratito, claro.
1: Hace un ratito acá. En la veterinaria pueden pasarle el lector y ver si esa mascota
2: tiene dueño.
1: O sea, hay estudios donde a perros le han puesto GPS y caminan 60 kilómetros. Entonces, ¿qué es lo que pasa? Que cuando un perro se extravía, uno lo busca por la manzana, pero el perro desorientado puede caminar y correr y llegar hasta Guape, no sé.
2: Claro.
1: Entonces hay que tener ojo con eso. Identificación. Y lo otro, que si vas a salir con mascota, tú vas a salir de paseo. Tú vas a ser el que la va a estar pasando bien. Pero una mascota, imagínate que los Fox Terrier o los Beagle o perros que son de mucho olfato, llegar al fondo Añique, ¿cierto?
2: Va a venir loco ahí.
1: Va a estar loco, o sea, lleno de... Uno sale con dolor de cabeza por la bulla, por el ruido. Entonces imagínate que esté la gente zapateando, que hayan petardos, que esté hablando ahí todo bien y las cuecas. El perro va a estar en un ambiente desconocido, se va a estresar, lo vamos a enfermar. Y además que, por ejemplo, ahora hay muchas mascotas de esta raza praquicéfalas, que son pugs, los bulldogs, que uno los ve caminando como si fueran perros normales. Y
2: como si se ha vuelto como el perro que uno lleva para todos lados.
1: Sí,
2: entonces, una moda en ese momento.
1: Claro, entonces igual hay que tener ojo porque también es mascota dependiente o raza dependiente. No es lo mismo sacar a pasear un border collie, ¿cierto?
2: Claro.
1: Que sacar a pasear un pug a un horario donde haya sol o donde haya ruido o donde haya...
2: Necesitan mayores cuidados.
1: Sí, entonces tienen que tener ojo con eso igual. O que los puede morder otro perro, porque también dicen, no, mi perro siempre anda al lado. Pero pueden que hayan
2: otros perros.
1: Y las mordeduras también pasan.
2: Dani, y la gente que tiene, por ejemplo, la casa y saben que van a hacer un carrete, ¿es importante también que creen espacios seguros para sus mascotas dentro de la vivienda? Por ejemplo, no sé, mi familia se va a reunir ahorita el 18, van a celebrar, yo tengo dos perritos. ¿Es bueno adecuarles un lugar donde vayan a estar un poquito? Bueno, el ruido yo me imagino que llegará de una u otra manera, porque son mucho más sensitivos y eso, pero es bueno adecuarles un espacio.
1: De todas maneras, porque cuando tú consideras una mascota parte de tu familia, grupo familiar, claro, ¿cierto? También tienen que considerar que ellos se pueden estresar por algo. Hay muchas mascotas que se estresan con los globos. Entonces, si vas a hacer un cumpleaños en la casa y tienes una mascota, tienes que pensar en que se va a estresar por eso o que se pueda reventar un globo.
2: Es como un niño.
1: Exactamente. Entonces, tienes que considerar esos factores. Si vas a hacer algo en tu casa, considerar también que van a estar tus mascotas. Si sabes que a tu mascota le molesta el ruido, vas a tener que poner el volumen a un o sea,
2: donde no corra riesgo.
1: Claro.
2: La gente que utiliza fármacos, porque vemos también que hay personas que, ay, no voy a viajar, mi perrito se marea, pum, fármaco para que vaya y dopado el pobre.
1: Sí.
2: Y también ocurren en estas fiestas y en las casas que no falta el que vaya a hacer la fiestita y dice, ay, no quiero que mi perro se ponga a ladrar, todo el cuento, pum. Esa práctica.
1: Ya, es pésima, porque como hablamos de antes, la automedicación es malísima. ¿Cuándo tenemos que llegar a una sedación? Cuando no tenemos otra alternativa, cuando el veterinario, después de prueba y todo, dice, ya, ¿saben qué? Vamos a sedarlo un poco, pero bajo otros parámetros. Porque la sedación finalmente, ¿qué es lo que es? Que a ti te dejan escuchando todo, pero no puedes moverte.
2: No puedes reaccionar a eso.
1: No puedes reaccionar. Entonces tú vas a escuchar todo, no vas a estar anestesiado. Tú vas a estar sedado. Entonces, tú sí percibes los estímulos del ambiente, vas a escuchar la misma música, los globos reventándose, el zapateo de las cuecas.
2: El estrés va a estar, pero no puedes
1: huir. O sea, no tienes el instinto de huida porque el cuerpo no te lo permite. Y ahí también podemos terminar en infarto. Si nosotros automedicamos a una mascota con un sedante y es cardiópata, podemos generarle un paro cardiorrespiratorio. Totalmente. Entonces, siempre bajo la evaluación de un médico veterinario. Y de hecho, eso se ven con otro especialista que se habla muy poco, pero es un etólogo, que es lo que ven comportamiento. Entonces también, eso, lo bueno del etólogo me gusta, porque se pueden hacer horas virtuales.
2: Claro.
1: Entonces tú, o sea,
2: antes, online uno no puede,
1: online, como una terapia ahí. Paga una, ¿sabes qué? Voy a hacer esto. Ya, veamos. Entonces tú empiezas a trabajar desde ya, si sabes que para el 18 de septiembre tú vas a hacer algo, desde ya empiezas a estimular a tu mascota para cierta, o sea, empiezas a trabajar eso para ciertos estímulos que recibe ese día.
2: Me gusta.
1: Desde ya tocando guitarra, por ejemplo.
2: No, sí. Y no, ya me estoy imaginando que más de uno en la casa está ahorita agarrándose la cabeza, ¿qué voy a hacer? Pero ahí están unos consejos que son bien importantes. Vamos a irnos a un tema musical, ya regresamos porque si vienen más de estos temas que son importantes con Daniel, extravidas y salidas de casa, que es algo que pasa mucho, lo que decía Daniel, de identificarlos y demás, y también de actividades al aire libre y juegos tradicionales en este bloque de cuidados de mascotas antes de las fiestas patrias.

0: Regresamos con mucho, mucho, pero mucho más de este programa especial Fiestas Patrias, pero esta vez desde los cuidados, obviamente, aquí con la unidad de tenencia responsable de la IMAO, a cargo, obviamente, ahí de nuestro veterinario que siempre nos apaña. Daniela, y tal cosa, bueno. Y bueno, y de temas que son bien importantes, y agradecemos mucho la disponibilidad y el tiempo que tienen para eso. Hablábamos ahorita con Daniel y Miriam, que y Miriam nos estaba contando, Dani, para la gente que nos está escuchando, de que en la unidad siempre, siempre viven ocupados, porque siempre hay casos, siempre llegan. Sabemos mucho de que todo es muy organizado y demás, pero también uno va un poco a, y como que uno agradece mucho la ética de lo que ustedes tienen, porque más allá de lo que tienen que hacer, a veces se sacan el tiempo para dar una primera atención. Es como cuando la gente va al hospital, lleva urgencias, le dicen, mira, esta es la primera atención, pero usted tiene que saber con un veterinario, con una veterinaria y demás, porque para eso hay, pero siempre está como colapsados ustedes. Ahora entiendo las ojeras, pero todo toma sentido. Sí. Dani, estamos hablando de algo importante y hablábamos de que se vienen los extravíos y salidas de casa. Ese era el tema principalmente. Ya usted nos había hablado un poquito de lo de las visitas que llegan a la casa. Importante recordarle a las visitas que cuando entren, cierren la puerta. Una vez me pasó que visité una casa, Daniel, y yo llegué, yo estaba saliendo con la hija de la persona, llegué chévere y agradable, habían perritos, abrí la puerta, dije, hola, ¿qué tal? Todo el rollo. No la cerré inmediata y se salieron los perritos. Y resulta que los perritos se comían los pollos de los vecinos. No, eso fue una cosa como, ¡ah! Pero qué importante es uno estar informado y saber qué hacer y qué no hacer frente a algo, porque a veces el desconocimiento hace que pasen ciertos accidentes. Aparte de esas recomendaciones, perdóname, Dani, ¿cómo podemos prevenir también de que las mascotas se vivan escapando? Pues algo distinto.
1: Sí, hay varias aristas, porque también tenemos, en el caso de las mascotas, tenemos convencionales y no convencionales. Entonces tenemos perros, tenemos gatos, aves, pollo, ¿cierto?
0: Los pollos están de moda.
1: Cuy, sí. O sea, ahora la cantidad de mascotas que tenemos son...
0: Se ha diversificado el gusto.
1: Claro, caballos, burros, vacas, corderos.
0: Que culebras, que arañas.
1: Hay de todo. Entonces, ¿por qué lo menciono? Porque siempre es importante que cuando tú tengas una mascota, tú te informes antes. Si yo quiero tener una mascota X, yo tengo que saber qué cuidado necesita esa mascota. No llegar con ella y ser reactivo y decir,
0: ¡traigo un conejo! ¡Ah!
1: ¿Qué comen? Sí. Y darle zanahoria y zanahoria y zanahoria, el conejo se te va a morir.
0: Claro.
1: Porque Box Bunny, si hay algo que no enseñó mal, es que los conejos no comen pura zanahoria. Ya. Entonces,
0: me pasó con un hámster, pero con otra cosa, pero agárrenles.
1: Claro. Entonces también el tema de la monodieta y todo eso. Pero cuando tú tienes o decides tener una mascota, que siempre en el equipo hacemos hincapié en eso, tú decides tener una mascota, nadie te obliga a tener una mascota,
0: claro.
1: Tú decides. Cuando tú decides hacerte responsable de una mascota que vive 10 años, 15 años, tú tienes que saber qué cuidado va a tener tu mascota en todas las etapas de su vida. Desde cachorro, qué alimento va a querer, ¿cierto? ¿Dónde va a dormir? ¿Qué vacuna necesita? ¿Cuáles son los costos asociados a esto? Y después, ¿qué alimento va a ser de mantención? ¿Qué vacuna va a tener que ser durante su, claro, su vida, ¿cierto? Y cuando lleguen a viejito, si voy a adoptar, por ejemplo, o rescatar un perrito, no sé, de la calle, que nos pasa mucho, que son geriátricos, adultos, que son abuelitos, ¿cierto? También, ¿qué cuidado necesito? Porque hay pacientes que son 2.0, por ejemplo, que les decimos nosotros, que son pacientes para, o mascotas que son para gente que ya tiene cierta experiencia con el cuidado de mascotas, ¿cierto? Bien. Hoy en día, lamentablemente, con esto de las modas, una persona llega y se compra un perro que le cuesta 1 millón de pesos, 2 millones de pesos, ¿cierto? No, que tengo el mejor perro, no sé qué, para generar cierto estatus, pero resulta que se compran un Ferrari y después no tienen mecánico, no quieren pagar el mecánico.
0: Me pasa mucho que vemos casos de gente que adquiere mascotas que son costosas, es verdad, lo que dice el tema de los perritos, porque son pequeñitos, son bonitos, todo el cuento, claro, pero después crecen y... descuido total.
1: Exactamente, porque hablábamos recién de los pugos, de los boxers o esta raza, también el gato que son chatos, ellos necesitan cuidado especial. Entonces, no es como que yo digo, vaya, voy a invertir, o no invertir, no es ninguna inversión. Claro. Yo voy a comprar, ¿cierto?, un perro de 2 millones de pesos, pero y resulta que ahorré, saqué mi ahorro, 2 millones de pesos. Pero después voy al veterinario y resulta que, porque el perro ronca, la operación cuesta 500 lucas. Y no la voy a hacer. Y después le sale algo en el ojo y tampoco la puedo hacer. Bien, claro. Entonces, porque, claro, el veterinario no la hace el barato porque tiene también protocolo específico. Entonces, cuando yo decido tener una mascota, volviendo a la pregunta, cuando yo decido tener una mascota, tengo que saber qué parámetros tengo que cumplir con eso. Si voy a comprar, si voy a tener, si me regalaron un Malinois es un pastor belga, ¿cierto? Que no para.
0: Deportista, fantástico. Es todo lo que uno quiere ser en la vida, pero no alcanza.
1: Pero no lo logra.
0: Claro. ¿Sí? Yo quiero ser ese atleta, pero no me da.
1: Claro, no. Es un perro ahí que lo único que le falta es hablar, ¿cierto? Pero si tú le pones un muro de 2 metros, el perro es como que nada. Listo. Y 3 metros pasa por abajo. Y si ya le cierras todo, lo más probable es que le sacar copia de llave y te abra la puerta.
0: Sí, se despide y deja notita. Nos vemos.
1: Te deja la notita, sí. Entonces, si voy a tener, por ejemplo, un pastor Malinois, tengo que saber que los cercos tienen que ser buenos cercos altos, a lo mejor no tan altos, pero hay algunos métodos que uno en la punta del cerco puede generar un ángulo, cosa que cuando vaya escapando o trepando, choque.
0: Se le complique y tenga que volver.
1: Las cámaras, qué sé yo, eso, y obviamente la identificación. Hay unas cosas tecnológicas que también sirven, que son unos collares, como el típico collar de perro. Cuando vaya escapando o trepando, choque.
0: Se le complique y tenga que volver.
1: Las cámaras, qué sé yo, eso, y obviamente la identificación. Hay unas cosas tecnológicas que también sirven, que son unos collares, como el típico collar de perro.
0: Con GPS.
1: Tiene una que tiene GPS y otra que tiene como un rango de movimiento. Entonces el perrito llega a cierto punto y en ese punto que tú no quieres que pase, va a sentir una vibración en el collar.
0: Se asusta y se regresa.
1: Y eso también. Y eso hoy día lo encuentra en páginas...
0: Mercado Libre. Yo digo siempre, Mercado Libre.
1: Todo Mercado Libre.
0: Eso y muchas sí. más.
1: Eso y mucho más. Así que hay hartas alternativas como para evitar la escapada. Cuando tú permites la escapada, ahí es el problema y eso es multado, ¿ya? Porque un perro siempre tiene que estar bajo el resguardo de su dueño, ¿ya? Bien. Si tú permites la escapada, por ejemplo, sale en la mañana, me voy a la radio, dice Jesús, y te voy a dejar suelto porque para que no quede encerrado en la casa.
0: Para que se distraiga hasta que yo vuelva.
1: Tú anda y
0: mordió a 10 personas ese día.
1: Tú volviste en la tarde y el perrito está ahí afuera de tu casa moviendo la colita y tú dices, qué perrito más bien
0: portado. Se portó súper bien. En planera, súper.
1: Sí, eso es algo muy común. Lo contamos como anécdota, pero es algo
0: pero
1: muy común.
0: Pero pasa mucho, claro.
1: Y la mayor parte de las denuncias que tengo por perros que van a los basureros, por perros que muerden a otros perros, etcétera, son perros que finalmente son de libre de ambular porque le abren la puerta en la mañana.
0: Sí.
1: Y que el perro se salga a pasear solo.
0: Creo que usted nos había comentado en la antigua, no sé si fue usted, Dani, pero recuerdo que en una antigua entrevista habían llegado por la denuncia unos perros que habían mordido a alguien, pero cuando llegaron no estaban los perros, como que el dueño los había dejado entrar rápido ya a su casa, no sabían
1: claro.
0: dónde era, pero pasa mucho,
1: sobre todo cuando son hoy en día, y eso no lo hemos dicho y sería una buena información, que la región está con una alerta sanitaria por mordeduras de perro. Entonces eso no había pasado hace mucho tiempo y es porque también el trabajo de la Seremi de Salud con el hospital, ¿cierto? Empezaron a registrar de mejor manera la gente que iba al hospital con mordeduras de perro. Entonces, ¿qué es lo que pasa? Que estar en alerta sanitaria significa que un perro que genere daños graves a una persona, a un individuo, van a tomar muestras por posible rabia.
0: Claro.
1: Y eso significa eutanasia
0: segura a la mascota.
1: En primera instancia. Ya, entonces eso igual hay que tenerlo en consideración. Entonces cuando tú permites que tu mascota se pasee sola, ¿cierto? Tienes que aceptar consecuencias de lo que va a pasar. Y obviamente hablamos de lo peor de una mordedura, pero tu perro pueden atropellarlo, tu perro pueden dispararle, puede morder a otros perros, puede envenenarlo.
0: Un sinfín de tragedias.
1: Puede pasar de todo. ¿Por qué? Porque tú permitiste que el perro se paseara solo. Y en el caso de los felinos igual. O sea, todo apunta a que un gato tiene que ser indoor. Tenemos una enfermedad que es la leucemia. Y que es una de las pocas enfermedades que si tú vacunaras, si hicieras test, ya la tendríamos erradicada. Pero
0: no lo hacen.
1: Pero nadie vacuna hoy, y como experiencia que tenemos en la MUNI, que tenemos aquí con las niñas, nadie te pregunta por la leucemia felina.
0: No.
1: ¿Cachai? Entonces, uno, claro, cuando va a particular, el deber del veterinario, el deber de nosotros, el veterinario, es informar

0: y en general el esquema de vacunación a un paciente. No hay una receta.
1: Ahí tenemos ya un tema para hablar en una próxima entrevista, que son los cuidados, y vamos a hablar específicamente de ciertas mascotas. En el caso de los felinos, que me parece muy bien, porque en verdad a veces uno cree que el gato está perfecto, le da la pastillita ahí al mes, oh, para los parásitos, todo el cuento, le compro las cositas, el líquido para que no tenga pulgas y ya quedó.
0: Y el chup.
1: Y claro,

0: no hablemos específicamente donde se van a celebrar las fiestas, sino en cualquier otro lugar. ¿Es bueno sacarlas ahí o esperarnos mejor una semanita para hacerlo después? ¿Y qué cuidados? Hablábamos del tema del hilo, de los volantines y demás que también comienzan en esta época. Claro.
1: Si tu mascota sabe sociabilizar, si sabe andar en estos lugares, si no va a tener estrés, si tú ya lo paseas constantemente, él anda en el parque, ¿cierto? Sabe interactuar con otros perros en la calle, no es agresivo, tiene los cuidados pertinentes. Si, por ejemplo, fuera un Rottweiler o una mascota potencialmente peligrosa, una raza potencialmente peligrosa, tiene los cuidados y sabe interactuar con su entorno, no habría problema.
0: Depende de nuestra responsabilidad.
1: Eso depende de ti, ¿cachai? Depende que si tú constantemente tienes a esta mascota interactuando con el medio. Pero si tienes un Fox Terrier, si tienes una mascota que es chiquitita, ¿cierto? Lo que hablamos de esta raza, claro. Qué sé yo. Si tiene X mascota y no sabe relacionarse, ¿cierto? Por ejemplo, el problema que nos llega siempre en la Muni son que los perros chicos tratan de atacar a perros grandes y obviamente son mordidos. No se miran al espejo estos perros.
0: No,
1: chicos.
0: No, llegan, son unas fieras.
1: Son fieras.
0: Generalmente cuando hay algo que obstruye contacto directo, sí. Es hasta que pasa algo que los deja.
1: Claro,
0: entonces,
1: si tú vas a salir con estos perritos chicos que no saben interactuar con el ambiente, por ejemplo, un Yorkie, que los Yorkies son bestias.
0: Sí. Tienen alma de matones.
1: Igual que los Chihuahua, son bestias. Tienen que saber interactuar con el resto.
0: Claro.
1: ¿Ya? Entonces, ahí la tarea. Ahora estamos todavía en agosto, estamos a 28 de agosto.
0: El lunes acaba, claro.
1: Nos quedan 20 días para que tú ya empieces desde hoy, ¿cierto? A tratar de que tu mascota
0: sacar lo que vean gente, que todo el cuento.
1: Si vas a otro lugar con tu mascota, por ejemplo, si vas a un camping, supongamos el tema de los campings es súper controversial también, porque cuando uno habla con los dueños de camping de acá de la comuna,
0: no se permiten mascotas.
1: O se quejan de que lo abandonan, netamente.
0: Ah, sí, que dejan los animalitos.
1: Que dejan los animales.
0: Y después se quedan.
1: Y claro, entonces, ¿qué es lo que está pasando? Que en muchos lugares ya no están haciendo esta permisibilidad de llevar tu mascota, porque una, que el dueño no se hace responsable de las fecas. ¿Cierto?
0: Pasa
1: otra
0: mucho.
1: Es que lo sueltan. Porque ellos llegan al camp, insistimos,
0: con el libre.
1: Tú cambiaste tu rutina. Entonces tú llegas, arma el campamento o llega a tu cabaña y dices, ya, anda a conocer el lago. Y en eso ya es donde se te puede escapar o todo esto. Y también es que la feca y todo eso. Entonces tienes que preocuparte de que si llega a un lugar, este lugar sea pet friendly. ¿Cierto? Que el dueño te diga, sí, puedes pasar. Pero asegúrate de recoger tu caca,
0: claro,
1: de que tu perro ande siempre bajo tu supervisión, de que se mantenga ahí. Entonces, si va a llegar a un lugar y no aceptan mascotas, claramente va a ser un problema. Y si vas a un lugar donde hay mucho ruido, netamente no llevarlo. Sí, es mejor evitarlo. Una cosa es salir al parque ahí y todo, y lo otro es que también tener cuidado con... en esta fecha tampoco hay que desconocer que hay festividades... tradicionales, con animales, con caballos, etcétera.
0: Claro, los desfiles, entonces,
1: desfile y todo. Entonces, si vas a llevar a tu mascota al desfile donde van a pasar 100 caballos y tu mascota va a estar todo el rato ladrando en los caballos, puede generar un accidente eso también.
0: Claro.
1: Entonces, idealmente a estas cosas, si no está acostumbrada a la mascota, si no sabe convivir en estos ambientes de mucho estrés, es mejor no llevarla.
0: Déjala. Siempre es mejor la prevención.
1: Sí. Y lo que están haciendo también harto es que llevan gato de paseo. O sea,
0: los gatos, los que son más sociables de todos.
1: Los más sociales del mundo, neofóbico, que le cae mal a la gente en general.
0: No.
1: Y lo llevan ahí con su arnés en un brazo. Y el pobre gato estresado.
0: Sí, estresado, claro.
1: Entonces siempre evaluarlo caso a caso, porque aquí no hay recetas, aquí hay pacientes, ¿cierto? Entonces cada paciente va a ser distinto a otro. Por eso la importancia de evaluarlo con su médico de cabecera, no con ChatGPT de cabecera. ChatGPT va a responderte
0: todo lo que uno quiere oír a veces.
1: Lo que tú quieres oír,
0: claro.
1: ¿Cierto? Entonces, oye, ¿puedo sacar con mi gatito? ChatGPT te va a decir que sí.
0: Sí,
1: con
0: pero todo esto, claro.
1: Sí.
0: Yo no, ya voy.
1: Sí, claro. Entonces, idealmente que sea un humano que te conteste.
0: Un profesional,
1: profesional del área.
0: ¿Cierto? Un veterinario, queremos decir.
1: Sí. Nosotros, si escriben con tiempo alguna duda, por ejemplo, como las que han salido hoy día, yo sé que harta información. Si escriben con tiempo, nosotros en algún minuto ese WhatsApp lo vamos a ver y con gusto lo vamos a responder. No instantáneamente.
0: Pero siempre va a haber una respuesta,
1: sí.
0: Tal vez no inmediata, pero sí en la medida que haya la disponibilidad,
1: exacto,
0: de hacerlo.
1: Y siempre vamos.
0: Una acotación también antes de cerrar el programa, y es que Dani nos estuvo recalcando algo importante. Si hay un extravío de mascota y demás durante estas festividades,

0: También pueden reportarla y nosotros podemos colaborar en replicar esa información. Pero la idea es que esto no pase, y para que esto no pase tenemos que ser responsables y demás.
1: Siempre.
0: Todos sí somos responsables, cuidadosos y demás. No debería por qué extraviarse. Es como que, ay, mi niño se me perdió en una fiesta. Fue porque yo lo descuidé. No porque el niño solo dijo, no. Fue un descuido de un adulto.
2: Tenencia responsable de mascota.
0: Perfecto.
2: ¿Cierto? El champú no tiene que tener instrucciones.
0: Claro.
2: Nosotros tenemos que saber que la mascota tiene que tener los cuidados necesarios. Y esto no es que la mascota duerma contigo, porque hay perros que son de afuera, perros que son de campo, claro, perros que son de trabajo en el.
0: Son un cuidado general.
2: Son un cuidado general. Entonces, si yo sé que también voy a tener mis perros que son arreadores, ¿cierto? Y en estas fechas me voy a perder, no sé, toda la semana, ¿y qué voy a hacer con esos perros? ¿Cierto? ¿Los voy a dejar en el cerro? No, pues también tengo que dejar caniles, dejar una persona que lo alimente, etcétera.
0: Un tema de responsabilidad, así es. El tiempo. Pero bueno, yo quiero agradecerte, Daniel. Siempre quedamos como a gusto a poco, porque siempre hay muchos temas. Vaya diciéndole a Jesús de una vez que vamos a agendar, no sé si yo creo que podríamos hacerlo el próximo fin de semana, porque me gusta eso, y que especifiquemos también algunos cuidados que son importantes con el tema de las mascotas, y tenemos que hacerlo porque aquí nunca acaban los temas.
2: No.
0: Así que te agradezco mucho que te des el tiempo, sé que estaban ocupados, se dieron el tiempo para venir, y esos temas que son muy importantes y relevantes.
2: La educación es súper importante, Jesús, y nosotros felices de estar ahí disponible para la comunidad cuando podamos, dentro de...
0: Eso es mi bebé. Muchas gracias, chicos, a nuestros oyentes. Sigan las redes sociales del municipio, porque estamos informando todas las festividades de nuestras fiestas patrias, y además de eso también van a haber muchas cápsulas. Los medios van a estar colaborándonos también, replicando invitaciones a que saquen la bandera, a que no se pierdan el desfile, a que hagan parte de cada las festividades, y cosas que son muy gratas para la familia. Y bueno, algo que hablamos ahorita con Daniel es el tema de la tenencia responsable con nuestras mascotas. No lo olviden, este fue un programa de la Ilustre Municipalidad de Cañete. Nos encontramos el próximo viernes, si Dios así lo quiere. Gracias, chau.

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2: 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Justamente a esta hora de la tarde, muchas personitas están con nosotros. Hoy día viernes 28 de este mes de agosto. Estamos felices, contentos de ver la sintonía que tenemos. Y estamos muy alegres, hermanos civilizados, porque ya llegan las fiestas patrias, llega el anticucho, la chichita, y todo no puede ser daño, no puede ser cosas malas, no puede ser lluvia, frío, pérdidas. También hay que tener nuestro espacio de esparcimiento, hermano civilizado. Muchas personitas, usted sabe, no alcanza a llegar el 18 de septiembre cuando empieza la fiesta anticipada. Así es de que hoy es un día viernes 28, este mes de agosto. Quiero recordarle a todos nuestros oyentes a esta hora de la tarde que se preparen, porque en Cañete ya muy pronto vamos a estar el día lunes 14 de este mes de septiembre, aquí en Cañete, en esta y única dirección, calle Covadonga número 17, calle Covadonga número 17, al lado del Departamento de Salud Municipal. Marquen este número, el 942-157002. Nuestro control me da la señal, tenemos una llamada, me dice que sí, hay una personita llamando, marcando esta cachovaca, el 942-157002. Vamos a ver quién está con nosotros. Buenas tardes. ¿De qué parte me llama usted?
3: Yo llamo de acá, de Molchen.
2: De Molchen, saludos para todas las personitas, la Molchen. Regáleme su fecha de nacimiento, por favor.
3: El 17 de abril del 51.
2: ¿17 de abril del año 1951?
3: Sí.
2: Ya, en su fecha de nacimiento estoy visualizando... ¡Uy! Arisca, trusca, guasapa, buyumisma, madrecita. Le digo de corazón, usted tiene que tener mucha la cuidado.
3: Ya, porque, ¿de parte de quién?
2: Porque estoy viendo enemigos ocultos, personas a su alrededor... que le hicieron ya trabajo, le hicieron daño, le hicieron cosa mala.
3: Ah, ya, ya, ya.
2: Dígame, no, dígame de corazón, ¿usted se metió alguna vez con un hombre casado o comprometido?
3: Sí, hace poco.
2: ¿Cuánto uh-huh. hace?
3: O sea, no era poco, como 5 años, y estoy con él todavía.
2: Yo le voy a decir una cosa, mujer, tiene que tener cuidado, porque aquí veo en su fecha de nacimiento que a usted me le hicieron un trabajo, un daño para verla destruida, para verla mal. Para que usted no esté bien en el campo amoroso, para que usted todo lo que emprenda fracase.
3: Uh-huh. Sí, más o menos no estoy.
2: Y con el hombre que usted está, que es un hombre casado, yo le digo de corazón, aquí veo que hay problemas, dificultades, usted se siente como utilizada, como que su futuro no lo ve clarito, ve un futuro incierto.
3: École.
2: Y estaré viendo indiecito que últimamente... un aburrimiento, un desespero, como con ganas de arrancar y no volver a saber de nada ni en aire.
3: Más o menos, sí. ¿Y él qué piensa? Él no tiene Nada, pues.
4: Sí. Deme la fecha de nacimiento, ¿de la tiene?
3: El 21 de noviembre del 59.
4: 21 de noviembre del año
3: 59.
4: Del año 1959. Aquí yo le digo de corazón, a él lo veo muy distanciado de usted. Si ya. Usted dice blanco, él dice negro. Y siempre le lleva la contraria. ¿Ya?
3: Ya.
4: Y veo, madrecita, que hay personitas que a él también le están haciendo trabajos para verlos destruidos, para verlos mal. No sé si usted lo ha notado, que hay veces cuando quieren estar íntimamente, haber intimidad, él hay veces no puede.
3: No puede, no.
4: O dígame, indio, usted es un mentiroso, ¿no es así?
3: No, sí, la verdad que me dice, sí.
4: Porque lo tienen trabajado la parte de la sexual. Le han hecho cosas para que él no sea feliz con usted. Y hay veces cuando logra usted tener intimidad con él, usted también siente mucho dolor en la parte del interior.
3: Sí, algo.
4: Por eso se lo estoy diciendo, porque yo no me equivoco, Madre Santa, hay trabajo hecho y hay que retirarlo. Ajá.
3: ¿Sabe la consulta que le hice yo? ¿Y quién le hizo el trabajo a él?
4: Aquí yo veo que hay una mujer de por medio que está haciendo cosas malignas, satánicas, para verlo a ustedes mal.
3: Ah, ya. ¿Es familiar de él o mía?
4: Es de él. De él.
3: Ya.
4: Familiar
3: no
4: de él.
3: No es la señora, sí.
4: Madrecita, hay cosas que a través de la radio no las puedo decir.
3: Ya, cuando venga, usted va a dar por la radio la dirección.
4: Exactamente, ¿cierto? Yo voy a dar por la radio la dirección y siga llamando usted al 942-157002, que es la teléfono de mi maloja.
3: Y lo tengo anotado.
4: Eso, sí. Entonces, madrecita, va a estar llamando. Hay cosas que las quiero decir, pero no se las puedo decir a través de la radio, las vamos a hablar en privado. 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
3: Y lo tengo anotado.
4: Eso, sí. Entonces, madrecita, va a estar llamando. Hay cosas que las quiero decir, pero no se las puedo decir a través de la radio, las vamos a hablar en privado. Bueno, madrecita, un abrazo, Dios te bendiga.
3: Bien, gracias.
4: Chao.
3: Chao.
4: Son muchas las personitas que nos llaman, nos consultan aquí en Cañete, pues lógicamente esta radio llega muy lejos y nos llaman de diferentes partes, de diferentes lugares. 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Marquen el 942-157002. Tenemos otra personita en la línea. ¿Por la 1? Por la línea 1 está, que suena el teléfono acá en la radio. Vamos a ver quién está con Chamán. Buenas tardes.
5: ¿Aló?
4: ¿De dónde me llama usted?
5: Yo, cerca de Loncoche.
4: De Loncoche, saludos para toda la gente en la Loncoche. ¿Cuánto tiempo lleva escuchando la programa, Indio?
5: Yo llevo como un año.
6: ¿Un año? ¿Qué le gustó de este programa? ¿Qué le dio esa gana de marcar al indiecito?
5: Que usted dice la verdad y mucha gente lo ha agradecido.
6: Bueno, mi viejo, y ahora lo va a comprobar usted, porque usted sabe que hay que ver para creer.
5: Ya, ya, indiecito.
6: Hágame la favor y regáleme su fecha de nacimiento.
5: El 20 de noviembre del 63.
6: 20 de noviembre del año 1963, ¿es correcto?
5: Sí, correcto.
6: En esta fecha de nacimiento estoy visualizando, hermano civilizado. ¡Uy, Virgen la Santísima! ¿Yo qué estaré viendo? Usted tiene que tener mucha la cuidado.
5: Ya.
6: Usted tiene que tener mucha la cuidado, porque aquí yo estaré viendo gente que le tiene envidia, personas que lo quieren ver a usted destruido. Y veo, hermano mío, que hicieron trabajos, daño, brujería, maleficias para verlo separado, para verlo destruido. Aquí veo un fracaso que hubo en el campo amoroso. ¿Cuánto hace?
5: Hace poquito, si estábamos separados con mi señora.
6: ¿Estaban separados?
5: Sí, o sea, no separados, pero no los víamos. Ella teníamos casa en Gorbea, yo vivo en el campo acá en cerca de un coche.
6: No se veían, pero se trataban.
5: Sí.
6: Aquí yo veo, hermano mío, que hay personas de la propia familia que hicieron cosas para verlos separados. ¿Usted sabía algo de eso?
5: No, sabe que nada.
6: Le voy a decir una cosa, hermano mío. Aquí yo veo que el lugar donde usted está, está cargado. Ahí hay daño, hay carga y maleficia. ¿Cuánto tiempo lleva viviendo en este lugar?
5: Mire, yo hace poquito días, como 15 días.
6: 15 días.
5: Sí.
6: Imagínese, ese lugar donde usted llegó está cargado. Fuera de eso, a usted me le hicieron un trabajo, me le hicieron un daño para verlo separado, para verlo destruido. ¿Sabe la fecha de nacimiento de la esposa de usted?
5: No la sé.
6: Deme el nombre completa.
5: Ingrid Matus.
6: Aquí veo Ingrid, la letra 23 es la Matus, que es la letra M, la 32. Y la S, que es casi la final letra del abecedario, Arisca Trusca. Aquí lo veo, hermano mío. Esta personita se alejó de usted de un momento para otro sin darse cuenta, sin motivo alguno ni nada de eso. Esto fue de un momento a otro que ella tomó la decisión de separarse. ¿Es así o me equivoco?
5: Así es, indiecito.
6: Aquí veo que a ella le hicieron un trabajo y ese trabajo se lo hizo una personita, más exactamente un brujo peruano. Hay un brujo peruano que hizo trabajo, fue pagado por otras personas y le hicieron trabajo para que ella se alejara de su lado. Hay que tener mucha la cuidado, hermano mío, porque hay mucho brujo peruano que están haciendo cosas negativas, están dañando cuerpos, están dañando familias. ¿Me entender?
5: Sí, estoy escuchando.
6: Usted va a venir a mi maloja, yo le voy a hacer una liberación. ¿Usted quiere que ella retorne a su casa, a su lado, o quiere separarse?
5: Sí, no, si habría que traerla a mi lado. Yo pensé, una consulta, ¿ella tendrá otra persona o no?
6: Cuando usted venga a mi maloja, yo le voy a quitar la venda oscura de sus ojos.
5: ¿Ya?
6: Porque aquí veo que ella, esto fue de un momento a otro que se distanció de usted. Y también no quería nada con usted, la parte de la sexuala, no quería nada.
5: Sí, no.
6: Entonces, hermano mío, va a venir a mi maloja, escuche lo que me va a traer. Me va a traer una prenda de ella. ¿Tiene prenda de ella?
5: Sí.
6: Me va a traer una prenda de ella. Me va a traer agua de un río o de una quebrada o de una acequia limpia.
5: Ya.
6: No agua de la llave de la casa, ni agua esa que venden en botella, no, un agua de un río o de una quebrada, agua limpia, sí. ¿Ya?
5: Yo en mi casa tengo agua de cerro, de vertientes.
6: Esa, vírgenes. Esa es la que necesito, me atrae esa agua.
5: Ya.
6: Y me va a traer, hermano mío, 3 limones verdes.
5: Ya.
6: Yo le voy a hacer una ayuda, le voy a hacer unos rezos y le voy a romper ese trabajo que le hicieron y va a darse cuenta que esposita va a llegar como un corderito manso a su casa. Pero va a poner la fe. ¿Por qué no había buscado ayuda antes, hermano mío?
5: Es que yo hace poco que me he sentido mal.
6: Y a usted también le hicieron cosas negativas en la parte de la sexuala. porque últimamente para estar con mujer usted se siente como agotado, como la impotencia, la sexual. ¿Lo ha notado?
5: Sí, sí.
6: Bueno, hermano civilizado, haga las cosas con fe, llame ya y reserve su hora. ¿Ya sabe qué número tiene que llamar?
5: Sí.
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5: Yo tengo anotadito.
6: Ya, mi viejo. ¿Qué le dice usted a la gente que lo está escuchando en el sur de Chile? ¿Qué mensaje le da después de haber hablado con los chamanes amazónicos?
5: Que tengan fe en el indiecito, porque el indiecito dice la verdad, no anda con cosas escondidas.
6: Así somos nosotros.
5: Pam. El indiecito es un hombre serio.
6: Amén. Así somos nosotros. Pam, pam, vino, vino, ¿ya?
5: Sí, sí.
6: Un abrazo. Dios te bendiga. Llame.
5: Muy agradecido.
6: Llame y reserve su consulta.
5: Yo voy a llamar ya.
6: Chao.
5: Listo, que esté bien.
2: Como decía mi padre, más vale una gota de verdad y no un océano de mentiras, hermano civilizado. Somos así, certeros y directos. Me gusta que este programa tiene mucha sintonía a esta hora de la tardecita. Son muchas las personas que están conectados aquí en Cañete y sus alrededores. 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Pero que no lo diga Indio, que no lo diga la gente que me llama. Quiero que escuchen testimonios reales, mensajes de personitas que nos visitaron, que se trataron con la indiecita Mayasca, con el indio Tairobi, con este indiecito que le habla, el gran chamán amazónico, y hoy en día son personas felices. Mucha atención, porque esta voz, este caso, puede ser el de usted.
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8: Tenemos otro testimonio de tantas personitas que nos brindan su experiencia a través de la radio La Rancherita. Hermana civilizada, cuéntenos cómo era su vida antes de visitarnos.
9: Antes me sentía con mucho dolor de cuerpo, con mucho decaimiento, sin ánimo para nada, con mucho de mal genio, todos por igual en la familia, así que ahora le agradecemos a toda la familia por todo lo que los han sacado adelante y siempre vamos a estar al lado de ellos.
8: Madrecita, cuando usted venía a tratarse con la india Mayasca, traía su corazón a partida en mil pedazos, porque su esposito estaba distanciado de usted. Ya no quería nada, absolutamente nada con usted. Ahora, ¿cómo ve a su esposito? ¿Cómo es con usted?
9: Ahora está muy, muy allegado a mí, con mucho un buen genio, con más ánimo para trabajar también. Así que él ahora ha cambiado un montón de cosas que él no sé qué es lo que le pasaba, que andaba tan lejos. Así que ahora le agradezco todo él y él, que está muy arrimado a su familia, a mí, a su hijo, y anda muy, ahora se siente muy alegre, muy, muy capacitada para todo, porque también no tenía ánimo para salir adelante. Estaba muy, muy con sus amigos, con sus juicios, todas esas cosas, y ahora lo he visto más aparte también.
8: Todo a consecuencia de un bebedizo que le dieron en una bebida oscura, para haberlo distanciado de usted, para verlo mal. ¿Qué le dice usted a todas las mujeres que están perdiendo su hogar, que están pasando por la misma situación que usted, a consecuencia de que tienen esposos en el alcohol, en la droga? ¿Qué le quiere decir usted a aquellas mujeres que hasta ahora están escuchando este testimonio?
9: Y yo, por mi parte, que todos se arrimen a ustedes, que todos vayan con fe, con todo, porque yo los escucho todas las noches y todo lo que los escucho es todo al... verdad que dicen, y todo sale muy, muy como ustedes, real como lo dicen. Así que eso lo escucho todas las noches cuando ustedes hablan ahí, está en la radio conmigo todas las noches y que todo lo que escuchen ustedes, todo es verdad. Así que quiero que todos se arrimen y vayan a arreglar todo problema, porque los problemas hay que arreglarlos, no agrandarlos más ni hacer más cosas raras, dijo.
8: Otto Rongoro, mamá decía, Itarraya, ya ganándara ya sea. Gracias por este testimonio que usted nos ha brindado, con amor y cariño.
9: Les doy gracias y no terminaré de darles gracias hasta que salgamos a adelante con toda mi familia y los visitaremos todos en algún hora y momento.
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2: Testimonios reales, testimonios recibidos por la indiecita Mayasca. Efectivamente, porque no solamente el gran chamán tiene el conocimiento. Toda la tribu amazónica, como la indiecita Mayasca, el indio Taidobi, todos tenemos diferentes métodos para visualizar, ver más allá de lo que otros no ven. No se olviden, hermanos civilizados, que quedan pocas horas, pocos días para que el gran chamán amazónico llegue al sur de acá de Chile. 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En esta personita, trabajado, atado, con cosas malas que le hicieron para que esta mujer quedara sola. Ahí escucharon a la indiecita Mayasca. Así es de que, no lo duden, marquen ya. Tenemos otra persona en la línea a esta hora de la tardecita. Sé de que muchas personitas están almorzando en su casa, compartiendo con su familia, y algunos también están trabajando, y muchos ya empezaron el carrete porque ya llega el 18 de septiembre, lo empiezan anticipado. Mucha gente que ya está tomándose su vinito, ¿cómo que dice aquí nuestro control? Un pencazo, dice aquí nuestro control, ya están haciendo, ya empezando a calentar motores. ¿Tenemos llamado? Me dicen que hay otra persona en la línea, vamos a ver quién está con nosotros. ¿De qué parte me llama?
11: Yo llamo de acá de Los Ángeles.
2: De Los Ángeles, saludo cordial para toda la personita de Los Ángeles. ¿Cuánto tiempo lleva escuchando a Indiecito?
11: Llevo harto tiempo que me encontré con ese radio, la sabrosita.
2: Bueno, como bendito Dios.
11: 6 meses, ¿no? Que hace tiempo.
2: Bendito Dios, lleva bastante tiempo escuchándome. ¿Y por qué no me había llamado? ¿Es muy difícil comunicarse con Indio o qué pasó?
11: Sí, pues difícil, había intentado una vez, pero no. Después no pude ya, después no.
2: Es que a esta hora el teléfono se revienta, madrecita, mucha llamadita. Regáleme su fecha de nacimiento, o por quién quiere preguntar, por usted, por su esposo, por quién quiere saber.
11: Yo quiero saber de mi hijo.
2: Deme la fecha de nacimiento de hijo de usted.
11: El 3 de mayo del 82.
2: 3 de mayo del año 1982.
11: Sí.
2: Es un niño joven todavía. Pero veo en esta fecha de nacimiento, ¡uy, Virgen Santísima, Arisca, Trusca, Guachichamura! Estoy viendo que él tuvo un fracaso en el amor, tuvo como un fracaso, una separación. ¿Cuánto hace?
11: Sí, debe ser unos 10 años ya.
2: 10 años atrás.
11: Sí.
2: Hay algo que usted no lo sabe y yo se lo voy a decir. A él me le dieron una toma, un bebedizo, más exactamente en un vino. Y esta toma, este bebedizo se lo dieron para que él no sea feliz con nadie y para verlo destruido, para verlo mal. ¿Usted lo sabía?
11: No, porque yo lo único que sé es que él siempre le gustó el copete, desde que era muy jovencito empezó con eso.
2: Por eso
11: nunca le pude quitar esa.
2: Por eso le decir que a él en un vino me le dieron una toma, un bebedizo, para que él no ser feliz con nadie, y esto lo hizo una mujer. Por eso él ha venido de fracaso en fracaso, en vez de hacia adelante va de para atrás como la cangrejo. Y hay malas amistades, hay personitas que lo están llevando por caminos equivocados. ¿Lo sabía o no?
11: Sí, él tiene malas amistades. sea, para él, todos los amigos que son buenos para el juguete, esos son los amigos buenos.
6: Hay que tener cuidado. Usted va a estar presente cuando yo me anuncie para Los Ángeles. Yo le voy a preparar un quitavicio para que usted se lo dé a él en vino, en cerveza, en lo que él tome. ¿Qué toma más, el vino o cerveza?
11: El vino, le gusta el vino y la cerveza, las dos cosas le gustan.
6: Bueno, entonces para que usted se lo den un vino sin que él se dé cuenta y va a darse por agradecida, va a estar dándome su testimonio porque en menos de 33 días lo vamos a sacar a él de la licora. Porque aquí...
11: Muy agradecida yo después,
6: a ver, ¿usted ha escuchado los testimonios de la gente agradecida o no?
11: Sí, sí, bueno. por eso me animé a llamarlo, porque siempre escucho eso.
6: Usted va a ser una más de la que me va a dar un testimonio de agradecimiento, como lo hacen todos, porque nosotros lo que hablamos aquí a la radio lo comprobamos con hechos, no con las palabras. Y le digo de corazón, él se va a tomar este quitavicio sin que se dé cuenta y va a ver el fastidio que le va a agarrar a la licora.
11: Ya, entonces ya estaré atenta para cuando usted venga para poder ir.
6: Exactamente, téngala cuidado porque nosotros todavía no estamos en Los Ángeles, no hemos ido a atender allá a Los Ángeles, hay que tener cuidado por posibles personitas que se tratan de hacer pasar por nosotros, ¿ya?
11: Ya.
6: O sea, hay que tener cuidado, cuando yo me anuncie, usted ya sabe que habla el gran chamán amazónico, ¿ya?
11: Ya.
6: Pero en él hay que darle el quitavicio rápido, pronto y ligero porque esto lo hizo una mujer. ¿Usted desconfía de alguien?
11: La verdad es que no. Sí.
6: ¿De quién desconfía? Ah, estaba hablando.
11: Vienen con caballeros.
6: ¿Ah?
11: Es que estaba conversando, que me andan haciendo un negocio, entonces el caballero me está esperando.
6: Ah, bueno, madrecita. Un mensaje para los incrédulos. ¿Qué le quiere decir a usted, a la gente que la está escuchando?
11: Que le crean, porque es verdad. Usted dice las cosas como son, por todo lo que yo he escuchado.
6: Y ahí lo comprobó. Ya, mi corazón, la dejo solita para que haga la buen negocio, le voy a tirar la buena vibra. Y ya sabe, Madre Santa, atenta a la radio cuando me anuncia para acá, para Los Ángeles. ¿Bueno?
11: Ya, muy bien.
6: Un abrazo, Dios te bendiga.
11: Gracias, igual.
6: El copete, como dicen ustedes, hermanos civilizados, vea, personitas que están de pronto en el alcoholismo, y como lo estaba diciendo ahora en el programa, le dije a esta personita que esté atenta a Los Ángeles, que ya muy pronto vamos a estar, oyentes de Los Ángeles, no se olviden que el día lunes 7 y martes 8 de este mes de septiembre vamos a estar aquí en Los Ángeles, en esta dirección, Valle Nevado, 876 con Costanera Quilque Sur. Valle Nevado, 876 con Costanera Quilque Sur. De aquí de Los Ángeles nos vamos a Temuco. Mis oyentes de Temuco, en Temuco voy a estar el miércoles 9 y el jueves 10 de este mes de septiembre. Mucha gente, hermanos civilizados, presentes con el gran chamán amazónico. La cachovaca no para de sonar aquí en la radio. Vamos a ver quién está con nosotros en este momento. ¿De qué parte me estaré llamando?
12: San José, que toque al ladito de Valdivia.
6: San José de Valdivia. Bueno, hermano mío, quiero que usted se relaje, estaré tranquilo, porque por la timbre de su voz lo veo muy ansioso. Regáleme su fecha de nacimiento.
12: Ya, el 8 de abril.
6: Sí.
12: De 1958.
6: 8 de abril del año 1958.
12: Sí.
6: En su fecha de nacimiento estoy viendo que usted será un hombre noble, hermano mío. Una personita de buen corazón, personita que en realidad siempre ha sido correcto, personita que siempre lo que siente lo dice en la cara, no le manda a decir a nadie nada con nadie, y por ser usted así tan directo, ha caído mal a terceras personitas. Usted ha sido envidiado y calumniado hasta por la propia familia, ¿usted lo sabía?
12: Sí, señor, calculaba más o menos.
6: Y aquí yo estaré viendo, hermano mío, una preocupación, lo veo muy preocupado. ¿Con quién vive usted?
12: Tengo una pareja y tengo dos hijitos. Tengo una de 15 y uno de 3 añitos. Y,
6: no me cuente la problema, no me cuente la problema. Porque usted llama para que yo le diga, no para que usted me cuente.
12: Ya nomás.
6: Deme la fecha de nacimiento de la pareja de usted.
12: Mire, no, la fecha de nacimiento no la tengo, pero ella debe de tener como 45 años,
6: deme,
12: la cuenta con la niña.
6: Deme las iniciales del nombre de ella, que aquí tengo la tabla alfabética indígena.
12: Ya mire, ella se llama Elizabeth Musto.
6: Ah, ya me dio el nombre completo, la E.
12: Ah, no, perdón.
6: La empieza por la letra E, Elizabeth, ¿sí?
12: Sí,
6: la letra E, que es la número 22. ¿Y Bustos me dice?
12: Sí, Bustos Neira.
6: Aquí veo, la B. La tercera letra del abecedario. Y Neira con N. Aquí ya la tengo, hermano mío. La tabla alfabética indígena para nosotros es como un libro abierto. Esto lo hacemos cuando las personitas no saben las fechas de la nacimiento. Yo le digo de corazón, hermano mío, porque usted llama para que yo le diga, no para que usted me cuente. Aquí veo en la tabla alfabética, por el timbre de su voz, veo una preocupación, lo veo muy mal, lo veo a usted con el corazón partido en mil pedazos. ¿Por qué le digo esto? Porque aquí veo, sin temor a equivocarme, y se lo puedo garantizar, de que hay otra personita. A usted le metieron la flecha por la espalda. A usted veo una traición. Veo algo mucho lo negativo. ¿Usted ya lo sabía?
12: Sí, lo descubrí antenoche.
6: Virgen Santísima. ¿Y cómo lo descubrió? ¿Qué fue lo que pasó? Porque yo no me equivoco, porque aquí lo veo, hermano mío.
12: Mire, no... Yo vi el teléfono y vi los mensajes que tenía la sospecha y vi los mensajes y ahí confirmé que era real la conversa que tenían, era de puro, de calibre grande, digamos, otras cosas, puro amor y todo eso.
6: Puro amor y así como lujuria, puro sexo, puras cosas feas.
12: Claro, puras cosas feas, que ven para acá, sin calzones, todas esas cosas, oiga, a ti, y yo aquí te espero, y todas esas cosas, pues.
6: Virgen Santísima. Dígame una cosa, hermano mío. ¿Cuánto lleva con esta mujer?
12: Pasadito de 15 años.
6: ¿Y usted nunca se había enterado de estas cosas?
12: Sí, otra vez también me la hizo.
6: ¿Cuánto hace?
12: 3 años más o menos, poquito antes de la pandemia. Poco antes de la pandemia.
6: Yo le digo una cosa, hermano civilizado, y se lo hablo de corazón. Yo sé que usted está con ella porque usted la quiere y también piensa mucho en sus hijitos. Piensa mucho en su hogar. ¿Y ella le confirmó o le negó?
12: No, me negó a pie firme que no, pues, de ninguna manera, que me va a decir la verdad.
6: Pero si él lo está viendo, ¿usted la cachovaca, la teléfona?
12: Sí, pues yo le vi los mensajes y ahí la descubrí.
6: Hermano mío, yo no me equivocar. Yo le digo una cosa y quiero que me lo diga al corazón. ¿Usted quiere que ella se aleje o quiere rehacer su vida nuevamente?
12: Mire, yo le digo de todo corazón, por mi chiquitito que tiene 3 añitos, que es el que más me necesita, yo quisiera rehacer mi vida con ella, porque, mi niñito chico, yo no sería, pues, mucho de menos, lo quiero mucho, es mi regalón.
6: Ella es más joven que usted y por eso ella como que se aprovecha, hermano mío.
12: Sí, pues sí, yo sé que se está aprovechando porque... no tiene necesidad de nada, pues, yo le tengo, a lo mejor no le tendré grandes lujos, pero tiene, no le falta el pan, no le falta nada.
6: Yo lo sabré, hermano mío, yo sé quién es usted por su fecha de la nacimiento. Y aquí veo, hermano civilizado, uy, Virgen Santísima, es que esta mujer, Dios mío, yo qué estaré viendo. Ella usa mucho prendas oscuras, negras.
12: Le gusta el negro, pero no usa tanto negro.
6: Porque veo, hermano mío, que a ella me le hicieron también un trabajo.
12: ¿Ya?
6: A ella me le hicieron un trabajo para que ella cometa errores, estupideces, como dice usted.
12: Sí.
6: Porque veo, hermano mío, que ella hay veces cuando está en buena con usted, es amorosa, es cariñosa.
12: Sí, pues sí, eso no lo niego, es verdad.
6: Pero yo veo daño, veo cosas malas y veo que esas personitas, ese hombre... con los cuales ella ha estado, son personas que prácticamente se le han atravesado en la camino. ¿Por qué? Consecuencia del daño, el mal que les hicieron. Esto lo hicieron para destruirlos, para verlos separados. Por eso es que ella a veces se pone grosera, garabatera con usted, se vuelve como loca cuando disgustan.
12: Sí, pues si se le pasa de repente.
6: ¿Es así o no?
12: Sí.
6: ¿En qué trabaja usted?
12: Yo soy operador, trabajo con una maquinaria pesada, mi estimado caballero.
6: Yo lo voy a ayudar, hermano mío. Va a estar atento cuando yo visite Osorno, que Osorno es lo que le queda más cerquita de ahí de donde usted está, ¿cierto?
12: Sí, Osorno.
6: Va a estar atento, cuando yo visite Osorno va a venir, yo le voy a decir lo que vamos a hacer para que usted haga un amarre a esta mujer, para que esta mujer no vuelva a meter esa cabeza que ella tiene en estupideces, como dice usted, a tener relaciones con hombres que no convenir. ¿Ya?
12: Ya nomás.
6: Yo le voy a ayudar y lo felicito porque no cualquiera hace eso de hablar por la teléfono cosas que son personales, pero usted es un hombre que está dispuesto a perdonar, porque perdonar es divino. Y mi Dios dijo, el que esté libre de pecado, que lance la primera piedra. Y aquí yo veo que hay maldad, hay cosas cochinas que le hicieron. ¿Ya?
12: Ya.
6: Entonces, hermano civilizado, a partir de hoy se me va a colocar el sli al revés. No lo de adelante para atrás, sino da vuelta.
12: Ya, sí, sí lo entiendo, ya.
6: Y me hace la favor y me va a colocar debajo del colchón, sin que ella se dé cuenta, tres clavos de olor. ¿Conoce los clavos de olor?
12: Sí, no, pero esos los compro por ahí.
6: Exactamente, tres clavos de olor me los coloca debajo del colchón. Yo le voy a decir qué vamos a hacer cuando usted venga a visitar a Indio, ¿ya?
12: Ya.
6: Ya, mi viejito querido, ¿qué le dice usted a los incrédulos, a la gente que lo está escuchando a esta hora?
12: Mire, la gente, no todos creemos, yo creo mucho en lo que hacen ustedes y en la ciencia oculta, creo mucho en eso, porque sé que ustedes están trabajando de buena fe y hace tiempo que ya están ustedes en esto.
6: 30 años estoy en Chile, hermano mío.
12: Sí, pues si yo antes yo lo escuchaba, hace tiempo que los vengo escuchando yo, pero nunca me había contactado con ustedes.
6: Ah, bueno, mi viejo, porque han llegado otras personitas que se hacen pasar por indígenas, hay que tener cuidado. Muchos tratan de igualar, de imitar a indio, pero pocos igualar.
12: Exacto.
6: ¿Ya? Y yo lo único que tengo son testimonios de gente agradecida.
12: Sí, pues mi estimado caballero, porque yo escuchaba las personas que les da los agradecimientos igual y contento porque les cambiaba su vida.
6: Amén.
12: Yo realmente no sé si me habrán hecho algo, no tengo idea, pero bueno, eso lo sabe usted. Pero yo gano plata, no es que no gane, gano bien buena plata, pero se me da por tomar y los veo igual.
6: Lo que yo le digo, hermano mío, hay carga y daño y eso lo hicieron para verlo separado y para que ella colocar a su mente, desviando la mente para hacerla infiel y muchas cosas que no se las puedo decir en la radio porque hay personitas que merecen respeto, ¿ya?
12: Sí, igual que yo voy a verle eso y mi hija también, porque mi hija, yo igual tengo muchas ganas de verlo porque mi hija también la hemos llevado a psicólogo de chiquitita y no la podemos hacer cambiar hasta como diría yo en Yaula, de repente conmigo se enoja y
6: claro,
12: me manda la punta del cerro.
6: Claro, mi viejo, son cosas muy fuertes, son cosas satánicas y usted ser una personita que lo único que quiere es tener su hogar, trabajar, lo echado para adelante, pero la moral en el hogar no está. Usted llega a la casa y eso parece que fuera una batalla campal, hermano mío. Mucha pelea, discusiones por todo lado.
12: Claro, y ahora la desconfianza, mi estimado caballero.
6: Yo lo saber, yo le voy a ayudar. Vamos a poner rezo, vamos a poner ganas, ¿ya?
12: Ya nomás, no hay problema. Yo le voy a darle mi peguita con altas ganas de ahora para adelante, hasta que
6: así,
12: lo veamos ahí.
6: Así tiene que ser, hermano mío, y no se ponga a pensar cosas negativas. Un abrazo, Dios te bendiga.
12: No, si no pienso nada malo, así como le digo, yo puse mi mente en mi chiquitito y no lo voy a dejar por nada del mundo, mi estimado.
6: Amén. Bríndele todo al Señor, a nuestro Señor, que Él todo lo puede y todo lo sabe.
12: Sí, pues yo le pido a él también que me dé la fuerza para porque seguir trabajando.
6: En mi maloja yo he tratado muchos casos. Hombres que me dicen, Diecito, ya compré una pistola porque la voy a matar, me fue infiel, está comprobado. ¿Y cuál me he visto yo para que esas personas cambien la forma de pensar? Porque sí, cometen error, terminan tras las rejas. ¿Y quiénes son los que han votado? Los hijos.
12: Sí, pues ellos son los que van a sufrir. ¿Qué sacaría con hacer algo así yo? Si mi chiquitito, lo más que quiero en la vida, ahí lo estaría haciendo sufrir.
6: Exactamente. Y usted para la cárcel y ellos felices.
12: Claro, ellos felices a la larga.
6: Sí, hermano mío. Pues. Bueno, mi viejo, un abrazo, atento a la radio, ¿ya?
12: Ya nomás. Muchas gracias por su tiempo.
6: Gracias a usted por elegir a los indios amazónicos.
12: Ya nomás, ahí lo vamos a estar viendo.
6: Chao.
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así como ustedes están escuchando, el amor no nos ofrece las garantías. Usted puede estar durmiendo con el enemigo y no se ha dado de la cuenta. Es dura la realidad, pero hay que reconocerlo, hermanos civilizados. Yo he visto muchos casos de mi malojita, personitas que están con su pareja y la mujer le está metiendo la flecha por la espalda. O viceversa también. Hombres que están con su pareja y el hombre le está metiendo la flecha por la espalda a esa mujer que le ha brindado todo. En la viña del Señor se ve de todo, en mi malojita vemos cantidad de casos. Peleas, disgustos por herencias. Muchas personitas que no les ha costado nada, están peleando por una herencia de una parcela, por una herencia de una casa, y lo más triste que es entre la propia familia, los hermanos. He visto casos en mi maloja que han hecho daño, brujería, cosa mala, para que los familiares queden sin ni uno y para que estén en bancarrota. No se vayan a olvidar, hermanos civilizados, en estas fiestas patrias hay que tener mucha, pero mucha la cuidada, porque llevo 30 años en Chile y he visto muchos casos. Casos, hermano mío, de vecinos que, como son las fiestas patrias, han tenido roces, disgustos. Eso, vecino, don Pedro, don Pablo, hágase para acá. Dejémosle el problema en esta fiesta patria, tomémonos un vinito. Cuidado, porque en esa bebida oscura me le pueden dar una toma, un bebedizo, para verlo a usted sumido a una cama de enfermo, a una silla de ruedas, o destruirle su hogar, o si tiene un negocio próspero, verlo con una mano adelante y otra atrás. Hay que tener mucha la cuidado. En la viña del Señor se ve de todo. Ahí lo vi en mi malojita, un hombre con lágrimas en sus ojos, me decía: Indiecito, no lo puedo creer. Invité a mi mejor amigo a mi casa a compartir una bebida.

0: animales, también aquellas personitas que tienen sus vacunos, que tienen sus corderos, sus chanchitos. Esta fiesta patria, usted sabe, hay gente que los carnea en la noche, le matan, le roban sus animalitos por envidia, por maldad. Hay que tener mucho cuidado. Para eso está el clan chamán, para protegerlos, darles secretos, ayudarlos para que nunca en la vida sean víctimas de ataduras, de cosas malas. Nuestro control me está dando la señal de que ya estamos llegando al final de este programa, pero lo hemos aprovechado con los consejos, las orientaciones de este humilde servidor, el gran chamán amazónico, la indiecita Mayasca. Somos una tribu que estamos para ayudarle. No olvidar, no hagan aire lo que no quiere que le hagan a ustedes. No regale sal de comer, no preste la escoba de barrer. Cuidado con las fotos, cuidado con las prendas íntimas, porque son cosas que se prestan para hacer daño. Que Dios les bendiga. Los invito para que mañana vuelvan a escuchar a esta misma hora del mediodía una guía en su camino con el gran chamán amazónico. Que tengan una feliz tarde. Hasta mañana, hermanos civilizados.
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0: Estamos en vivo, estamos en directo. Hola, hola, ¿cómo están? Muy buenas tardes para toda mi gente linda. ¿Cómo están los auditores y auditoras más bacanes del dial en este día viernes? Sean cordialmente todos, pero todos bienvenidos a la programación oficial de Zumbale Radio en esta jornada hoy día, 28 de agosto de este año 2026, con mucha energía, con muchas ganas de tener un programazo, el último de esta semanita. Hemos tenido una semana muy linda, con harta gente conectada a través de nuestro WhatsApp, de los llamaditos telefónicos, hartos saluditos por aquí, por allá, por esta comuna, por la otra. Y hoy día no será la excepción. Día viernes, como siempre, estamos acompañándole para recibir a este, el último, sí, diga el último fin de semana de este mes de agosto. Vamos con la dinámica de mi mejor compañía, ¿les parece? Usted me va a enviar un mensaje de audio a nuestro WhatsApp. Un mensaje de audio, bien cortito. Solamente que diga, Zúmbale Radio, mi mejor compañía. A ver cuánto es la familia de la Zúmbale que está presente hoy día viernes. No me dejen mal, chiquillos, ¿ah? Mire que esto se escucha ya en la 106.9 en Angol, provincia de Malleco. En el 92.3 también, comuna de Los Sauces. Y en conexión con Radio Araucaria por el 102.7 FM en la comuna vecina de Los Álamos. Yo le digo hola, hola. Y usted me dice, Zúmbale Radio, mi mejor compañía.
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0: ¿Quién será la primera? ¿Quién será el primero? Vamos, chiquillos, yo confío en ustedes, ¿ah? Yo confío en ustedes.

0: Hola, hola, Bilu.
1: ¿No va a sonar?
0: No me llamen, por favor, no me llamen al número de WhatsApp. Tenemos otro numerito para que usted nos llame directamente a la línea radio, ¿ah?

0: El número para que usted se comunique a la línea directa a nuestro fono radio es el 4428-97220. 4428-97220. Ese es el número de teléfono. Y por acá, por el WhatsApp, solamente mensajes de audio y también de texto, bien digo, de texto. Ahora sí, hola, hola, Bilú.
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0: Ay, ay, ay. Ahí me gustaste.
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0: Por acá tenemos otro mensaje de audio. Hola, hola.
3: 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Mi mejor compañía.
0: Eso es.
3: Sector como Leiva trabajando.
0: Sector Leiva trabajando. Muchas gracias, amigo mío.
3: Zumba la radio. Mi mejor compañía. Sector Leiva trabajando.
0: Sector Leiva. Muchas gracias por estar en la sintonía de la radio en este super viernes.
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0: Hola, hola.
4: Zumba la radio. Mi mejor compañía.
0: Oh. ¡Qué lindo mensaje!
4: De acá, de Cañete.
0: Ya, pues, muchas gracias. ¿Cómo se llama usted, amiguito?
4: 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De acá, de Cañete.
0: Ya, nomás.
4: Amiguita.
0: Amiguita. Krishna. Ya. Krishna. Disculpa, Crita. Es que los niños también tienen cositas de... El otro día me pasó al revés. Me habló un niño, yo le dije niñita, casi me pegó, pero...
4: Resfriada.
0: Anda resfriadita, corazón. Oicito, andamos resfriadito, pero cuídese, tome jarabe. Ahí, no ande a la humedad.
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0: Juanita Viaba, si yo le digo hola, hola, ¿qué me dice usted?
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0: Muy bien.

0: Ahí estaba el maestro Antonio Ríos. Miéntale que no se apague nunca esta pasión. Así hoy día vamos a cantar porque hoy día es viernes y corresponde, por supuesto, que le llevemos todas las fiestas a nuestra gente que está en la sintonía de Zúmbale Radio. Sobre todo para usted que está en el campo, para usted que está trabajando, está detrás de un volante a esta hora de la tarde. Le enviamos saluditos también a todos los locales comerciales en donde nos sintonizan, ¿ah? Por ahí escucho siempre la radio en fruterías, en supermercados, vulcanizaciones, construcciones, oficinas, en la oficina. ¿Dónde más se escucha la radio, Marquito?
1: ¡Wow!
0: ¡Ay!
2: Le quiero mandar un saludo a mi mamita que está resfriada también.
0: Ya, pues. ¿Y cómo se llama su hermanita?
2: Mi mamá.
0: Ya, pero dígame, ¿cómo se llama su hermanita y cómo se llama su mamita? Para saludarla como corresponde acá en la Zúmbale, pues. ¿Cómo?
2: Elena.
0: Elena. Ya, eso dijo, parece. Elena parece que dijo. Ya, le enviamos saluditos a las chicas que están ahí en la sintonía de la Zúmbale Radio también. A día viernes, quinto día. Oye, he venido todos los días esta semana. Oye, que estamos bien así, ¿eh? Estamos motivados. Andamos buenos.

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1: ¡Ay, matrimonio!
0: Oye, esto está mejor que la Rosa de Guadalupe. Tenemos luna de miel. Tenemos matrimonio. Tenemos despedida soltero. Buena.
2: Azótame.
0: Hola, hola.
1: Aquí en Yoncaba se escucha la Zumba de Radio.
0: Uy, parientito.
1: Aquí en Yoncaba se escucha la Zumba de Radio. Uy, pariente.
0: Mira, pariente. Está que me dio sed con ese uy. Ay, no más.
3: Me gusta el vino.
0: Tenemos un saludito a Berito de Pitra Cuicui. Hola, Pablito, un temita. Estoy escuchando desde Los Álamos un tema de los Pincheira, dice. El último de John Rosales.

Ya pues, Berito, le enviamos un saludito a usted, mi niña linda, y nos vamos con lo último de John Rosales, Chiquitita y los Pincheiras del Sur. Esto se llama simplemente Tus Mentiras.

0: Ahí estaban los Pincheiras de John Rosales, chiquitita, qué buen tema, con tus mentiras. La voz de la tarde con 32 minutos, 14 horas con 32 minutos en este día viernes, hoy día 28 de agosto de este año 2026. ¿Quién está por ahí? Cristinita, tan temprano, corazón, ¿cómo está? Hola, hola, Cristi.
1: Hola, Pablito. ¿Cómo estás? Oye, yo voto por los Bukis.
0: ¡Chu!
1: Hola, Pablito. ¿Cómo
0: hola.
1: Estás?
0: Yo
1: oye,
0: bien.
1: Yo voto por los Bukis.
0: Voto por los Bukis, mira.
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0: Bien, pues, Cristinita, me gusta que vote por los
2: Bukis.
0: Muy buenas tardes por acá, ¿con quién?
3: Muy buenas tardes, don Paulito Andrés. ¿Ya? Le quiero, por favor, dedicar una canción para mi amada.
0: ¿Ya?
3: De los Temerarios,
0: de
3: por
0: los
3: favor.
0: Los Temerarios. Ya no más.
3: Y me pone otra canción de los Bukis.
0: De los Bukis.
3: Para la Juanita. Por
0: para
3: favor.
0: Juanita. Ya, pues, don Anselmo, muchas gracias por estar en la sintonía de la radio. Y por supuesto, ahí para las viejitas pero bonitas, vamos a tener los Bukis entonces. Ya los Temerarios. Muchas gracias, ¿ah? Cristinita, ¿qué pasó?
1: Amigo, te dejé un mensaje, de ahora es el mensaje.
0: Ah.
1: Lo que te escribí es de hoy día, ese audio que tú tienes de la otra vez, cuando habían votaciones.
0: Por eso me pareció extraño, pues, Cristinita, que tus mensajes me llegaron recién. Ahí aparecieron recién nomás. Perdón. Yo decía, ¿por qué está votando por los Bukis? Decía yo. El mensaje de la Cristinita era, hola Pablito, ¿cómo estás, amigo? Yo recién incorporándome a Zumbale Radio, llegué recién de mi trabajo, ahora escucharé durante la tardecito. Un abracito, amigo, que tengas una buena tarde. Ahí estaba el mensajito de la Cristi, pues.

0: Oye, lo bueno que tenemos casamiento en octubre. ¡Tenemos casamiento! ¿O no, don Brandon?
1: Ahora ya tengo listo. A Manzaya. Un rato le doy su pedazo.
0: Y
1: ya listo.
0: ¿Por qué? ¿Por qué tenía que decirlo? Lo bueno que le compró un pastel a la novia. Le compró un pastelito. Una tortita le compró don Brandon, porque dijo que más rato le iba a dar su pedacito. Bien ahí, ¿eh? Bien, Brandon.
1: A Manzaya.
0: A Manzaya.
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0: Sí.
1: Y queda listo.
0: Queda listo. Bueno, buena, Tom.
2: Hola, Pablito. Yo voto por Marco Antonio Solís.
0: Marco Antonio Solís. Ya.

0: dijo Marquito que igual quería tortita para que le guarde ahí Don Brandon. Por favor, ahí.
1: Hola, Pablito Andrés. Oye, yo voto por Lucho Pescado.
0: Lucho Pescado.
1: Y son dos jaleras.
0: No, o sea, así, ya, se pusieron todo.

24 minutos nos separan de las 15 horas 3 de la tarde y así comenzamos el programa, porque viernes no más hoy día. Último día, nadie se enoja, ¿eh?

Ahí estaba el príncipe Fabián Elías con una linda canción llamada En Saturno. Ahí están los hijos que nunca tuvimos. Oye, que le llegó lejos.

0: puedes comunicarte con nosotros. Ahí tenemos totalmente nuestro WhatsApp activo. También tenemos nuestra línea directa, nuestro Fono Radio en este super viernes acá en Zumbale Radio. Le envío saluditos, por supuesto, a toda nuestra gente linda que nos sintoniza en la provincia de Mayé con el corazón en Angol, sí, en el 106.9 FM. Ahí nos escuchan en Mininco, Renaico, Alto Bío Bío, Tijeral, Huequén. En la 92.3 FM también nos sintonizan en Los Sauces, Purén, Lumaco, Capitán Pastene, Coyipulli, Traiguén.
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0: Con la gentileza de Radio Araucaria en el 102.7 FM nos sintonizan en Sara de Lebu, Antiguala, Cerro Alto, La Araucana, Temuco Chico, Pangue, Pichillenquehue. Bueno, enviamos saluditos siempre a Don Eladio por allá, Trauco, Santa Rosa, Ranquilco. Y por supuesto a través de nuestra sintonía, la 90.7 de la frecuencia modulada para gran parte de mi querido Cañete, Antiquina, Tranguilboro, Yeuyeo, Guape, Yoncao, Paicaví, Huentelolén, San Miguel. Mi gente linda del lago Lanalhue, por supuesto. Peleco, Cayucupil, Butamalal, Tres Sauces, La Curva, Pulebu, Lencamboldo, Yenquehue, Ponotro. ¡Ay, Ponotro! ¡Ay, ay, ay, Ponotro! Que me gusta Ponotro. Don Patito Silva nos sintoniza, ¿dónde? Por allá por Santiago de Chile. Oye, saludos para la gente que nos sintoniza a través de nuestra aplicación móvil también, ¿eh?
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0: ¡Qué linda nuestra familia! Gracias, chicos, gracias, chicas, caballeros, damas, señor, señora, por estar siempre en la sintonía de Zumbale Radio. Zumba.

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1: Ahí está la mambo ranchero, se puso bonita, bonita, bonita, bonita, como las auditoras de Zúmbale Radio, pues. Oye, nos separan tan solo 14 minutos para las 15 horas 3 de la tarde en este día viernes, hoy día 28. Oye, se nos está yendo este mes de agosto. ¿Qué les parece, chiquillos? Estamos, pero ya casi. Las fiestas patrias se nos vienen, ¿ah? Oye, mucha gente conectada hoy día a través del WhatsApp. Muchas gracias por la sintonía en todos los sectores. Ya nombrados me faltaron algunos, pero usted me va recordando ahí en el transcurso del programa. Por acá nuestra amiga Jocelyn dice, holi, cariños a todos, que tengan una bella tarde. Igualmente para usted, Jocelyn. ¿De dónde nos sintoniza Jocelyn? Por acá nos dicen desde Pehuen, el Lebu, comuna de Lebu.

saludo a la agrupación de mujeres Paicavi Grande, Nehuen Malén, que son las mejores. Pero por supuesto que sí, pues le enviamos un enorme saludo de toda la familia de Zumbale Radio a la agrupación de mujeres de Paicavi Grande, Nehuen Malén. Por ahí está Nachito en Purén de camino a Cañete junto a la mejor compañía de Zumbale Radio. Por supuesto, saludos Pablito, póngame un temita de los Líderes de Chile para cortar el viaje. Por supuesto que sí, amigo mío.

0: Y nos vamos con lo último, sí, esto es lo último de los Líderes de Chile. Esto se llama Tu Última Carta, sonando acá en la 90.7 FM, Zumbale Radio.
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0: Nos separan tan solo 8 minutos para las 3 de la tarde. Nos vamos a la primera pausa comercial y, por supuesto, regresamos con mucho, pero mucho más. Estamos recién comenzando esta tremenda programación de día viernes acá en Zumbare Radio. Saludos para Angol a través del 106.9, Los Sauces 92.3, Los Álamos a través del 102.7 FM. Tu mejor compañía siempre aquí.
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2: Y por siempre y para siempre, Zúmbale Radio acá en la 90.7 FM. Estamos de regreso, estamos de vuelta para compartir, seguir compartiendo esta tardecita de día viernes junto a todos nuestros auditores y auditoras. Aquellos que se vienen recién conectando a nuestra sintonía, la más cordial de las bienvenidas, pues. Nos sintonizan en Angol por el 106.9, Renay, Comeninco, Alto Biobío, Tijeral, ahí en Huequén.
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2: 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Los Sauces con el 92.3 FM, estamos activos. Ahí en Purén, Lumaco, Capitán Paz, Tenetra y en Coyipulli. Con la gentileza de Radio Araucaria, estamos también en el 102.7 FM en la comuna vecina de Los Álamos. Y en Cañete, por supuesto, nuestra gente linda de Cañete y sus alrededores. Salud para Contulmo, me decían delante también, ¿eh? Y cómo no, para mi comuna bella de Tirúa, sector de Quidico, Ponotro, San Ramón, Tranaquepe, Yeu Yeu, Primeragua, Cuyel,

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0: 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De Antofagasta, que nos saluda por allá hasta don Carlito. ¿Cómo está, parientito? ¿Cómo está, parientito?
1: Hola, pariente, ¿cómo estamos? ¿Eh? Bueno, que te lo bien, oye.
0: ¿Ya?
1: Hoy te quería contar que
0: yo. A ver, cuénteme.
1: Muy lejos del Ruca, oye.
0: Harto lejos.
1: Acá, está. Nosotros disfrutando la meda, oye, con los ricos, los lentejas, con los chuletas, oye.
0: Mira tú, ¿ah?
1: Oye, te están escuchando de acá a lo lejos, oye, a los kilómetros. Así que mándale un saludo ahí a los Danilo Loy, que está aquí.
0: ¿A don Danilo? Ahí, ¿don Danilo?
1: Está con su retoño, su agüita que quería que tiene su chascón.
0: Ya, pues.
1: Así que ponele los temas, y quieren escuchar ese, lo malo para los catres. Así que colócaselo.
0: Ya,
1: así que apúrate nomás, colócalo luego. Colócalo.
0: Oye, le enviamos un saludito ahí a don Danilo Lobos, al chascón, don Carlito, que están por allá. Me dicen que están techando casas, pero a creerle a eso, oye. Así que dejó todo el ganado por acá, don Carlito, ¿eh?

Le vemos saludito a Sarita también, que está en la sintonía de la radio. Pablito, quiero un temita para las viejitas, pero bonitas, de Cristian Castro, por favor. Se nos vienen las viejitas, pero bonitas. Hoy día, como es día viernes, tenemos un especial canción original versus canción tropical ranchera.

0: ¿Cómo está, amigo Vivi? Tanto tiempo, Vivi.
1: Buenas tardes, Pablito Andrés. ¿Cómo está el rey de los mangoneados?
0: Eso es.
1: Un saludo especial. Estoy contento hoy día, Pablito Andrés.
0: A ver, cuénteme, ¿ganó la U o qué?
1: Salió recién del hospital mi lindo amigo Telmo Smith.
0: Ah,
1: después de una larga recuperación de una operación, de un accidente que tuvo en el camión. Recién lo fui a buscar al hospital aquí, así que un saludo para mi amigo Telmito Smith, que ya, pues, gracias a Dios salió del hospital.
0: Le enviamos un gran saludito a Telmito Smith, amigo de nuestro amigo Vivi. Oye, una pronta recuperación en casita y menos mal que salió ahí del hospital sin ninguna novedad. Así que le enviamos saludito de parte de toda la familia de Zumbale Radio. Zumbale Radio. Y como les comentaba, nos sintonizan también en Angol por el 106.9 FM. Por allá está don Alejandro Muñoz reportando. ¿Cómo está, don Alejandro? Muy buenas tardes.
2: Hola, ¿cómo estás, Pablito Andrés? Quiero enviar un saludo a mi amigo Javier Ibar.
0: Ya.
2: Otro Javier y a Solange, de Turismo y Cultura. Un abrazo para ellos. Estamos escuchando Zumbale Radio.
0: Ahí está, pues, le enviamos saludo a Javier Yasolán de Turismo, ahí en Angol, por supuesto, conectado con la sintonía de la 90.7 FM. Y un gran saludito para don Alejandro Muñoz también, que siempre está junto a nosotros, parte de nuestra familia por allá, por la provincia de Malleco. Nos vamos con el temita solicitado. Esto se nos va para Antofagasta, donde se supone que andan trabajando estos viejos. Malos palcatres. Aquí está el rancherito Neodan.

Aquí está Mares y Otolosa y los Charros de Lumaco. No te quise hacer feliz o no te... ¿Cómo es? No te supe hacer feliz. Ahí eres la tontera. Las 3 de la tarde con 27 minutos, 3 de la tarde ya con 27 minutos en este super viernes con buena música a través de la Zumbale Radio para gran parte de nuestra provincia de Arauco, provincia de Malleco. Saludando a todos los que están presentes también a través de nuestra señal internacional, pues estamos ahí en nuestra aplicación móvil y a través del www.zumbaleradio.cl. Estamos totalmente activos en nuestro WhatsApp para que te comuniques directamente con nosotros a través del más 569-82-32-54-31, más 569-82-32-54-31, y también tenemos nuestro fono radio, nuestra línea directa. Anótelo usted que no lo tiene y quiere llamarnos a través del 4428-97-220, 4428-97-220.

por acá tenemos saluditos. Dice, buenas tardes, Pablito. Un temita de Franco Simone. Te amo, porfa, para saludar a Juanita Palacio. Gracias. Ya, tenemos entonces para las viejitas pero bonitas, Los Temerarios, a Los Bukis, se suma Franco Simone. Oye, con las canciones en original y también con su versión tropical ranchera. Sí, pues días viernes especial. Don Patito Silva en Santiago nos está sintonizando, dice Pablito, para las viejitas pero bonitas, Bailar Pegado de Sergio Dalma, por favor, amigo, muchas gracias. Nos vamos con otro mensaje. Buenas tardes, Pablito. ¿Cómo estás? Estoy escuchándolo desde Los Álamos. Quisiera pedir un temita y saludar a mi hermana Verónica de Pitra Cuicui con una canción de Felipe, Ritmo y Cumbia. Muchas gracias por estar en la sintonía a través del 102.7 FM y le enviamos saludito a Verito también, que es una gran, gran auditora de la radio, ¿eh? Ahí en Pitra Cuicui. Hola, quiero saludar a mi nieta Colomba y Agustina con un temita de Los Líderes de Chile, por favor. Dice por acá, el número terminado en 7599. No tiene nombre, no tiene fotografía tampoco, pero sí nos deja un saludito ahí para Colomba y para Agustina con Los Líderes de Chile. Ya no más.

En este día 28 de agosto, quiero saludar a una gran amiga que hoy día está cumpliendo añitos, ¿ah? Una gran, gran amiga que espero esté en la sintonía de la Zumbale Radio. Todos la conocemos, si no personalmente, por su increíble e inigualable voz que enamora. Así que de parte de toda la familia de Zumbale Radio, en este día viernes 28 de agosto, le deseamos un muy feliz cumpleaños a nuestra querida Vani Mendoza. Feliz cumpleaños, amiga mía, que Dios te bendiga junto a tu familia, junto a tus hijos, junto a todos tus seres queridos que de seguro ahí te están regaloneando en este día tan especial para ti. De corazón, te quiero mucho. Que sigan los éxitos en tu carrera, tanto en lo profesional como también en lo personal. Así que para ti, Vani, un gran saludito de acá de Zumbale Radio y nos vamos con tu último éxito. Y cómo no, si es un temazo. No quiero ser tu amante. Aquí está Vani. Feliz cumpleaños, amiga. Bye.

Ahí estaban, No Quiero Ser Tu Amante, junto a nuestra gran Dani Mendoza, que hoy día está cumpliendo añitos, así que le enviamos un cariñoso saludo de parte de toda la familia de Zumbale Radio. Que lo pase bien, que coma rico y que me la regalone en arte, día. Se lo merece. 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

0: ¿Qué pasa, Marquito? ¿Dónde está mi amigo Marco por ahí?
1: No. ¿Qué? No sé qué va a saludar a la María Garcés, hombre.
0: ¿A quién?
1: A la jefa.
0: Ah, de veras que la jefa también está. Ya, pues le
1: así que va saltando el café, ¿no? ¿Dónde va a ser?
0: ¿Dónde va a ser? Le vamos a mandar un saludito luego a la tía también, ¿ah? Harta gente de cumpleaños por acá me dice un saludito especial para mi hija Connie, que está cumpliendo añitos también, ¿ah? Con un tema de los charros, por favor. Ya nomás, amigo, que nos sintoniza ahí. Le enviamos un saludito a Connie, que está cumpliendo añitos también en este día 28 de agosto. ¿Son Leos todas o no? ¿O no? ¿Son todas Leo? ¿O no? Por acá me dicen, hola querido, aquí llegando a casita a descansar junto a ustedes, qué linda, ¿quién es ella? Que nos envía ahí su nombre también para agregarle acá a la familia de Zúmbale Radio, pues. Ya, Elizabeth me dijo, ahí está nuestra amiga Eli, también en la sintonía de la radio, pues querida, ahí te vamos a dejar registrada. En la familia de Zúmbale Radio.

0: Hola, Bilú, Bilú. ¿Qué pasó, Bilú?
1: Saludos a la Vani. Feliz cumpleaños.
0: Ya, pues, Bilú. Ahí hay un saludito para nuestra Vani. Nuestra voz que enamora. La saluda de parte de la Bilú, Bilú. Muy fanática de las canciones de Vani también, ¿ah? ¿Eh? Como todos, como todos.

Ahí nuestro amigo Migue, dice Don Migue, para que me registre, los escucho todos los días, muy buena la radio, saludos cordiales, dice Don Migue, lo vamos a registrar inmediatamente, Don Migue, en la familia de Zumbale Radio, aquí en nuestro WhatsApp. Y nos vamos con los líderes de Chile. Ya no somos, ni seremos.

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1: Ahí estaba, ya nos somos y seremos junto a los líderes de Chile. 17 minutos nos separan de las 4 de la tarde. Avanza nuestro reloj, avanza nuestro día. Cielos nublados en nuestra comuna de Cañete. Lluvias se pronostican. Vamos a revisar inmediatamente el pronóstico del tiempo para este fin de semana.

A esta hora tenemos una temperatura de 11, diga 11, digámoslo todo, 11, diga 11 por favor, 11 grados en nuestra ciudad de Cañete, con probabilidad de lluvia, sí, mucha para esta tarde, ¿eh? A eso de las 4 y media, 5 de la tarde, tendremos chubascos en gran medida acá en nuestra comuna de Cañete hasta la tarde-noche. Para el día de mañana, sábado, tendremos un día muy, pero muy lluvioso. 34 milímetros de agua, lluvias se estiman para mañana sábado, con una máxima de 13, una mínima de 9, con vientos que llegarían hasta los 50 kilómetros por hora. Día domingo también tendríamos lluvias, en menor cantidad que el día de mañana, pero sí también 9.7 son los milímetros que se estiman para este domingo, con una temperatura que llegarían a los 15 grados, una mínima de 8. Lunes con lluvias, martes con lluvias, miércoles con lluvias, jueves con lluvias, viernes, sábado y domingo de la próxima semana tendremos buen clima, chiquillos. Tendremos un sol radiante el día viernes 4, un sol radiante el día sábado 5 y también tendremos un sol radiante para el próximo día domingo. ¿Y sabe por qué me alegra? Porque tenemos tremendo evento tropical ranchero. ¿Cuándo, Pablito? El día 5, sí. El sábado 5, ¿dónde? En el Casino de la Media Luna de Ponotro. ¿A qué hora? Desde las 21 horas estaremos con un tremendo show, un rancherazo, para comenzar este mes de septiembre como Dios manda. 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

Las 4 de la tarde con 10 minutos, 4 de la tarde con 10 minutitos, estamos en el espacio especial día viernes en las canciones originales versus canción tropical ranchera. 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Título de la canción: Te Amo, en la voz de Franco Simone y en la voz de Los Peregrinos del Amor.

Ahí estaba Pepe Aguilar con esa canción tan linda llamada Prometiste, 4 de la tarde con 18 minutos. Y nos vamos, por supuesto, a la misma canción, pero esta vez en la versión tropical ranchera. Es la voz de nuestra cumpleañera y, cómo no, aquí está Dani, la voz que enamora.

0: Record.
1: Ahí estaba la versión ranchera. En la voz de Vani. Y nos vamos y continuamos, por supuesto, 4 de la tarde con 22 minutos, el espacio especial de las viejitas pero bonitas. Hoy día, canción original versus canción tropical ranchera. Nos vamos con la versión original de esta linda canción en la voz de Camargo y Luciano. Esto se llama Volando Sin Alas.
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linda canción, sobre todo para aquellos que trabajan detrás de un volante, para todos los corazón de camionero en la carretera. Y nos vamos con la versión ranchera de esta misma canción, de este mismo temita, pero esta vez en la versión de los rancheros de plata. Porque tengo corazón de camionero. 4 de la tarde con 26 minutos.

Ahí estamos escuchando a los Rancheros de Plata con esa canción Corazón de Camionero. Ya lo saben, estamos en el espacio de la canción original versus canción tropical ranchera, la misma canción en su versión romántica. Qué linda está esta guerra. Interpretación de Marco Yunas. Título de la canción, Eres mi debilidad, es la voz del pues.

Eres mi debilidad, Marcos Yunas, en su versión original. Y nos vamos a la versión tropical ranchera, Los Machos.

tremendo temita teníamos ahí junto a dos grandes voces, ¿ah? En la voz de Marco Yunas, originalmente, y en la voz del gran maestro David Cofré, en ese tiempo, en Los Machos de la Cumbia.

Nos separan tan solo 23 minutos para las 5 de la tarde, 23 para las 5. Estamos en el espacio de las viejitas pero bonitas. Hoy día especial, canción original versus canción tropical ranchera. Título de la canción: Miénteme una vez.

Los Vázquez, con esta tremenda canción. ¿Quién no cantó en un karaoke alguna vez? Miénteme una vez. En su versión original, por supuesto. Y nos vamos rápidamente.

La tremenda versión de la voz de Daniel Mora y los Talismanes del Ritmo y del Amor. Ahí estaba la versión tropical ranchera de esta linda canción, originalmente de Los Vázquez, Miénteme una vez. Las 4:45, 4:45. Estamos en la canción original versus canción tropical ranchera. La sociedad nos canta como...

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Qué linda canción teníamos junto a la sociedad en su versión original. Y ahora nos vamos con la misma canción en cumbia junto a Ojos de Luna, particularmente también junto a la sociedad.

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Te presentó en este día viernes 28 de agosto de este año 2026 las viejitas pero bonitas. Hoy día especial, canción original versus tropical ranchera. Cristian Nodal.

dos minutos nos separan de las 5 de la tarde. Espero le haya gustado este espacio que hacemos con mucho cariño todos los viernes, ¿eh? Canción original versus tropical ranchera, por supuesto acá en Zumbale Radio, ocupando las viejitas pero bonitas. Nos vamos a la pausa, volvemos con El Bailable ya en la última horita de programa. Recuerde que tenemos programación en vivo hasta las 18 horas 6 de la tarde. No se separe de la sintonía, volvemos con Tutti.

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Entramos al último bloque de programa en esta jornada de día viernes. Gracias, chiquillos, por todos los que estuvieron ahí compartiendo junto a nosotros en las viejitas pero bonitas, como siempre, ¿ah? Hoy nos tocó canción original versus canción tropical ranchera. Muy lindas canciones, me decían por ahí. Algunas que no tenían idea que esa canción era de tal artista. Bueno, eso es lo importante, chiquillos, que ustedes disfruten las distintas programas o programaciones que tenemos durante el día acá en Zumbale Radio. A los que se vienen recién conectando a nuestra sintonía, le damos la más cordial de las bienvenidas. ¿Nos queda cuánto? 40 minutos de programa, 45. Hasta las 18 horas estaremos en vivo, en directo, en el 106.9, provincia de Malleco, Angol. Estamos también en Los Sauces, en el 92.3 FM. Y con la gentileza de Radio Araucaria por el 102.7. En Los Álamos. Hasta Curanilahue. Saludos para mi gente linda de Yiruá y bueno, para todos los que nos sintonizan a través de nuestra aplicación móvil y también por el www.zumbaleradio.cl. Cinco días llevamos ya al aire en esta tardecita, no faltamos ningún día esta semana. Se nos va agosto, este fin de semana ya tendremos los últimos días. Día lunes 31, ya de agosto.

0: 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Y nos vamos, nos vamos.
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0: Oye, por ahí el auditor regalón me dice, Pablito, estamos en las horas de las copuchas. Ya quiere copuchar este hombre, oye. Dios mío de mi alma. El auditor regalón de repente nos tira unos factos aquí a la radio. Deja la pura tendala nomás. Ya póngale nomás, ¿qué quiere copuchar? Diga, ¿qué quiere? A ver. ¿Quién será la víctima hoy día? ¿Será la cita Angie? Déjenme a la Angie tranquilita nomás. Déjenme a la mona tranquilita en Tirúa. Debe estar trabajando ahí en DIR. Déjenmela solita. ¿Será del Bibi? Déjenme al Bibi tranquilo también. ¿Será del casamiento que era, que no fue y ahora nuevamente va a ser? ¡Oh, uy!
1: Ya vamos, yo me rajo. A la cuenta.
0: ¡A la cuenta!
1: ¿Y a quién chucha podemos pelar?
0: ¿A quién pelamos hoy día? A los parquímetros, me dicen acá. ¿Cómo a los parquímetros? Realmente está quedando la tenda. La cancañete con los parquímetros, ¿ah? Esta vida loca. No, gente, ya está aburridísima de estar pagando de más por estacionarse en nuestro centro de Cañete. No me creas. Está más o menos el cahuín ese, ¿eh? Pablito, pelemos a la Muni por el show del 18, dicen por acá. Oh, no me metan ahí, ¿eh? No, no quiero meterme ahí en el... Don Brandon.
2: Como dijo el bebé, yo no pago, weón.
0: No pago, ¿qué? Paga. Pero si la culpa yo creo que no es de los chicos que trabajan ahí, las chicas que trabajan en parquímetros. Yo creo que de arriba viene algo extraño. Por acá el auditor regalón me dice, ¿supiste que al Bibi lo pillaron en el sector de las papas? En Sarta. ¡Ándate pesado! No sean así. Esto ya pasó, esto ya cambió de color ya.
3: Oye, ¿cómo que no va al casamiento, weón? Yo no tenía el sillón de felpa rojo comprado ya, weón.
0: Estaba listo ya, pues. 48 cuotas con la Master Plop, estaba listo. No, si el casamiento va ahora, ¿eh? El casamiento va. Porque hoy día nuestro amigo Brandon compró tortita. Porque dijo que le iba a regalar un pedacito de torta a su mujer. Eso entendí yo delante, ¿no?
2: Hola, vieja, tengo lista.
0: Está lista, ¿cierto?
2: Amanzada. Más rato le doy su pedazo.
0: ¿Viste?
2: Y queda lista.
0: Queda lista. Compró torta Don Venturelli hoy día.
2: El sillón me ha servido para pagar el abogado.
0: El abogado. Para el divorcio.

0: Brando Torta hoy día, don Brandon.
1: A mis coleguitas de Blue Express,
0: ¿ya?
1: Que sincronicen, sí. Ellos van a callar.
0: Sintonicen Blue Express. Bueno, si dijo ahora, sintonizarán ahí mañana a las 3 más o menos. No sean tan. Las 5 de la tarde, 24 minutos.

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2: Las 5 de la tarde ya con 28 minutos, 5 con 28. Estamos llegando al final de nuestro programa de este día viernes, quinto programa de la semana acá en Zúmbale Radio. Saludamos también a toda nuestra gente linda de Los Sauces. Nos sintonizan en Purén, El Lumaco, Capitán Pastene, Traigen, Coyipulli, a través del 92.3 FM, Zúmbale Radio, también expandiéndose. Zúmbale Radio. Cada vez más lejos para estar más cerca de ustedes, chiquillos, ¿ah? Y para qué decir, nuestra señal online. Ahí tenemos nuestra aplicación móvil. Y por el www.zumbaleradio.cl, hoy día única señal, único nombre, saliendo del corazón de nuestra ciudad histórica. Porque somos dueños de casa, porque somos la mejor compañía a través del 90.7 FM aquí en Cañete. 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
3: Oye, pero avísenme antes, sí,
2: ¿ya?
3: Para yo pedir permiso en la casa.
2: Sí, po. Esa es la idea.
3: Para cuando te vayas a divorciar, también avísame antes, po, weón. Porque así pido permiso otra vez, volvimos a celebrar.
2: Oye, tenés que pedir permiso para la despedida soltero, Brandon, ¿ah? Tiene que avisarnos cuándo será la despedida de soltero. Estamos buscando local acá en Cañete. Ya cuentan con animador. Marquito dijo que se iba. Sí, dijo que iba. Con todo el chuflay. Tenemos gente invitada de la música también para la despedida de solteros, ¿ah? Solo hombres.

Le enviamos un saludito a nuestra amiga Ivette. Soy de Contulmo, soy fanática de la Zumba de Radio. Saludos para usted, Ivette. Muchas gracias por estar en la sintonía en esta jornada de día viernes. Chiquillo, tenemos fiesta el día 5 de septiembre, ¿dónde? En el Casino de la Medialuna de Bonotro. Ah, ya, ya, y se los cuento después, ¿ah? Esté atenti. Tenemos sorpresa hoy día.

0: Ahí estaban los capataces, confieso, qué lindo tema. 24 minutos nos separan de las 6 de la tarde. Nos estamos despidiendo, nos vamos. Tenemos llamadito telefónico a esta hora. Aló, muy buenas tardes, Zúmbale Radio. ¿Con quién tengo el gusto por ahí? Aló.
1: Aló.
0: Hola, hola, ¿cómo está usted?
1: Bien, Paulito, aquí escuchándolo.
0: ¿De dónde nos está sintonizando usted, dama?
1: Tranquilboro.
0: De Tranquilboro.
1: Allá son, lo estamos, son los vecinos escuchándolo todas las tardes.
0: ¿Usted es la que se va a casar por allá o no?
1: Usted lo entretiene.
0: ¿Ya?
1: Y de la mañana hasta la tarde. Y tumba la radio, mi mejor compañía.
0: Eso es bueno. Oiga, ¿usted es la que se va a casar para septiembre o no?
1: No, yo no.
0: ¿Cómo me contaba un pajarito que vino acá a la radio y me dijo, no, si hay una persona de allá de Guape, Tranquilboro, que se va a casar?
1: Ah, yo soy de Tranquilboro.
0: Ah, ya, menos mal, ¿eh?
1: Guape.
0: Ah, ya, y sí. Usted sí,
1: La verdad.
0: ¿Usted es soltera, entonces?
1: Oiga.
0: ¿Ah?
1: La verdad.
0: Cuénteme la verdad, pues.
1: Sí.
0: Sí, ve, sí, yo sabía. No se me haga la loca, ¿ves? ¿Eh? O se arrepintió ya.
1: Ya me voy a casar con un extranjero.
0: Oh, ya, ya. ¿Le gustan los extranjeros? ¿No le gustan los chilenos?
1: No.
0: ¿Y de qué país?
1: Estamos conociendo por Facebook.
0: Por Facebook, ya. ¿Y cómo se llama? ¿Y de qué país es su extranjero, oiga? ¿De qué país el hombre afortunado ahí?
1: Estados Unidos.
0: De Estados Unidos. ¿Qué te parece? Nada más y nada menos que de los Estados Juntos. Muy bien. ¿Cuál es el nombre del galán?
1: Daniel.
0: ¿Qué nombre más cuico, oiga? ¿Qué nombre más extranjero? Oiga, pero usted lo conoce en foto, en video, le hace videollamada.
1: Sí, lo conozco por foto.
0: ¿Ya?
1: Y hemos conversado con Facebook por todo.
0: Ah, oiga, pero ¿y usted no se iba a casar con un viejito de ahí de Santiago que la venía a ver, oiga?
1: ¿Ah?
0: ¿No se iba a casar con un viejito que venía a Santiago a verla?
1: No.
0: Chuta.
1: Ahí están mis animadores.
0: Ah.
1: Mis hombres.
0: ¿Ya?
1: Y Arturito Cortés.
0: ¿Ya?
1: Y el otro Jerónimo.
2: Pobre chico Julio Viejo.
1: Mi preferido.
0: Ya, muy bien, pues ya. Me parece.
1: Sí,
0: oye,
1: que,
0: ¿y cuándo?
1: Invitados.
0: ¿Ya?
1: Todos los locutores
0: invitados.
1: Este día van a trabajar o no van a trabajar.
0: Porque... Oiga, pero ¿usted conoce al hombre personalmente con quien se va a casar o lo conoce así por el Facebook nomás?
1: Lo conozco por Facebook, pero. ¿Ya? Bueno.
0: Oye, ¿y si fuera otra persona cuando lo.
1: Y él le gusté yo.
0: ¿Ya?
1: Y bueno, lo que Dios quiera.
0: Oiga, pero imagínese de cuando lo ve en persona, sea otra persona, no sea el mismo que usted ve por Facebook, ¿qué haría usted?
1: Sí.
0: ¿Se lo pasa igual o no? El anillo.
1: Sí, él tiene el anillo.
0: ¿Ya? ¿Le manda plata a usted para allá para Estados Unidos o él le manda plata a usted?
1: Él me manda para acá.
0: Él le manda, bueno, al menos, ¿eh?
1: Yo cómo lo voy a mandar plata.
0: ¿Qué? Andar mandando plata usted va. Oiga, ¿tiene terreno usted para ofrecerle algo al hombre que viene tan lejos, no?
1: ¿Qué?
0: ¿Tiene algún terrenito para ofrecerle ahí en Tranquilboro? ¿Para que venga a sembrar papa el hombre?
1: Sí.
0: ¿Ah?
1: Que no, sí. Tenemos todo.
0: ¿Está todo planeado ya?
1: Todo planeado.
0: Eso. ¿Y para cuándo sería el matricidio, oiga?
1: Ay. El único que le he dado comunicación.
0: ¿Ya?
1: Cierta persona.
0: Oiga, pero usted ¿cómo va a conocer a ese hombre si solamente lo ha visto por Facebook? ¿Y cómo lo va a conocer después? Y si le sale malo para la cuestión, ¿qué va a hacer después?
1: Es viejito, pero mejor. Menos me molesta.
0: Puta la cuestión. Ni un cariño.
1: Yo lo quisiera un compañero nomás.
0: Ni un cariñito, nada.
1: No, sí.
0: ¿Ah?
1: Ahí se va a ver.
0: Sube.
1: Como dice en el camino se ve el.
0: La carga.
1: Eso.
0: Pucha. Ya, pues, ¿alguna canción que quiera escuchar a esta hora de la tarde? Que nos vamos ya.
1: Quiero escuchar la canción. cualquiera de los manantiales.
0: Los manantiales.
1: Sí, que sea algo de que conteste el corazón.
0: Ya pues, ahí la estaremos sintonizando. Ya, muchas gracias. Ya,
1: don Paulito.
0: Ya, pero cuídese, que esté bien.
1: Dice que, acuérdese que yo voy a tener a usted, a Arturito Cortés, que era mi maguayo.
0: Oye, pero sí. yo le cobro, sí, ¿ah? Yo no ando
1: todos
0: gratis.
1: Todos son mis locutores y todos los quiero.
0: Yo no ando gratis por la vida, mínimo tiene que tenerme ahí, ¿ah? ¿Usted sabe? ¿Eh? ¿Usted? Sí. No, sí.
1: Ya, Arturito me dijo que él iba a estar animando mi casamiento.
0: Ah, ya, eso está bien entonces. Sí. Ya, tiene animador ya. Pues.
1: Están invitados los tres.
0: Los tres. Los tres y los prisioneros y todo. Sí. Ya, oiga, cuídese que esté ya, bien, que nos vamos, ya, chao, vamos. Ya.
1: Mide los manantiales.
0: Ya, pues.
1: Ahí, quiero escucharlo.
0: Ahí nos sintonizamos, vaya para el Facebook, no le va a estar ahí hablando el otro ahí.
1: No, y no sabe.
0: No sabe, ya. Nos vemos entonces, cuídese. La cuestión parece el chacotero sentimental. Ya. Uno se casa, otro se arrepiente. Otros que quieren, hay otras que andan con el vestido en la cartera. Ay, señora, así es la vida, pues. Como dice nuestro amigo Rudy La Escala, mientras unos se enamoran, lloran y ríen, esta vida

0: Yo lo único que sé que hoy día es viernes. ¿Y qué pasa los viernes después de las 3 de la tarde?
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0: Chiquillos, nos vamos, ¿eh? Nos estamos despidiendo. Muchas gracias por la enorme sintonía. Faltando ya 15 minutos para las 6. Nos comenzamos a despedir. ¡Chao, Marquito!
1: Te va a doler.
0: Y te va a doler.
1: La vas a matar, perro. Maldito Alzheimer, güey.
0: Tenemos despedida soltero entonces, don Venturelli. Oye, don Oscar dice que conoce unas cariñosas, dice.

la previa la hacemos cuando... Este día sábado, la próxima semana, chiquillos, vaya pidiendo permiso. Mire, le estoy avisando con una semana de anticipación. Vamos a tener buen clima, solcito radiante en nuestra comuna de Cañete. Y la media luna, el casino se viste de fiesta para este 5 de septiembre.

amigos. Nos estamos comenzando a despedir, pero antes vamos a hacer un regalo solamente para la gente que está en la sintonía de la Zumbale Radio. Y quiere ir a pasarlo bien este día sábado 5 de septiembre en el Casino de la Media Luna.

0: vamos, chiquillos. Pero antes vamos a regalar una entradita para el 5. Atención, atención, atención, atención. Atención, Cañete y sus alrededores.
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chiquillos, vamos a regalar una entradita solamente a la primera persona que me mande un audio. Un audio a nuestro WhatsApp al más 569-8232-5431 y que me diga cuáles serán los grupos esa noche, dónde será, cuándo será, quién será el animador de este tremendo rancherazo que tenemos para recibir a septiembre aquí en Cañete. ¡Vamos! A la primera o el primer.

0: Ya, chiquillos, nos llegó el primer audio. ¿Quién se quiere ganar la entradita para este día sábado 5? En Pon Otro en la fiesta. ¡Tremenda fiesta!
1: Hola, hola, Pablito. Lo hola. Que viene este 5 de septiembre, ¿cinco? Sábado 5.
0: Ya, muy bien.
1: El grupito de Luchito y su onda cumbiera.
0: Ya.
1: Los mineros de

regalamos la entrada a nuestra amiga que fue la primera en enviar su audio, ¿ah? Claro que sí, este día sábado 5 de septiembre a partir de las 21 horas se abren las puertas del Casino de la Media Luna en Ponotro. Desde Curanilagüe, los mineros del sur.

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0: ¿Qué pasó, Bilú?
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0: 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Y los del valle.

0: nos separan tan solo 4 minutos para las 6 de la tarde. Oye, nos llegó otro audio por acá. ¿Qué nos dicen?
1: Hola, Pablito, buenas tardes.
0: Buenas tardes. Oye. Dígame.
1: Un aviso para todos los que van a andar en la fiesta en el Ranchazo.
0: ¿Ya?
1: Que pidan permiso con antemano para que después no anden por redes sociales diciendo que salieron en los videos.
0: Eso.
1: Por aquí, por allá. Que pidan permiso.
0: Esa la Oye, el otro día pasó una tremenda, oye. Los cabros andaban carreteando, no pidieron permiso y después salían en los videos ahí por redes sociales. Chiquillos, si usted se mete a una fiesta y saben que están grabando, atenta a las consecuencias. Porque es un lugar público, es un lugar donde hay un show y obviamente la gente puede grabar. Si usted salió sin permiso, agache el moño nomás, ¿eh? Ya, chiquillos, que estén bien, cuídense mucho. Regalamos una entradita hoy día. La próxima semana también estaremos regalando entrada para este tremendo rancherazo el día 5 de septiembre en el Casino de la Media Luna de Ponotro. Porque la fiesta se vive en Ponotro, pues. Claro que sí, recibamos a septiembre de la mejor forma. 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Ya están comprando la gente por ahí. 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Agréguenme como Pablito Andrés Locutor en Facebook y ahí también vamos a estar regalando entradas a la gente que comparta, que comente. Nosotros nos reencontramos el día lunes, si Dios quiere, a partir de las 14 horas. Fin de semana que me toca con mi guagua que anda por aquí dando vuelta. Así que nos reencontramos el lunes, si Dios quiere. Que tengan un lindo día sábado, un lindo día domingo con harta lluvia en nuestra comuna de Cañete. Pero aún así, comparta con familia, con sus hijos, con su madre, con su padre, con el hermano, con la hermana. Chao, chiquillos, que estén bien. Cuídense, nos reencontramos la próxima semana. Chao, chao. Gracias. Totales.

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2: Si No Pa' Qué. ¡Lo más, cabros, cabres, cabres! ¿Cómo estamos? Bienvenido a este tremendo programa de tarde de viernes, tarde de viernes, tarde de viernes. Agua, sale el sol, más raro que la mujer, el tiempo, ¡ay! Más raro que nuestros auditores. Llueve, para, llueve, sale el sol, bipolar. ¡Ay, María! ¡Qué agua al ser hoy! ¡Tanta agua! Me imagino al toque así, a la orilla del mar, cuando yo ahí, arriba del vehículo. Ya, ¿cómo estamos, chiquillos? Le damos la bienvenida a toda nuestra gente que comienza a sintonizar la radio. Que se cambiaron de dial. Sí, pues ya volvieron a la 90.7, suma la radio, abarcando gran parte de la provincia de Arauco. Llegamos con todo el Nehuen, con todo el power, con todo el... Viernes 28, último viernes del mes de agosto, cabrón. Que falta poco, viejo, para que pasar agosto.
0: Septiembre se lo lleva, dijo la Pamela. Oye, saludamos a todos los que llegan por nombre Agustín hoy día. A todos los Agustín que están de santo, de onomástico. A todos los Agustín. Saludos a todos ustedes, Agustinas también. A mi sobrina Agustina, sí, ¿o no? Sí. Agustina, Agustina, ¿sí? ¿Es así o no? No, no, no. Ya, pero vaya, saludos a todas aquellas personas. Saludos a todas aquellas personas que ya van a descansar hoy día. Sí, pues que están de cumpleaños, onomásticos, celebrando algún matricidio. Cualquier bola que haya que tener hoy día, van a chupar por chupar. Buena, buena, buena, buena, buena, buena. Háganlo en casita, sí. En casita, sí. Sí, en casita. Mande a la vieja para donde la mamá. Y le pone color. O al marido también, ¿no? Ahí vean ustedes qué hacen hoy día viernes, fin de semana, cabrón. ¿Ah? Oh, no hagan nada, vean, termina el programa, se vean una buena película. ¿Ah? La película que es buena, buscando la ruta de un auto sin rueda, buena. O la otra que puede ser Agáchate que vienen los indios.
3: Sí.
0: Bueno, y la segunda parte, Levántate que ya pasaron. Buena. Buena, buena, buena, buena. ¿Ves? Panorama para todo este fin de semana. Vaya a meterse en Netflix. Perdón. Netflix. ¿Tembló o no? ¿Qué?
3: No, no, no.
0: Vaya al tiro, ¿no? Vaya al toque si comienza a temblar. Ay, siento algo en la espalda. No sé qué va. Ya, saludamos a todas aquellas personitas, aquellas familias que lo están escuchando en sectores alejados de nuestra comuna, en el campo, que viven en la cordillera y llegamos por allá. Saludo a todos ustedes, ¿no? Anduve hoy día a la loma, lejos, para allá, oiga. Se veía en casa para allá, para el Natri, Natri, Natri, Natri, o Natri, Natri. Más malo del narro. Ya, vamos al WhatsApp a saludar a nuestros amigos que comienzan a escribirnos, a enviar audio, a toda nuestra familia de Zumba de Radio, que vamos a compartir, les cuento al toque, que vamos a compartir buena música hasta las 10 de la noche. Así que tenemos rato, rato, rato para ponerle musiquita acá en la radio, hacer una tarde más amena, más agradable. ¿Qué va? Vamos a hablar un poquito de falacia, que no hablamos nunca. Entonces, recuerda que usted es parte importante del... Hola, Vicky, ¿cómo estás? Vicky desde Santiago. ¿Qué nos dice por acá? Hola, Arturito, buenas tardes. Buenas tardes, una excelente tarde. Saludos cordiales a todos los integrantes de Zumba, la radio de Cañete y Angol, sus alrededores, acá en Santiago, una tarde agradable con sol. Qué rico, Vicky. O sea, la Vicky dice que la tarde está como para Pilsen, ¿no? ¿Para abrir una buena Pilsen? ¿Sí? ¿Sí, Vicky? ¿Está para la Pilsen? ¿Está para la Pilsen? ¿Un jotecito así? ¿Una Pepsi heladita? Buena, buena, buena, buena. A ver que llega Carla. ¿Qué dice nuestro gran amigo y auditor acá? Nuestro gran amigo David dice, buenas tardes, don Arturito, ¿se escucha bien? Grande, David. Atento al lugo ahí, David.
4: Buena, David, buena, David.
0: Susi, ¿cómo está la Susana? Saludo a la Susana, la tía Mena, como siempre, como cada tarde, escuchando al más guapo de la radio. Hola, hola, hola, hola, hola, Ángelo, ¿cómo estamos, mi rey? ¿Cómo anda el terno hoy día?
5: Llegaste, Juan.
0: Ay, ya, anda bien este cabrón, hasta bien. Buenas tardes, Super Chris, bienvenido a este tremendo programón.
6: Te están pelando hoy día en la mañana, compadre, pero yo defendiéndolo. Abrazo partido, compadre.
0: Oiga, ¿qué están hablando de mí los viejos? Oiga. ¿Qué decían tanto de mí, oiga?
7: ¿Cómo es eso?
0: ¿Cómo es?
7: Tenga cuidado que hay niños escuchando nuestra radio emisora.
0: Ani.
7: Esa emisora que tiene ese programa mejor de la tarde. Todos los días de la tarde.
0: Bueno, bueno.
7: Con todo, sino para qué.
0: Bueno, buenas, gracias.
7: Hola, Arturito Cortés, muy buenas tardes.
0: Hola, Darcy.
7: Un gustazo saludarte de nuevo. Desde México para todo el país. Bendiciones. Gracias. Y saludo a la presidenta. A mi amigo Eladio también, por favor.
0: Ya no va.
7: Están amables.
0: Vale, vale, vale, abrazo. Vale. Vale, abrazo, Narciso. Anda con la policía. ¿O no? Anda solito.
8: ¡Esa! ¡A todo!
9: Ya estamos preparando la mitad del chancho.
0: Buena, buena, buena. Eso es bueno, eso es bueno. A ponerle ahí, a comer, a comer, a comer. ¿Qué hizo por acá Lucía desde Calle Cubil? Dice, hola. Yo le respondo, hola. ¿Cómo está todo, Lucía, por allá por Calle Cubil? No, se está cargando. Ahí se cargó el videito de la Vicky, que dice, va por el metro la Vicky, a ver. Ay. Ya, bueno. Lo envió la Vicky un video que está esperando el metro. Hágale dedo para que pare. Va muy rápido. ¿No le va a hacer dedo? No es así, ya. No es como acá. ¿No le hace dedo? ¡Pare, pare! No, no. No caso, yo que... No entiendo, no. No caso esos buses largos, yo no.
6: No, andan diciendo que andáis haciendo la segunda parte de la película Secreto en la Montaña, perro.
0: Bueno.
6: No, yo dije, compadre, bien machito a dos. ¡Qué macho!
0: ¡Ay! Pasamos a buscar unas parvularias ahí a Calle Cubí. Estaban ocupados y estaban haciendo clases, aquí lo jugamos los dos.
7: No te vayas a editar, Arturito.
0: Ah, no.
7: Empecemos bien el programa.
0: Sí,
7: hombre.
0: Sí.
7: Empecemos bien el programa.
0: Sí.
7: Con esa bonita comerra. Sí. Dale, güey. Dale, güey. Gracias, cariño. No, no, no, con la policía. Me dio soltura un momento.
0: ¿Qué dice por acá la Lucía? Todo bien en Cayo Cubil. ¡Qué qué rico, qué rico! Ay, que lo... Hoy vamos a tener hoy día el club de los huequereques en la radio, ¿no? ¿Qué dicen? Pueden hacerse presentes, no hay problema. Pueden mandar su audio nomás al club de los huequereques, ¿verdad? Hay harto dedo, pero todavía le cuesta. Pero oye, aquí lo vamos a le vamos a ir aguachando. Ok, ya son las 6 de la tarde con 30 minutitos a través de la radio. Obvio, no estaba en la tele. Porque... Saludamos como siempre a nuestros amigos de Angol, a nuestros amigos de Purén, Lumaco, Los Sauces, a todos nuestros amigos que lo están escuchando a través de nuestra aplicación, a través de... Usted baja por Play Store, zumba la radio y le pone señal Cañete Angol. Es lo mismo, ¿ah? Para que vayan escuchando y lleven mi aulamiento, mi dulce voz, a todas partes del mundo. Otro corte, ¿ah? ¿Qué pasó? Me dice, pues lo puedo llamar, don Arturito, pues. Sí, pues llame ahora.
6: Presente, señorita.
0: Ah, sí.
10: ¿Qué
0: dice por acá, hola tío, besitos. Hola, ¿cómo estamos? Francisca, mi sobrina regalona. Voy a ser tío abuelo. Emocionado estoy. ¡Zúmbale radio! ¡Aló!
10: Hola, don Arturito.
0: ¿Cómo estás, David?
10: Bien, ¿y usted?
0: Maravilloso, pulento, del la cuerpa media descansada, ya, así que estamos en otro corte.
10: Estoy
0: ¿y usted qué hizo hoy día de lindo? ¿Fue a clase?
10: Obvio, pues.
0: Eso me encanta, que vaya a clase. Tiene que estudiar harto, si no va a estar así, igual que yo detrás de un micrófono.
10: ¿Pero qué tiene que estar atrás de un micrófono?
0: Que lo que pasa es que el micrófono de repente me... Sí. La mamita, ¿cómo está la mamá? ¿Cómo está el hermanito? ¿Cómo está el perro, el gato, todo?
10: Mi mamá está medio resfriadita, pero ahí está.
0: Ah, le falta un trío bal. Eso. Ya, pero se va a recuperar, sí, se va a recuperar.
10: Sí.
0: Ya, cuénteme, David.
10: Dígame.
0: Dígame usted, pues.
10: ¿Cómo estuvo su día?
0: Bien, gracias a Dios. Hoy día anduve haciendo conexión con la naturaleza.
10: Y así lo estaba viendo en su estado de WhatsApp.
0: ¿Vio dónde estábamos? ¿Dónde el palo de selfie para largo, para arriba, oiga?
10: Sí, tan largo era su palo de selfie.
0: Imagínese, socio, ¿no? Imagínese, maestro. Y eso que hacía frío. Tampoco es para marcarlo tampoco, pero algo se hace.
10: Algo se hace.
0: Ay, usted no calla.
10: No, pero si yo sabía que era un verón que le sacó una foto.
0: Andábamos con un colequita para arriba, andábamos haciendo el secreto de la montaña, como decían los cagüineros, los copuchentos de la radio. ¡Oye, los viejos metidos! ¡Oye!
10: Ay,
0: mejor ni me vean entrando a un motel, pues.
10: Me imagino.
0: ¿Qué podría decir si entro con alguien a un motel?
10: Oh, ni me imaginaría.
0: Ayúdeme usted a mentir. ¿Qué diría usted? A ver.
10: No, yo lo dejaría nomás.
0: ¿Lo dejaría nomás?
10: Sí.
0: Claro, si uno no anda con nadie, nada teme, ¿cierto?
10: Sí.
0: Si estuviera casado.
10: Lo que se ve se queda nomás.
0: Si estuviera casado y entrara con otra, ahí sí sería el problema, ¿cierto?
10: Sí.
0: Yo creo que. Pero ya, yo diría ando de Uber. Pero lo cuando aquí han instigado, ¿cómo ir a dejar a una mujer sola a un motel?
10: Ay.
0: Tendría que decirle, ella lleva un muñeco Temo o lleva algo.
10: Exactamente,
0: ah.
10: O llevaría su muñeca al hotel.
0: Claro, claro. Eso. Ya, David, ¿con qué empezamos? ¿Con qué tema musical quiere que empecemos este mambo de la radio?
10: Con un meme de Amar Azul.
0: Buena.
10: Me flaco azul.
0: Amar Azul, ¿qué algo de Amar Azul?
10: ¿Ah?
0: Amar Azul. Le tinca. Sí. Ya, ahí vamos a empezar, David. Oye, que estés muy bien, David, cuídate. No te separes de la sintonía de Zumbale Radio. Recuerda que estamos hasta las 10 de la noche hoy día.
10: No, pues sí. Yo dije, mi amigo Arturito, ¿llegaría o no llegaría?
0: Acá estamos.
10: Saludos para todos los auditores.
0: Eso.
10: Ya, don Arturito, cuídate.
0: Usted también, buenas tardes. Chao, chao. Daniela, se te ve la tanga.

0: ¿Y te, y a ti te gustaría que te la...? Ay, también he sacado tanga en otro monumento.
1: Ya, cállate, Cortés.
2: De mi pala.
3: Ya no se ponga el goloso. Ya no se ponga el goloso.
0: ¿Qué pasa, don Narciso?
4: Primero que se le caen las trenzas, man.
0: ¿A qué?
4: Por eso me gusta este programa. Porque sencillo, natural, como lo que somos. Partiendo por el líder.
0: Ahí apareció la voz del huequereque, de los super huequereques. Arturito, ¿cómo estás ahí? Yo bien, Lizeth. Hola, Lizeth. Tanto tiempo, Lizeth. ¿Qué tal? ¿Cómo estamos, Lizeth? ¿No andas enojado hoy día? Porque me enojó ayer. No le conocía a ese lado.
5: No, tendré que mentir, ¿no? Y decir, no, si era una mujer, si era una mujer.
0: Yo creo que uno cuando entra alguien... No. Pero yo no sé mentir, si es el problema mío. No sé mentir. Cuando me dicen, estamos ahí, me dicen, miente Pinocho, para ver si crees. No, la tarilla. No puedo mentir, no. Soy sincero, sí. Estoy bien, Arturito, me lo quiere... Ay, ¿qué? Ya, Lizeth, mande audio mejor porque parece que el teléfono está escribiendo mal. Mire, que me lo quiere, Mande audio nomás, Lizeth, no escriba porque no me pasa. ¡Ah, pues! Danielita, ¿algún temita? Aunque me duela dejar a Daniela, si Daniela no me quiere. ¡Ore!
5: Yo como trabajo en la Contro, perro.
0: ¿Ya?
5: No, la tengo pensada y muchas veces he pensado lo mismo.
0: ¿Ya?
5: Andaba haciendo un presupuesto para remodelar unas piezas, ¿no, perro?
0: Ah.
5: A morir.
0: Chuta, pues yo trabajo en la música, debería decir, ¿qué debería decir? Andaba colocando música a unos... Para mí es complicado. O trajo el sonido, estaría perillándole. ¡No sé! ¿Qué tendría que inventar yo? Se andaba colocando para adelante los moteles. ¡Qué bueno! No sé, de verdad que no me he puesto en esos casos. Tampoco me quiero complicar tanto. Pero ya se vienen los tiempos buenos, así que... Un azafrán nomás, a la orilla del río. Y bongalo, bombeo. Ahí es más rico. Pero nos falta el que ande con la cámara ahí, pues. Ahí. ¿Y qué vamos a hacer? Salimos de las redes sociales después. Oh. No es que en Cañete está... Acá te funan al toque. Menos mal no me han fundado por las pensiones de alimento. Pero usted cree que no hablan de mí. Este que va allí, trabaja en la radio, ¿no? Que trabaja allí, digo. Tiene como 8 cabros chicos. Tiene como 10 mujeres y un huequereque. Son bravos así poniendo la cartera. Yo las cacho. Las tengo listas ahí. Inventan redes sociales falsas, ¿no? Sí. Cañete, peligro.
6: Eso se llama ir al motel Mil Estrellas.
0: Buena. O como decía Dante, el que hay es más curado que el vino. El que allí el otro día. ¡No! ¡Chilero! ¡Tú la llevas! El que ayer, el que trabaja ahí en la radio, así una cuestión tiene, así. Ay, si usted supiera lo que dice la gente detrás de un... detrás de un teclado, detrás del video.
1: ¡Apareció! Vamos a recibir a nuestra princesa de la radio, a nuestra mujer, a nuestra presidenta. Póngame el himno nacional.

0: Vamos a recibir a nuestra presidenta como corresponde a través de la radio. Ya, si no estaba mal contigo. ¿Cómo está, Pamelita? Bienvenida a su programa. Buenas tardes.
1: Hola, hola, mi rey. ¿Cómo está usted? ¿Cómo están todos? ¿Cómo estuvo ese día de trabajo? ¿Trabajó hoy día? ¿O se anduvo paseando nomás por ahí?
0: Ya.
1: ¿Cómo están todos?
0: Estamos hablando de...
1: Póngamelo nomás.
0: ¿Lo sintió? ¿Qué dice por acá? ¿Qué es divertido usted? ¿Quién yo? ¿Con quién hablo por ahí? Dígame, ¿con quién hablo? Oiga.
1: Hoy sí, lo siento.
0: Dígame, ¿quiere el himno nacional? ¿Quiere cantarlo con las tres estrofas? ¡Oh! A ese toque la podría llegar a hacer cantar.
1: Completo y con un buen micrófono.
0: O sea, ¿usted quiere hacer un karaoke? Me encanta, Carlos. Ay, Dios mío.
1: Obvio, pues, con todo, sino para qué, pues, papi.
0: Ay, mami. Esa vaina. Este sábado le necesita una funda buena. Ya la date con la tortilla. Ay, Dios mío, oiga, me dio calor la carrera. Me pongo. Soy bueno, soy templado, yo. Permiso, voy a sacar la. Voy a sacar.

0: Ya, me saqué el palto. Ahí sí, pues estamos trabajando, boleto. Estamos trabajando, boletito. Voy a sacar una foto para mostrar los músculos en las redes sociales. ¿Ah?
1: ¿Cómo está, mi rey? ¿Cómo le fue hoy día?
0: Muy bien, gracias.
1: ¿Anduvo por ahí en algún lugar hoy día? Sí. ¿Supe la mañana? No sé, se estaba hablando de usted en la mañana, no sé yo. ¿Qué pasó? El Super Cris, pero no hablando de ti en la mañana, es la verdad de las cosas. ¿Necesita ayuda para sacarse la ropa o no?
0: Según, si me quiere sacar la ropa por parte o me quiere sacar toda la ropa.
2: Con la mamelita que quedaría como estos nubes, ¿verdad? Al final.
3: ¡Partieron!
0: Ya, vamos a darle la bienvenida como corresponde a nuestro grande auspiciado. Oye, pasa la hora rapidito, ¿sí, ah? ¿Sí o no? Ya, cabrón, a sacarse todas las zapatillas, el tiro sí.
1: Hola, hola, Angelo. Hola, hola, Super Cris.
0: Pamelita, ¿escuchaste que el Angelo dice que hoy día va a ser la segunda parte del chancho que tiene? Y no lo invitó. Porque sabe que nosotros le vamos a llevar agua mineral. Y no es el hecho que no se puede comer el chancho con agua mineral, sino que le va a dar una... Que va a bajar como 10 kilos, ¿eh?
1: No, escuché esa parte. Yo, ¿qué pasó? Ya se va a comer el chancho solo ya.
0: Sí, pero se va a comer la mitad porque ayer se comió la primera parte. Hoy día le queda las patas, la cola, la cabeza, ¿ah? Y todas esas manos. La cabeza. Oiga, una cabecita el chancho ahí, qué buena, al vapor ahí, oiga. Oh. Qué de quedar buena, sobre todo el
1: cabello. ¿Y usted quiere chancho también? Yo tengo chanchito si quieren.
0: ¿Qué parte del chancho me daría?
3: No, las patitas de chancho te las dejé a ti, Arturito.
0: Gracias, amigo. Siempre pensando en el prójimo, usted no. Cuando me coma un pollo, lo voy a dejar el cogote a usted. Le damos la bienvenida como corresponde a nuestros grandes auspiciadores que van a hacer posible este tremendo programa. Empezamos con todo, si no, ¿para qué? A través de la radio. 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Y como son poco copuchantes las viejas, los viejos, allá vivirá. Vive al lado, loco, que es de los cohetes, le digo. Ya. Le damos la bienvenida como corresponde. 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
2: Hoy empezamos con todo el Nehuen Cabra a través de la radio. ¡Vamos! Saludos a nuestros amigos de Puré Los Sauces y sus alrededores. Ellos lo están escuchando a través de la 92.3. Muchas gracias por estar ahí. Envíen su audio, muchachos, para saber si están con vida. ¿Hay alguien con vida?
3: Ella está con vida.
4: ¿Mi rey?
3: Sí.
4: ¿Y qué se sabrá de Eladio hoy día? ¿Alguien sabrá algo de él?
3: Le voy a escribir a Eladio, sí, para salir de la duda mejor, ¿ya?

0: casa de tu madre.
1: Ay, no sé si reír.
2: Hola.
1: Hola.
2: El pariente Ladio llegó a la casa, le dieron el alta, así que dice que está bien.
1: Ah, qué rico.
2: Llegó a su casita el pariente.
1: Qué rico, mándele saludo, señora Rosa de Pitre, mándele saludo a Eladio. Qué rico que ya está en casita, que lo pones contento.
2: Hola.
1: A todos. Hola.
2: El pariente Ladio llegó a la casa, le dieron el alta, así que dice que está bien. Llegó a su casita el pariente.
1: Ya, después de esa tremenda noticia que lo dieron, los vamos a la pausa comercial y ya estamos de regreso a través de la radio más prendida del sur de Chile, tarde, noche, de viernes. Y el luego comienza.
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3: Padre, que no tenía el volumen. Ah, pero gracias, Arturito, gracias por todo. Mañana le doy las gracias a cada uno de ustedes. Gracias por su compañía, lo que divide de todo corazón. Que Dios los bendiga mucho a cada uno de ustedes, a los auditores y todo. Y nada, porque ya llegué a mi casa, me dieron el alta, estoy bien, siempre con el ánimo arriba nada más y con ganas de salir adelante. Eso, ya estoy en casa con mi sobrino, mi hermana, compartiendo, riéndole un poco. Y nada, por Arturito, gracias por todo. Y el lunes voy a llamaré para dar las gracias a los auditores. Y nuevamente, como te digo, muy agradecido, no sé cómo pagarle todo lo que hicieron por mí. Pero Dios es grande y Dios lo recompensará. Bendiciones y que estén bien.

0: Muchas gracias, la señora Rosita Rodríguez está hablando, por informarnos cómo estaba en el aire. Qué bueno que está en su casita, don Eladio.
1: Sí,
0: no sé si estará escuchando, sí, bueno. Pero de todas maneras, mis saludos para él. Un abrazo gigante nomás y que siga tirando.

0: Ahí estamos empezando la segunda hora de programón. La segunda hora de programón junto a este grupo argentino llamado Media Naranja. Yo por ti, daría la vida. Yo por ti. ¿Qué pasa, Super Cris?
1: Qué bueno que el audio está bien, perrín. Me ofrezco hallar el estandarte el día del... que tenemos que desfilar ahora para el 18.
0: Ah, verdad.
1: Así que yo me ofrezco allá el estandarte, barro. Tranquilo. Viva, ya tú sabes.
2: Yo por ti, llama la bachala.
0: Ay, Dios mío, debe ar... Hola, Arce, ¿cómo está nuestro gran amigo Arce, nuestro auditor ahí, pues, escuchando la radio? ¿Cómo está?
3: ¿Cómo está ahí, Arturito? Saludos. Un buen fin de semana, Arturito.
0: Igual para usted, amigo mío.
3: Terminando la semana, que tenga buen término de semana, mi viejo. Yo aquí comenzando la tercera nochecita aquí. A darle duro con duro nomás, mi rey.
0: Dale duro.
3: Aquí estamos conectados con la DT aquí en el camioncito. Escuchando la mejor Zumba de radio.
0: ¡Esa!
3: Todo sino pa' qué.
0: ¡Esa! Vamos a hacer un campeonato de aura acá en la radio. Pero ¿cómo? No sé cómo hacerlo. Estoy medio confundido. Un campeonato de aura de Teria y toda la... y todas esas manos ahí. ¿Quién se nota para el campeonato de aura, Teria? ¡No, no, no, pagué!
2: ¿Qué estandarte quiere llevar Super Chris?
0: No,
2: ¿de los huequereques?
0: Se autoproclama solo ese.
2: Duro, duro. Y es bueno, pues, cuando está duro, duro.
0: Duro, mami. El Super Chris se autoproclama solo. Todavía no hemos programado nada para el desfile. El club de los huequereques ya se está preparando. Quiere ser portaestandarte. Está bien, sí. Está bien, mi guachito. Cuando venga Cañete le vamos a hacer algo al horno con papas fritas. Oiga, quiero enviar un gran saludo a mi gran amigo. A mi gran amigo Cigüeña, a Mendoza por ahí. Oye, me dijo, ¿dónde está? Oye, el cabro está chambeando ahí en el... donde está construyendo el Liceo B56. Me da risa los comentarios. Otro día decía, ni un Cayetino trabajando en la construcción del Liceo B56. Seguramente, Cigüeña, lo trajimos del extranjero. Ah, seguramente viene de otro país, Cigüeña. No, cualquier gente trabajando en Cañetina, cabrón. ¿No? Eso es lo que pasa. Cuando uno escribe detrás, no calla nada. O se pone a hablar falacia. Va a invitar a una vuelta. Y... ¿lo conoce? Sí, de chiquitito. Dios mío, de mierda. Ya.
3: No, yo me alargo un poquito con el audio, pero el número uno es el amigo de William Cobb.
0: Usted dice que Don Narciso Yocasio, que está esperando que la señora se vaya para la iglesia para que lo pueda aular. Don Narciso es más Superman. Buenas. No, Narciso. Por eso nosotros lo que estamos solo los machos recios de este programa con pelo en el pecho. No pedimos permiso a nadie. Saludo al pariente Arce, dice por acá, Luchito Medina. Te mandan saludo, Arce. Luchito Medina. Dice que él se puede llevar el estandarte, pero el cordelito al lado. Como ya tenemos el puerto estandarte, necesitamos dos que agarren el cordelito ahí para el desfile. ¿Qué dice por acá en Mendoza? Al incubi de la Vega. Mendoza, yo al incubi de la Vega.
1: Dedicado con mucho cariño a todos aquellos. Oye, Pamelita, no olvides así que me da miedo. De repente te imagino así, yo arrancando en la vida así. No,

0: ¿Cómo estamos? ¿Qué dice por acá? Hola, ¿cómo estás, Pechocho?
1: Hola, Emi. ¿Cómo estás, Emi?
0: ¿Todo bien, Emi?
1: ¿Cómo va el viernes? Viernes de lluvia, frío, viento, chabalabasa. ¿Todo bien, Emi?
2: Ya, entonces ahí estaríamos los dos con el pariente Medina agarrando la puntita del pelito.
1: Buena.
2: ¿Cómo estamos para el próximo fin de semana para esa semifinal, pariente?
0: Ya, tení los puertos estandarte y los que van a ir al lado, Super Chris.
1: La pregunta es si van a lo va a querer con guantes blancos o guantes rosados los niños.
0: Esos dos, Emi, los podía prestar para que ya el puerto estandarte. No. Eso está preciso, Emi.
3: Ahora todos juntos vamos a hacer una cosa. Las manos para arriba.
0: Andaba en reunión, Emi. Buena, ¿de qué reunión andaba, Emi?
1: Sí se puede saber, ¿no? No.
0: Comuníquese con nosotros a través de la radio. Recuerde que pueden enviar su WhatsApp a este número.
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0: ¿Lo anotaron o muy rápido? Lo decimos de nuevo.
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0: A ese número pueden enviar su audio nuestros amigos de Angol, Los Sauces, Purén, Lumaco. Donde quiera que esté escuchando la radio y quiere comunicarse con nosotros, simplecito, puede mandar un audio a ese número o escribirnos para saber cómo está, la echamos o lo echamos de menos. Sí, a usted. Sí, usted que está escuchando la radio. Sí, tú. Escríbenos. Estamos pasándolas rico.
5: Un guante rosado, perro, y necesito que nos contemos dos horas antes para focalizar bien primero para que salga todo bien.
0: Bueno. Guante rosado esto. Ya. ¿Alguna pañoleta o van a pasar así nomás? No sé, hay que elegir la vestimenta. ¿De qué color? Pues, hermano, para que haga juego con los guantes. Digo yo. Yo voy a estar jodido para acompañarlo porque tengo que estar en el audio. ¿Qué dice por acá? Hola, saludo desde Cerro Alto. Aquí estamos preparando el pavo palo. Ah, para los alfajores. Van a hacer alfajorcito, qué rico. Buena. ¿Cuál es su nombre? ¿Cuál es su nombre de nuestra amiga o amigo que lo envió esa foto que está preparando el pavo para los alfajores? Si gusta, la podemos agregar al WhatsApp de Zumba de Radio. Cuando usted lo envíe un mensaje, nosotros acá la saludamos a Martino con su nombre. ¿Le tinca o no? ¿O pasa palabra? Pa' afuera, a ver. Hola, señora Gloria, ¿cómo está? Bienvenida al programa. ¿Cómo está todo, señora Gloria? Hola, Arturito, por acá, escuchando todavía acá en mi trabajo. Ah, está chambeando. Buena. Chambé nomás a la Gloria para que se raje a fin de mes. Yo con un sapito me conformo. De eso de dos en uno. La verdad que va a ser otro lobo.
5: Con taco aguja, perro, porque tenemos que hacer con alta guardia.
0: Catherine, la vamos a agregar a nuestra gran amiga Catherine, entonces. Gracias por estar ahí, Catherine. Gracias. Recuerde que ya somos parte de tu vida, Catherine. Somos Zumba de Radio. Estamos transmitiendo desde Cañete, ciudad histórica. Con tocino pa' que Katy, que queden ricos esos alfajores. ¿Lo está haciendo para la venta o para consumir en casita? Oye, que me metió al mundo de la radio. No me responde si no quiere.

Está bueno, va a mandarse un canal, ¿no? ¿No? ¿Cómo andaríamos haciendo el aura ahí? Los tires ahí. ¿Lo haríamos tires? No. ¿Cómo andaríamos ahí? Vamos. La es que le dio la cosa. Igual le dije a mi hijo el otro día. Oye, no hay andar marchando. Está ahí recién en primero medio, andan marchando. Lo llamé, lo busqué ahí, lo miré, pero no andará este. Así que le mandé un WhatsApp. Le dije, no hay andar en la marcha. No, papá, si me expulsaron. Ya, muy bien. Le dije.

0: Un temita, un temito, un temita de hechizo temporal de amor. Oh. Hechizo ese que canta. No seas tímido. ¿Eso? Junto al mar, dibujaré en la arena tu nombre y el mío. ¿Ese de esos artistas dice usted? ¿No? Ahora no quiere techar casa, ¿no? No quiere hoy día eso. Hoy día que tenemos, estamos en onda de One. Hoy día es Mambo y esta radio lo sabe. Tenemos cuerda para rato con los charros de Lumaco. Mentira, con Arturo Cortés, con todo si no pagué. O no quiere que le donen el hoyo. ¿Se acuerda de ese tema? ¿Quién dona el hoyo? ¿Para qué? No sé. Pero algo habrá que hacer con ese hoyo. Un curanto, buena, buena, buena, buena, buena. Buena. ¿Qué queremos? Tenemos ya. ¿Qué tenemos acá en la radio? Tenemos el marisco. Tenemos las longanizas. Tenemos el costillar ahumado. Tenemos los pangues. Tenemos todo para hacer el curanto. Adivine qué falta. ¿Quién lo puede pasar, por favor? Ando drogado hoy día, con las pastillas al revés. Atento ahí.
1: ¿Puedes tocar ese temita que dice, güey, ¿quiere que me quede?
2: Bueno. El amigo Ángelo iba a donar el hoyo el otro día, pues. ¿Todavía estará disponible o no?
0: Se lo cobió solo.
3: ¿Quién me dona el hoyo? ¿Quién me dona el hoyo?
0: Hola, Lauri, ¿cómo estás, Laurina? Hola, ¿cómo estás, Arturito? Un temita por la carretera, porfa. Recién saliendo de la... ¿De dónde? Recién saliendo a la casa. Ah, va rumbo hacia el hogar, Lauri. Ya, cuando llegue a la casa le tocamos el temita, ¿ya? Para que no se desconcentre. Arturito Cortés lo pasa. Pero tenemos que ver cuánta cantidad de carne y cuántos materiales hay como para hacer el curato. Porque tenemos que ver cuánto es, ¿ah? Si vamos a hacer, si necesitamos un hoyo para tres personas, el hoyo para... Hay que hacer un hoyo familiar, ¿eh?

Total Blind. Saludos para mi gran amigo Carlito Carrillo, que anda por ahí escuchando la radio, este bandido. Ay, Dios mío. Me voy a... De nuevo me voy a ahogar. Hola, Cano, el ranchero, ¿cómo estamos? ¿Cómo está, don Arturito? Buenas tardes. El temita, por favor, ¿quién me dona el hoyo? ¿Qué quiere hacerse un implante?

0: Llevamos como media hora puro, güey. Revuelto. Sí, ya la abre. Buena la abre. No, la abre. No, no.
1: ¿El hoyo tiene que ser profundo o no profundo?
0: Buena pregunta. Buena, buena. Es que yo, por eso te digo yo que hay que ver cuánto material hay de comida como para echarle. Si le vamos a echar marisco, unos picorocos, no sé, algo por el estilo, güey. Por eso tenemos que ver cómo está la donación, como para ver de qué porte puede ser el hoyo, ¿ah? Para ser el curanto. ¿Qué dice por acá? Ah, buena, mire, me dieron otro dato igual acá. Nuestra gran amiga Katherine, ah, que está haciendo el pavo. Me dice por acá, hay que ver la profundidad del hoyo. Buena, buena, buena, Katy. Bien, bien, bien ahí. Bien, Katy, te voy a comprarte todos los alfajores, pero te los vas a comer tú misma, ¿ya?
2: Ya está hecho, ya.
0: Ya.
2: Yo pongo el disco churrasquero para ser el curante.
0: Oh. Ah, si estamos pidiendo el hoyo, hombre. Queremos ver de qué porte. Por eso estamos esperando, ¿qué onda?
3: ¡Estaba gratis!
0: Hola, buenas tardes, ¿me podrías complacer? Lo que usted quiera, mi nena. Lo que usted quiera. Estoy a su servicio. Está rica la noche. Hola, buenas tardes. ¿Me podría complacer en lo que usted quiera? ¿Me podría pasar el...? No, no, no. Un temita del ranchero Leodán. Vale, vale, vale. Ah, Marcelo, ¿por qué soy así? ¿Para qué te vaya, le vaya la pelada con mi amiga? No, pues Marcelo, compórtate, pues. ¿Por qué no pasas el tuyo? No, Marcelo, respetemos a las mujeres. Mire que la PAME anda pasando. No. Acá te estamos escuchando nosotras. ¡Qué rico! Oiga, tenemos cualquier sintonía a esta hora de la tarde, ¿ah? ¿Eh? Le gusta a la gente que hablemos. Palacia. Palacia, le gusta, le gusta. Lo pasamos bien, ¿cierto? Lo pasamos increíble. Imagínense con unos copetes dentro. ¿Cómo andaríamos? Playa, playa. Lo único fome que he curado me dan ganas de sacarme la ropa. Bueno, esas pilsen, viejo. ¿Y esa moster para qué? ¿Ahí para la foto nomás? Tarde de soltero, güey. Acá lo viejo esperando el temita nomás. El hoyo.
4: Hoy don Marcelo se está pasando, ¿ah?
0: Sí,
4: ¿qué le pasa conmigo?
0: Sí.
4: Es el problema tuyo, que con copete tenías alta pensión de alimento.
0: Tengo un poema para ti. Me gustas cuando callas, porque estás como ausente. Shabala, shabala. Todo me ataca con las pensiones de alimentos. Si yo soy el rey de las pensiones de alimentos. Alcanza para como para dos crías más. No, no, ya no. Estoy sacando puro polvo. Me faltan dos para armar el equipo de fútbol. Una canción para mi mami de los del fuego, ya. Chiquillos, si se me van olvidando los temas, ustedes me van recordando, por favor, ¿ya?
2: Con ese poema, Arturito, casi te desmayaste.
0: Ay, la otra que es, la otro poema que tengo que dice así más o menos. Dichosas son las pulgas que suben por tu cama y caminan en tu pecho. Buena, lloro.
5: Ponele bueno con mi temita, oh perro. Siempre me quedé viendo los temas, o tírame ese de los cacheros del sur, pues.
0: Claro.
5: Porque nunca escucho los temas que he visto. Oh, hay cachados que me tranca el choclo. Hablo un poco y se me olvida que vos estás hablando. Ya no soy huequeré.
0: No, no.
5: O sí.
0: Te mandaste,
5: no lo sé.
0: ¿Te mandaste alguna raya?
5: ¡Que haya! Tengo ganas, pero de que la Pamelita me haga un boxer con nariz de elefante, así, pero XXXL. Lo voy a rellenar con mi espuma pancilla, así, pero si no hay tanto tampoco.
0: Tan bueno que me saliste para te echar hoy, ¿ves? ¡Ya! ¡Ay, Dios mío! ¿Qué pasa rápido la hora, muchachos? Muchachas. Ok, seguimos avanzando a través de la radio. 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

0: Hola Cecilia, ¿cómo dice por acá la Cecilia? Hola Golosito, ¿cómo está? Saludito para ti, pues igual Cecilia, golosa.
1: Mamá,
0: sí. Ay, gracias ese beso. ¿Dónde va ese beso?

0: me voy para la casa de Barril. Trabajé mucho hoy día, me levanté como a las 8:30. Y de ahí, al tiro la pega, después de todo el día, creo que tengo ganado el día para mí. Cachate, que hablé de corrido esta vez. Estoy aprendiendo de a poco.
1: Buena, buena.
0: Echo de menos los audios de 5 minutos de Don Narciso.

0: la mojada que te fumaste. Ya te olvidaste los pichadores ya, oye.
1: ¡Tapatía!
2: Deja de fumar eso, hombre. Te perdés la memoria.
1: ¿Ah? ¿A dónde íbamos? En el hoyo.

0: Chica Cerci, porfa. ¿Me puedes poner? ¿Qué hacemos con la canción? Dígame.
1: Cuando lo escuchaba con el audio barril, yo pensaba que iba a empezar a leer la Constitución, pero... Voy a hacer esto al vino.

Al Bibi le pasaron el teléfono en la mañana, ¿no? Y en la tarde se lo revisaron.

0: Y yo también te tengo uno a ti. Tú sabes con quién me puedes mantener en silencio. Solo con algo en la boca.
1: Golazo.

0: La Ceci Rodona.
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0: esto lo saluda.
1: Oye, Pamelita, cuídate, oye.
2: Anda muy directa la Pamela, lo que eres tú.
0: Carmencita desde Guape, ¿cómo está mi reina? Bienvenida al programa. Hola Arturito, ¿cómo está? Bendiciones, pues linda tarde. Igual para usted, mi gran amiga Carmencita, linda hermosa. Carolina desde Santiago, hola Artur, ¿cómo está mi pechocho? ¿Qué tal tu día? Besitos, todo bien Carolina, qué bien. ¿Y tú cómo va? ¿Cómo va?
3: Si me cuido por su perfil siempre.